Hola, ¿cómo estás? Te escuchamos siempre en casa y en otros lugares. Hoy, por ejemplo, ¿dónde los pueden estar escuchando? Bueno, a ver, ¿a dónde están? En el trabajo, recorriendo la ciudad de Buenos Aires. No. Hoy te escuchamos en Puerto Plata, República Dominicana. Obvio. Mucho calor y playa. Nos dicen para nosotros que estamos tiritando acá en Buenos Aires. Son geniales, abrazo. Y queremos participar por las entradas, dicen Gaby Walter, a través del 1150-050-975. Qué lindo que nos lleven de vacaciones con ustedes, nos encanta. En un ratito se van a poner en juego las entradas para el cine, pero ahora les proponemos que sigan sumándose, contándonos cómo estuvo el día, por dónde andan a esta hora, qué hacen mientras nos escuchan, mientras canta Karol G.

Axel, aquí en Para Siempre, en Vale 97.5. 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Saber qué pasa en la programación en vivo y enterarte de la visita de los artistas que vienen a contarnos sus novedades. Me río porque le preguntaron, no es gracioso lo que le preguntaron. Le preguntaron a Fonseca, esto lo subí yo a mis redes, le preguntaron si era fan de Cristiano, si era Team Cristiano o Team Messi. Adivinen qué dijo Fonseca. Obviamente Team Messi, ¿no? Bueno, en un día muy particular para Leo. Y él obviamente elogiaba no solamente las virtudes que tiene Leo Messi como jugador, sino también como persona. Fonseca suena en Vale con Hay Amor.

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0: Radio haciendo Luz de Día, aquí en Para Siempre en Vale 97.5, casi las 9:30. 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

Garage con Rake haciendo, ¿te acuerdas? Aquí en Para Siempre en Vale 97.5. A esta hora cielo mayormente nublado, 9 grados 8 décimas la temperatura, 7 grados 9 la sensación térmica, la humedad 77%, viento del sudeste a 13 kilómetros en la hora. Mañana mínima de 8, máxima de 12, cielo nublado y una baja probabilidad de lluvias aisladas por la tarde. ¿Cómo termina la semana? Con cielo nublado. Mínima de 10, máxima de 14 para el viernes.

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Arrancamos esta hora de Para Siempre aquí en Vale 97.5 con Ricardo Montaner. Y yo puedo hacer, bueno, gracias a la gente que se suma, Miramaru, desde Santiago del Estero, que es del Fans Club Solo Tú. Dice, gracias por pasar a Carlos Rivera. No es la única, también Amelia, desde San Salvador, en Entre Ríos, nos manda abrazos. Dice, gracias por acompañarme en esta noche lluviosa, con un café con leche. Y adivina con qué lo combino. Bueno, dije unas medialunas, un pancito con dulce. No, lo combina con un rico salame caserito y queso. Bien, salado dulce. Ella elige que sea así. Le mando un abrazo fuerte, fuerte a Amelia. Gracias por estar ahí esta noche. Isabel y Oscar están escuchándonos en Puerto Iguazú Misiones. Nos saludan y nos mandan besos. Pero hay alguien que está muy contento esta noche porque se lleva las 4 invitaciones para ir al cine a ver la película que elija. Tuvo la suerte que su mensaje entró en el orden número 33 y el ganador esta noche es Guillermo González. Guillermo, felicitaciones, te ganaste las 4 entradas para ir al cine. En la semana se va a comunicar la producción con vos y te va a hacer llegar los vouchers para que puedas canjear y ver la película que vos elijas. Al resto, gracias, a todos los que participaron. Siempre hay más, siempre hay más. Así que atentos al aire de Vale 97.5.

Sanz aquí en Para Siempre en Vale 97.5 haciendo Tú No Tienes Alma. Bueno, sí, definitivamente la tiene, un alma poética que siempre nos envuelve con sus canciones. Hemos estrenado Tú Eres Poesía, esa canción aquí en Para Siempre que salió la semana anterior, y tantos otros éxitos que ha hecho, ¿no? Lo mismo que artistas sensibles como él, como Chayanne. Esto es

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En Vale 97.5 escuchabas a La Ley haciendo Mentira a las 9, a las 10 de la noche, 27 minutos. Bueno, gracias a la gente que se suma, que nos elige de compañía en esta noche. Gracias a todos por estar ahí. Mira, por ejemplo, a través del 1150050975, como siempre, nuestra Ana, desde Mar del Plata, pasa para saludar. También está Adri, que dice, ya les dije que me encanta terminar cada día escuchándolos. Bueno, sépanlo. Buenas noches para todos. Y también por acá Alejandra, que nos escucha en Entre Ríos, nos manda muchos besos y agradece la compañía. Te estamos escuchando con Mayra, que me invitó a cenar, siempre lo hacemos. Somos Lidia y Mayra, esta vez juntas escuchándolos. Y Cele, desde Río Cuarto, Córdoba, dice, los escucho hace muy poco y me encanta la música. Un beso enorme, gracias por sumarte. Por acá alguien nos dice, vale, una noche más juntos, tremenda la música como siempre. Saludos para Rocío y Maxi de parte de Anita en Jujuy, sintonizando la radio. Bueno, beso gigante, súper agradecidos y felices de contar con ustedes. 1150050975. Espero tus mensajes y tus historias de amor. ¿Cómo te llamás? ¿Dónde estás? ¿Qué haces? Ahora que canta Luis Fonsi.

97.5 Digo, que anunció, recuerden, luego de sus presentaciones aquí en Buenos Aires, que tuvo que agregar una fecha más porque no puede despedirse del público porteño. Así que la cita será en el mismo recinto el próximo 6 de diciembre, bueno, con trajes ya están en venta. Canta Enrique Iglesias.

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0: comienzo de esta hora aquí en Para Siempre en Vale 97.5. Bueno, te contaba en estos días sobre el nuevo disco de Alejandro Lerner, un disco que será muy variado, dijo él, y puede, por ejemplo, convivir una chacarera con un rock and roll, también un poco de soul, música negra y una zona más yacera, ¿no? Esto habla más del músico, estos permisos que está dando Alejandro, obviamente ningún permiso, a esta altura de su carrera puede hacer lo que más le guste y el público que lo sigue lo entiende y lo aplaude justamente por esto, ¿no? Parte del disco cuenta además que fue producido entre Estados Unidos y Argentina con una búsqueda amplia y ecléctica. Hay mucho para conversar sobre Alejandro Lerner, distintos momentos de su disco nuevo que se viene prontamente y además, bueno, definiciones de la vida en este largo camino junto a la música. Esto es Volver a Empezar.
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sos la llave aquí en Para Siempre en Vale 97.5. Gracias a la gente que se suma a través de nuestro WhatsApp, como Carlitos de Belgrano. Dice, otra noche de guardia, aprendí a esta radio. Hacía mucho que no escribía. Besos, qué bueno que volviste. Evelyn de Tapalqué dice, terminando unas cosas para mañana temprano. Es hermoso finalizar el día con ustedes. La excelente música hace que me relaje y ame estos momentos. Gracias a vos, Evelyn. Qué bueno que estamos juntas. Y desde Entre Ríos, desde Concepción del Uruguay, acá en casa, escuchándolo, Vale. Dice, trabajé en un par de radios aquí de la ciudad. Es algo maravilloso. La radio es mágica. Saludos. Y yo le mandé a preguntar el nombre y me dice que se llama Darío. ¿Eh? Darío. Bueno, Darío, me encanta. Me encanta que nos elijas de compañía, que estés ahí esta noche prendido a la radio. Y Fernanda de Valvanera nos manda besos. Está escuchándonos como todas las noches. Se prende a Vale 97.5.

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sonando aquí en Para Siempre en Vale 97.5. Esto es Alucinado. Con esta canción llegamos a las 11:30. Momento de compartir la historia de amor que nos enviaron al 11-50-050-97.5. Quien escribe esta historia es Paola. Dice, paso por acá para contarte mi historia de amor a escondidas, porque él está casado. El 22 de julio cumplimos 2 años que salimos. Ya nos conocíamos de antes, pero a mí nunca se me cruzó que íbamos a tener algo. Hace 2 años me mandó un saludo por mi cumpleaños a través de una persona que tenemos en común. Siempre me enviaba mensajes con esta persona y yo ni la hora lo dejaba pasar. Vivimos en el mismo lugar, así que nos conocíamos de antes. Es una persona maravillosa, muy especial para mí. En nuestra primera cita estábamos muy nerviosos y pensé que iba a ser algo pasajero, pero estoy muy enamorada de él. Lo amo con toda mi alma, tanto que me hice un tatuaje con su nombre. Me gustaba él. Yo era una mujer casada, pero justo unos meses antes de mi cumple me separé, después de 28 años. Así que en esa ocasión intercambiamos números y, como conté, el 25 de julio empezó esta historia exactamente. Él ahora trabaja en otro lado y vuelve los fines de semana. Nos vemos apenas puede y también los lunes bien temprano por la mañana, aunque antes nos veíamos a diario. Me tiene loquita de amor. A Augusto lo amo con todo mi corazón. Nos encanta estar juntos. Cada vez que podemos, el mundo se vuelve nuestro y el disfrute es infinito.

Dale 97.5 haciendo, si no es muy tarde. Bueno, gracias a toda la gente que escribió esta noche. Gracias por sumarse, gracias por estar ahí. Gracias por elegirnos de compañía para terminar cada día. 7 grados la sensación térmica, cielo cubierto. Se espera cielo nublado para toda la noche. Mañana mínima de 8, máxima de 12. Lluvias aisladas para la tarde. Cerramos nuestra bandija de WhatsApp y la habilitamos mañana a las 20.

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Ricardo Montaner con Castillo Azul, canción que nos lleva hasta el final de nuestro encuentro por hoy. Gracias a todos por sumarse, gracias por estar ahí, gracias por hacer crecer esta comunidad Vale 97.5, y especialmente gracias a los que nos eligen para terminar cada día. Gracias, gracias, gracias, gracias. Cada vez somos más y eso nos pone muy felices, pero por sobre todas las cosas estamos agradecidos. Mi querido Ale Tizón en los controles, en la musicalización Majo de Benedetti, en la producción Nico Antón, para los que siguen trabajando toda la noche, mucho ánimo. Que vuelen las horas, así como un pestaneo, ya llega el momento de volverte a casa. Y si te vas a dormir ahora, que sueñes lindo, que mañana amanezcas con una sonrisa, con buena energía, con ganas de encarar el jueves, a nada de arrancar un fin de semana largo. Nos vamos a encontrar a las 20 para escuchar las mejores canciones de amor para siempre. Soy Mariel Álvarez. ¡Mua!

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0: Vale, empezamos una nueva hora juntos.
1: 6 de la mañana en todo el país. Buen día, vamos, que es jueves. Y hay que ponerle mucha actitud a este día, día nuevamente gris en la ciudad de Buenos Aires. Así que mucho color y música en Vale.
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sonando en Vale 97.5, alias la canción de las peluquitas violetas. Me encanta decir esto porque es un icónico video de Shakira, todas con su peluquita corte carré de color violeta, divino. Bueno, ¿cómo estamos del otro lado? 6 de la mañana, 5 minutos, mi pregunta diaria. ¿Cómo estás vos? ¿Cómo amanecimos? Vamos que jueves, un pasito más y ya de repente llegamos el fin de semana, 1150-0050-975. Ya dejamos activado y habilitado nuestro WhatsApp para que me vayas diciendo presente y te sumes en esta mañana de jueves. 6 y 5 de la mañana, 8 grados 2 décimas.

0: Vale 97.5. Si salimos a la calle y damos una vuelta por la ciudad de Buenos Aires en esta primera mañana, te digo que viene todo por ahora luz verde, vamos a decir, fluido, pues es tempranito. El lío va a comenzar en un ratito, así que para que vayan teniendo en cuenta, pero por ahora los principales accesos vienen fluidos. Trenes, subtes y el premetro funcionando a horario. 8 grados, 2 décimas la actual en la ciudad de Buenos Aires. Máxima para hoy 12 grados. Abrigarse porque hace mucho frío.
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0: 15 gramos de proteína por porción, con probióticos y sin sellos. Contribuye al crecimiento y mantenimiento de la masa muscular.
1: Alimenta tu fuerza. Si la promesa es un alimento de alto contenido de proteínas, el efecto sobre la salud debe considerarse en el contexto de una dieta y un estilo de vida saludables.
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0: mi trabajo, nos dice Patri de Merlo. Beso muy grande para Patri. Buen día, Ro. Hoy con calor, ya hace 2 grados. Gracias a Dios por un nuevo día. Que tengas un buen jueves. Genial, nos dice por acá Raúl de Benito Juárez, que le mandamos un beso muy grande y nos mandaba también un video que decía, esto es para que empieces la mañana riendo, porque estoy haciendo el box ducha para la combi. Nos divertimos mucho con Lau, mi señora, y es verdad, estaban probando a ver cómo entraban allí en el box que están armando. Así que le mandamos un beso muy grande. Mau y Ricky llegan para cantarnos Me Enamora.
1: Pero esta vaina, porque no funciona tan...

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0: con esta mañana de Vale 97.5 y ustedes están muy, muy presentes allí del otro lado, escuchando la radio, disfrutando de las canciones y también aprovechando a sumarse y mandándonos sus mensajitos. Buen día, ¿quién anda por ahí?
1: Hola, buen día, ¿cómo andan chicos de Vale? Soy Licha, de acá de Paraná, Entre Ríos. Recién salgo de trabajar y ahora me estoy yendo a buscar a mi esposa para llevarla al trabajo y a mi hijo por ahí unos al gimnasio hasta tipo las 10, 11 de la mañana y seguir escuchándolos ahí mientras hacemos un poquito de ejercicio. Les mando un abrazo.
0: Beso muy grande, qué fuerza de voluntad nuestro amigo, ¿eh? Porque hay que terminar de trabajar, llevar a tu esposo al trabajo y decir, ¿sabes qué? Me voy a entrenar, me encanta, me encanta. Así que le mandamos un beso muy, muy grande. 6 de la mañana, 44 minutos, 8 grados, una décima la actual en la ciudad de Buenos Aires. Y llega esta dupla que me encanta con esta canción. Marc Anthony, Wisin, que me quiera más, en Vale.

0: Alejandro en esta mañana de Vale 97.5, donde volvemos a salir a la calle para actualizar el tránsito. Y te cuento que en la autopista Buenos Aires-La Plata continúa la reducción de calzada por obras del nuevo cuarto carril. Esto es sentido La Plata en las zonas de Wilde y Quilmes, así que ténganlo en cuenta. Por otro lado, hay reducción en el ramal Pilar, en el kilómetro 48 sentido Acaba. Está reducido también lo que es la banquina, así que circulen con precaución. Trenes subtes y el premetro funcionan a horario en esta mañana de jueves.
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0: descuento que te vamos a estar regalando en esta mañana.
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0: Te voy a dar una pista. Tiene que ver con armarte el plan para el fin de semana. Llega Pablo Alborán, Tiempos Bonitos en Vale.

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0: Hola, hola, hola, ¿cómo están, amigos? Muy buenos días, bienvenidos al aire de la 1, buen jueves para todos. Che, ya es jueves, che, ya pasó el día aniversario de Alvear. Ya estamos a la puerta de abrir un fin de semana con agua, parece el domingo con lluvia. Ah, bueno, si querés lluvia hay que armar carreras, ¿eh? Buen día, buen día, buen día. ¿Cómo andan? ¿Todo bien? Buen jueves, 13 del 8 del 26. 13 de agosto de 2026. Cielo cubierto en Alvear. Algo nubladito, ¿eh? O nublado en realidad, ¿eh? 2 grados positivos la temperatura. Agradable amanecer, fresco, por supuesto, típico del invierno. Pero agradable, sin vientos en superficie. El pronóstico del tiempo enseguida te lo ampliamos, pero viene llovizna para el sábado y para el. Viene llovizna para el domingo. Probabilidad de llovizna de 1 a 2 milímetros y también lluvias para un poco más potentes para el lunes. Así que, bueno, un fin de semana largo que parece estará pasadito por agua, porque el lunes es feriado nacional. ¿Cómo andan? ¿Todo bien? ¿Andan como los hinchas de Atlético Tucumán o como los hinchas independientes de Avellaneda? Qué derrota del rojo, ¿no? Por Copa Argentina, Atlético Tucumán le pasó el trapo, le ganó 4 a 0 y por ahora el técnico independiente no renuncia. Venía de perder con Platense en Avellaneda y ahora perdió por Copa Argentina. Afuera Independiente, afuera River. Veremos qué pasa, si en el próximo compromiso no gana el Diablo Rojo de Avellaneda. Estamos titulando, ya temas que vamos a estar ampliando en instantes, nada más. Tiene que ver con la remodelación de la Liga Alvearense de Fútbol. Anoche Andrés Merlo, su presidente, el vicepresidente Homero Di Bernardino, Roberto Artubia también estuvieron allí, la Liga Alvearense de Fútbol mostrando a la prensa, estuvo Radio 1, por supuesto, cómo ha quedado la nueva sala de reuniones y las remodelaciones que se han hecho en la Liga Madre del Fútbol Local. A 15 días del arranque del campeonato, muchachos, muchachas, muchaches. Arranca el regional, arranca el torneo regional federal amateur ahora, a fin de mes. Pacífico será protagonista, ya hay 5 refuerzos oficialmente que llegaron a la institución, todos jugadores nuevos, digamos, que no han tenido hasta ahora vinculación con el Sport Club Pacífico. Así que enseguida te vamos a contar detalles. Han llegado 2 centrales, han llegado mediocampistas, ha llegado un arquero también. Así que, como pidió Pablo Castro, un jugador por línea de refuerzo. Bueno, la dirigencia de Pacífico está cumpliendo. ¿Cómo andamos? ¿Todo bien? 40-17-46, como siempre, 40-17-46. Ahí tenemos YouTube, estamos saludando la cámara, estamos por Twitch, estamos por Canal 72 de Censa de Sexagal. Buen día, Esperemos que sea un día sin accidentes, che. Ayer tuvimos otra vez un par de accidentes. Ayer por la tarde hubo otro accidente a la salida de la escuela Escuénaga. Un auto encandilado, su conductor por el sol, le vio impactando a un joven con su bicicleta que fue a buscar a su hijo de 5 años. Por fortuna no pasó nada grave, pero los dos terminaron en el hospital, Así que a circular con mucha precaución. 40-17-46. Ayer fue el aniversario de Alvear. El acto se desarrolló sin desfile en la Plaza Carlos María de Alvear, después del Tedeum en la parroquia Sagrado Corazón de Jesús. En la Plaza el único orador fue el intendente Alejandro Molero. Se cortó la torta de los 112 años de Alvear. Estuvo como figura rutilante desde la provincia el ministro de la Dirección General de Escuelas, Tadeo García Salazar, con su traje de precandidato a gobernador, ¿no? Lo están midiendo, se está midiendo, se está haciendo conocer, veremos si es él u otro del riñón de Correjo, el precandidato a gobernador para el año que viene. Bueno, ¿cómo andan? ¿Todo bien? Me cuentan, al 40-17-46, 40-17-46. No, no fue martes 13, es jueves 13. ¿Qué pasó con el eclipse? Tanto biribiri. Dijera Alfred, tanto biribiri, tanto biribiri. Al final no pasó nada. Bueno, en la Argentina no se vio el eclipse. Se vio en España, en la zona norte de Europa. Así que nada, levitaste ayer 7 por 7 segundos y íbamos a perder la gravedad. Íbamos a andar el aire, el espacio. Qué maravilla, ¿no? ¿Se dan cuenta lo que imponen las redes por allí? Y así te manejan la cabeza, y así te manejan la agenda del día, y así te manejan todo, ¿no? Y te entretienen 1 o 2 días con que vas a perder la gravedad por 7 segundos. Mira, algunos viven en la luna de que nacen, y nadie dice nada de eso, ¿no? Bueno. buen día. 40-17-46, 40-17-46, o vuelven al trabajo los empleados municipales. Allá tuvieron asueto administrativo, hoy a laburar, hay recolección de residuos hoy normalmente, ayer no hubo. Y también vuelven a laburar los amigos bancarios, Hay atención bancaria con normalidad en el día de hoy. Vamos, que hay que recibir cheque de vuelta, han crecido impresionantemente los cheques de vuelta, ¿no? Hay empresarios grandes que tienen la chequera, pero al rojo vivo. Y cuando se pierde la chequera, o cuando se termina la chequera, compran cheque adulterado también, ¿no? Y vamos andando. O piden cheque prestado y después rebotan, ¿no? Impresionante. Si fuera como en Chile, que si no pagas un cheque, porque un cheque es una orden de pago, si fuera como en Chile vas en cana. Acá no, acá en Argentina si te rebotan 100, 200 cheques, no pasa nada y sos un empresario exitoso. Qué barro, qué nivel, ¿no? Falta que te den un premio nomás. 7 y 12 en Argentina. 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Tenemos fútbol el sábado y fútbol el domingo. Un partido para el sábado. Ferro con Colón va el sábado, el resto va el domingo. Con la cobertura de la 1 junto a todo el automovilismo. ¿Lloverá o no lloverá el domingo? ¿Hay pronóstico de llovizna para el domingo? Mamita. Títulos de Radio Río de Ave, ya ampliamos con el pronóstico del tiempo. ¿De cuánto será la inflación ese mes? Iba a ser del 0,4, 0,5. ¿Cuánto dijo Milei el año pasado? Milei dijo que para agosto de este año la inflación iba a estar en 0, 0, y pico. Ya va, ya va.
1: El INDEC informará hoy la inflación de julio. Los analistas anticipan que oscilará entre el 1,8 y el 2,1% por el aumento de rubros estacionales vinculados a las vacaciones de invierno y la aceleración de algunos alimentos.
0: Aumentó la nieve.
1: Karina Milei y Mauricio Macri acordaron un encuentro de la Libertad Avanza y el PRO. Se comunicaron telefónicamente y hoy se reunirán a las 11 en Casa Rosada Diego Santilli y Lule Menem por el oficialismo y Cristian Ritondo y Fernando de Andrés por el PRO.
0: Hay que seguir robando para la corona.
1: Rescataron a una mujer y a una beba de 2 meses entre los escombros en Colombia. El último parte informó 265 muertos y buscan a 496 personas, mientras que se espera la llegada de equipos de rescate de Estados Unidos, Israel, Ecuador y El Salvador.
0: Bien.
1: Tras publicar la carta de despedida a su padre, Lionel Messi jugó con el Inter Miami. Había regresado poco antes desde Argentina y entró en el segundo tiempo del partido donde el equipo perdió como local 3-2 ante León de México. En el mensaje, recordamos, había señalado que todavía les quedaba mucho por disfrutar juntos y el capitán de la selección puso en duda su continuidad en el fútbol. El pronóstico del tiempo para hoy anticipa probabilidades de lluvias aisladas durante la tarde con una máxima de 12 grados y una mínima de 8. La marca actual 8 grados una décima, la humedad 79%, el cielo está cubierto y la sensación térmica es de 6 grados 2 décimas.
0: 7:16 en la Argentina y estás en la 1, aquí en el sureste de la provincia de Mendoza, después del aniversario de Alvear. Sanciones de la Liga Alberense de Fútbol, acta 113, primera división. Arnaldo Suárez y Ramón Baigorri, ayudante de campo de Boven, 3 partidos de suspensión a cada uno. Jeremías Marfil y Kevin Coria de Argentino, 3 partidos de suspensión para cada uno. Emiliano Reyes de Andes, 1 partido. Leonel Blas y también Isaías Medero de Real del Padre, 3 partidos. Mateo Videla de Villatuel, 3 partidos. En quinta, Daniel Carabini de Colón, 3 partidos. Tiago Bieli de Andes, 3 partidos. En sexta división, penas aplicadas. Simón González de Villatuel, 1 partido. Yael Arenas de Villatuel, 3 partidos. En séptima división, Santiago Marnetti de Ferro, 1 partido. En la primera de ascenso, Rodrigo Gomón, Leonel Zavala y Lucas Sánchez de Poguas, 1 partido de suspensión. Esto es lo que ha determinado el Consejo Directivo de la Liga Alvearense de Fútbol. Benjamín González, el desvío, 1 partido. Miguel González, González del Club Río Atuel, un partido. Emiliano Brito, 10 de septiembre, un partido. Además, se aplica un partido de suspensión de acuerdo al artículo 208 por acumulación de 5 amarillas, un partido de suspensión para Federico Jofré de Colón, Ramiro Jofré de Colón, Farid Cabral de Colón, Ramiro Riarte y Leonardo Solorza de Pacífico, Fausto Cerquera de Ferro, Lautaro Gatica de Raúl Escudero de Boven, Enzo Julio de Argentino y Abraham Pinto de Paguas. Son las sanciones aplicadas por el Tribunal de la Liga Alvearense de Fútbol. ¿Qué pasa con el tiempo, mi amigo Fernando Jara? Cuénteme, ¿cómo viene el clima?
2: Buen día, Mendoza, buen día, la audiencia. Buen jueves 13 de agosto del 2026. Les comento que el sur mendocino Malargüe, la temperatura es de 1 grado 8 décimas bajo cero, cielo algo nublado. En el sudeste General Alvear, 0 grado. San Rafael, 1 grado 4 décimas bajo cero, cielo con poca nubosidad. En el Valle de Uco, se están registrando heladas también, cielo con poca nubosidad. En San Carlos, 4 grados bajo cero. Tunuyán, 3 grados 6 décimas bajo cero. Tupungato, 3 grados bajo cero. En el este mendocino, La Paz, 1 grado 2 décimas positivo. Santa Rosa, 1 grado 8 décimas, cielo algo nublado. Y en San Martín, temperaturas de 7 décimas de grado bajo cero, cielo con poca nubosidad. Norte de la Valle, cielo despejado, 1 grado 9 décimas bajo cero. En Mendoza, el aeropuerto de Chimborillo indica 2 grados 5 décimas. El Parque General San Martín, 3 grados 2 décimas, 75 es el porcentaje de humedad. El pronóstico para este jueves nos indica algo nublado con leve ascenso en la temperatura en lo que respecta a la máxima. Ayer la máxima llegó a 12 grados 2 décimas, hoy esperamos 14 grados. Y igual es un día frío. Durante la mañana la mínima rondaría entre 0 y 1 grado. Frío con heladas, se están registrando heladas parciales en zonas rurales. Si nos vamos al puerto, sigue la inestabilidad en cordillera, probablemente precipitaciones nieve sobre cordillera, dando el Servicio Meteorológico Nacional una alerta amarilla por nevadas en cordillera sur de Mendoza. En lo que respecta al extendido, hacia el día viernes con poca nubosidad, leve ascenso otra vez en las temperaturas, nevadas en cordillera, 2 de mínima, 17 de máxima. El viento desde el sector norte, componente noreste, nos da una máxima un poquito más agradable. Hacia el sábado se comporta igual, con nubosidad variable, con poco cambio de las temperaturas, nevadas en cordillera, 3 de mínima, 18 de máxima. Hacia el domingo esperamos el ingreso de un frente frío, nos deja un cielo parcialmente nublado, con precipitaciones aisladas en el llano, igual que en cordillera, nevadas en cordillera, y sería un día frío para el día domingo. Mínima de 1 grado y máxima rondaría los 10. Hacia el lunes se mantiene la inestabilidad en cordillera, sigue frío, muy frío. Circulación de viento al sur, en superficie, nos deja un día nublado, muy frío, con precipitaciones, llovizna, agua nieve, nieve en algunos sectores, nevadas en cordillera, mínima de 0 y máxima de 6 grados. La repito, pronóstico este día jueves, algo nublado, con leve ascenso en la temperatura máxima, igual es un día frío, con heladas parciales, inestable en cordillera, mínima de 1 grado, máxima que va a rondar los 14. Recuerden, el sol sale 8 horas 14 minutos, se oculta a las 19 horas 5 minutos. Estamos en fase de luna nueva.
0: Dale, un abrazo.
2: Bueno, Mendoza, buen jueves. Nos escuchamos mañana. Hasta luego.
0: Gracias. Ahí está Fernando Jara con toda la info en la mañanita de la 1:07:20. Che, prescribió una causa en Mendoza. Una de las tantas que prescribió, o sea, se vencieron los términos legales para mover la causa, pero no fue por un choque, porque se robaron una bicicleta, un par de lechones, dos gallinas y tres maple huevo. Mataron a un pibe. Y el que manejaba iba en pedo. Y prescribió la causa. ¿Vos sabés que prescribió la causa? Se venció la causa. La muerte de Alan Vilouta quedó impune porque prescribió la causa. Nadie la movió. Increíble, ¿no? Escucha.
3: Que si te pones en pedo y manejas tu auto de millonario en pedo y matás a un pibe de 21 años que está saliendo de la URA, no pasa nada. Nada. La justicia acaba de sobreseer a Alejandro Bernardelli, y lo digo con todos los nombres, que en su Porsche en su Porsche, decidió andar a 160 kilómetros por hora y matar a un pibe de 21 años que estaba cruzando, saliendo a trabajar a las 3 de la mañana de la barraca de una pizzería. En pedazos quedó a la pilota. En pedazos lo recogió su padre y su madre, que vienen hace 9 años reclamando por un puente, por un puente en el acceso. Y hoy día esos padres que no tienen más vida porque le destruyeron la vida, se tienen que enterar que un millonario puede pagar y que sea absuelto. Lo mató, se escapó, se fue a su casa, se acostó a dormir. Se acostó a dormir Alejandro Bernardelli, lavó el auto, su Porsche, lo lavó. Apareció un día después para que no le diera el control de alcoholemia. Mató a un pibe de 21 años y la justicia de Rosa lo absuelve. Realmente da asco. Asco. Entonces le quiero hacer un homenaje a Alan y a su padre, pero nosotros tenemos que trabajar para que nunca más un mendocino tenga que pasar por esto. Imagínense, si fuera el hijo de ustedes, estarían acá incendiando todo.
0: Qué bárbaro, ¿no? Qué locura, ¿no? Y la justicia, ¿dónde está? En ningún lado, ¿no? Y si después hace justicia a mano propia, sos el loco, ¿no? Sos el desubicado. Alan Bilotto murió en el acceso sur. Sobreseyeron al empresario Verdenelli, que atropelló al joven en 2017. 10 años después. 10 años, estamos en el 2026, ¿no? Son 10 años, ¿no? ¿O no? Después de 10 años se venció la causa, ¿vos sabés? Arreglaron con algunos fiscales, algunos jueces, esto está claro, ¿no? Luego de que el conductor fuera condenado a 3 años de prisión en suspenso, o sea, no va en cana, la sala penal de la Corte de Mendoza se tomó 5 años y 10 meses para tratar de resolver un recurso de casación. 5 años y 10 meses se tomó para resolver el recurso de casación. Luego respondió un recurso extraordinario federal un día antes de la causa, un día antes de que la causa prescribiera. Qué locura, ¿no? Esto fue en el acceso sur, el ingreso a la capital de la provincia. Alan Bilotto, de 20 años, pretendió cruzar el acceso sur cuando fue atropellado por el empresario, yo diría asesino de volante, Alejandro Verdenelli, de 52. Iba a bordo de un auto de alta gama, más de 160 kilómetros por hora, y lo levantó por el aire el pibe, que murió en el acto. El sobreseimiento de Verdenelli

0: Está igual de un lado que para el otro. ¿Qué pasa si hubiera sido al revés? Si el joven de 20 años hubiera matado al empresario, estaría en cara, ¿no? Olvídate. Porque la familia y los contactos del empresario hubiesen obligado a que el pibe de 20 años vaya en cara, ¿no? Bueno, no hay que ir muy lejos para ver que los asesinos al volante están libres. Acá en Alvear pasa lo mismo, ¿no? Quiniela de Mendoza, sorteos de ayer, repasamos los números. En la previa, 10 y cuarto de la mañana, primer premio del soldado, 5.912, 5.912. En la primera, a las 12, el palito, otra vez sale el palito, el minero, 7.611, 7.611. En la matutina, sorteo 3 de la tarde, primer premio, la carne, 3.549, 3.549. En la vespertina, 6 de la tarde, el llanto, 1.364, 1.364. Anoche en Mendoza, primer premio, que salió San Pedro, 2.729, 2.729. Si hoy es jueves, ayer fue miércoles, ¿no? Sí, claro, sorteo 15-6 tradicional, con 6 aciertos. Pasó con el Kini, quedó vacante. 7.282 millones de pesos pasan para la jugada del domingo. Lotería de Santa Fe, sorteo de anoche con 5 aciertos, 9 ganadores, cada uno va a cobrar 4 millones de pesos. La segunda vuelta de Kini 6 con 6 aciertos, un solo ganador, se lleva 1.100 millones de pesos con el 0408-16-20-24-36. Kini 6 revancha, 6 aciertos vacante, 3.200 millones para el domingo. Nadie acertó el 03-07-22-24-25-42. Él siempre sale con 6 aciertos, un solo ganador cada uno. Este hombre se va a ganar, o esta mujer, 381 millones de pesos. 728. Mema reveló que Milei ya giró 26.500 millones de pesos a la Dirección de Vialidad Provincial. ¿Y dónde está la guita? Porque las rutas se están haciendo con el resarcimiento. O estarán tapando agujeros acá en Mendoza también, ¿no? El ministro de Gobierno, que al final no vino a ver ayer, no llegó al aniversario de Alvear, aseguró que Vialidad Provincial recibió eso del impuesto a los combustibles. Lo que no se ejecuta es el presupuesto de Vialidad Nacional. Mema reveló que Milei ya giró 26.500 millones de pesos a Mendoza. ¿Y dónde está la plata? Bueno, en Mendoza, Julio Cobos le pidió al fiscal de Estado de investigar si hubo perjuicio para la provincia y la justicia federal le ordenó a Milei reconstruir 3 rutas nacionales en Santa Fe. Acá ya va, acá somos ricos, la pagamos nosotros, la reconstrucción de las rutas nacionales. Natalio Mema detalló la llegada de los fondos para Vialidad Provincial. A esos fondos los estamos recibiendo religiosamente, aseguró el ministro en diálogo con Radio Neuquén, y apuntó que entre el 2024 y mediados del 2026 la provincia recibió 26.439 millones de pesos. Que no se ven, ¿no? Al menos acá no se ven, ¿no? Al final la máquina que iba de Vialidad a Colina Rusa no llegó ayer, ¿eh? Ya va la máquina. Que tener fe, vamos, títulos. ¿Qué pasa con la inflación? 1,9, 2,1, ¿cómo lo dibujan hoy? Veremos cómo dibuja la inflación el Indeco y vamos.
1: Fin de semana con paraguas.
2: El pronóstico indica que para el fin de semana vamos a tener precipitaciones aisladas que podrían comenzar el sábado e intensificarse el domingo.
1: Según detallaron meteorólogos, las lluvias afectarán principalmente al Gran Mendoza, al Valle de Uco y a Malargüe.
2: Además, en alta montaña se anticipan nuevas nevadas, situación que dilata la habilitación del paso que hoy cumple un mes de inhabilitación.

0: justicia que indigna.
1: El empresario Alejandro Verdenelli quedó sobreseído definitivamente en la causa que estaba condenado por la muerte de Alan Villouta.
0: La sala penal de la Suprema Corte de Justicia demoró casi 6 años en responder un recurso de casación presentado por la defensa.
1: El tribunal determinó que se cumplieron los plazos legales, por lo que la acción penal se extinguió sin que la pena quedara firme a tiempo.

0: Además, nueva forma de reclamo para pasajeros.
1: La Administración Nacional de Aviación Civil pondrá en marcha a partir del 15 de agosto el servicio de conciliación para viajeros de aviones.
0: Este nuevo mecanismo será gratuito, 100% virtual y voluntario, diseñado para resolver conflictos entre los usuarios y las compañías aéreas en un plazo máximo de 30 días hábiles.
1: Las resoluciones alcanzadas podrán incluir compensaciones económicas para reparar los perjuicios causados por la aerolínea con demoras o cancelaciones. Golpe a los aguantaderos.
0: Media sanciona el proyecto que crea el régimen provincial de intervención preventiva sobre inmuebles, y esto es con fines de seguridad pública y ciudadana.
1: Buscan legalizar las intervenciones sobre propiedades abandonadas, usurpadas o utilizadas para delitos.
0: El objetivo es dar respuesta a una de las principales preocupaciones de los vecinos. Adelantábamos, y es que Messi volvió a jugar.
1: El rosarino reapareció en el Inter Miami tras el fallecimiento de su papá.
0: Recibió el cariño del público presente en el partido correspondiente a la Leagues Cup.
1: El duelo finalmente terminó con triunfo de León de México ante las Garzas por 3-2.
2: 7:30, estás en la 1, como cada mañana, ya los leo, ya los escucho, en el 15:40, 17:46, vamos que estamos a mitad de mes, de un mes que tiene, ¿cuánto? 15 días para la gente, 20 días, el que llega al 20, pero hace caravana, ¿no? La economía al palo.
3: Llegar a fin de mes es un desafío cada vez más lejano en el país. Según un informe privado, 2 de cada 3 argentinos agotan sus ingresos cerca del día 20. Y a partir de esa fecha, cubrir los gastos habituales se convierte en un ejercicio diario de ingeniería financiera. La situación es más compleja entre los menores de 40 años. El 85% admite quedarse sin liquidez antes del último tramo del mes. Y para ellos, la suma de horas de trabajo y el pluriempleo son la única vía para sostener el costo de vida. El relevamiento de la consultora Centrix destacó, además, que más del 90% de los argentinos necesita 2 empleos para intentar llegar a fin de mes. Aún así, apenas 1 de cada 10 puede ahorrar.
4: Y no, está complicado. Está complicado llegar. Yo creo que ya empezar está complicado. Los sueldos están muy quietos, no hay mucho consumo. Está realmente jodida la cosa.
5: ¿Llegaste ese número día 20 o un poquito menos en cuanto al sueldo y el mes?
4: No, ni digo, ni empiezo, claro, no.
6: Después de que cobrado la jubilación, que generalmente el 13, 14, depende, va corriéndose, 4 o 5 días y chao, se acabó todo.
2: Los que menos van a llegar son los empleados de Unilever, una empresa que se va de Mendoza, levanta campamento, otra locura de lo que sucede en nuestra bendita tierra, donde una empresa de primerísimo nivel cierra sus puertas, una empresa que deshidrata productos locales, una de las pocas en América, se va de la provincia, tremendo.
7: Radicada en Mendoza, la planta de Unilever produce 3.200 toneladas de vegetales deshidratados entre escamas, granulado y polvo, en la planta más grande de deshidratación de Argentina. Con más de 7.000 metros cuadrados de extensión, es la única planta deshidratadora de Unilever en el mundo donde se producen alimentos de la marca Knorr. Los productos deshidratados se destinan en un 90% al mercado local y un 10% se exporta a Alemania, Brasil y México.
2: Bueno, falta de historia, ¿eh? Eso es Unilever, que operaba en Mendoza y también cerró sus puertas. Y más gente a la calle, y más despidos, y más cierres locales. Y la avenida San Martín en Mendoza, que la van a tener que hacer, no sé, peatonal. ¿Qué van a hacer con la avenida San Martín? Porque va a haber, al ritmo que vamos, más locales cerrados que abiertos, ¿no?
8: Nos pidieron paciencia, pero mientras esperamos no nos avisaron que nos íbamos a quedar sin trabajo. En las últimas 24 horas pasó lo siguiente: en Mendoza, en Corralitos, despidieron a 60 personas de la multinacional Unilever. En Entre Ríos, Concepción del Uruguay, la agrícola más importante. importante del país, en Granja Tres Arroyos, despidió a 255 personas. Y en Tierra del Fuego, Río Grande, el grupo Mirgor despidió a 300 trabajadores. Claro, la lluvia de inversiones llegó, pero no para los trabajadores. El último relevamiento de Boomerang indica que casi 7, el 67% de las empresas de nuestro país en el último semestre tuvieron que despedir personas. Contame cuál es tu situación, te leo. ¿Cuántos trabajos tenés? ¿Te despidieron? ¿Conoces a alguien que esté en esta situación? Es muy importante hacer este relevamiento. Y como siempre te digo, si te gustó, compartilo.
2: 15.40, 17.46, el mensajito a través del aire de la 1. 15.40, 17.46. Y el que pidió disculpas fue el técnico independiente de Avellaneda, ¿no? Después de la durísima derrota de anoche frente a Atlético Tucumán, quedó el rojo eliminado de Copa Argentina, perdió 4-0. El técnico del rojo, del diablo rojo Avellaneda, dijo que fue una vergüenza el equipo,
9: Que nos hace mucho daño. Yo como entrenador me da vergüenza, asumo toda la responsabilidad, y por supuesto la parte de responsabilidad que me corresponde. Le quiero pedir disculpas a la gente independiente, muchas disculpas, o sea, es algo que no lo teníamos, no se nos pasaba por la cabeza, al contrario.
2: Bueno, ahí está, Gustavo Quintero, el técnico independiente, dijo que siente vergüenza por el papelón del rojo. Perdió 4-0 anoche por Copa Argentina.
10: Lady, qué bonita está esta mañana. Bueno, vamos a revivir lo que fue, el primero, digámoslo así, el triunfazo de Atlético Tucumán contra un independiente penoso que tuvo un penal que el VAR le indicó a Tello y que Santiago Montiel desperdició. No le pegó mal, pegó en el palo, pero después le pegó mal. Que sí, no le pegó perfecto, tampoco, no la picó, ponele. Bueno, y empezó Luciano, el primero fue de Nicolás Lamendola. Empezó la exhibición de Atlético Tucumán ante un independiente que retrocedía mal, marcaba partido, los centrales de frente. Uno tras otro, Lamendola primero, pronto después.
11: Gol de Cabo Verde.
10: Franco Nicolai, muy parecido. Este es Lamendola, que hizo dos y asistió dos veces. La rompió Lamendola. Y Atlético Tucumán se metió en cuarto de final de la Copa Argentina. Ahora espera por Aldo Civi o Independiente Rivadavia. Si no viste el partido, Independiente dio mucha ventaja colectivamente. Fue un equipo largo, lento y terminó deambulando por la cancha. Escuchemos a Gustavo Quinteros después del partido y después te cuento otra cosa que podría pasar hoy.
2: Bueno, ¿se va el técnico o no?
9: Vergüenza, asumo toda la responsabilidad.
2: Ahí está la palabra del técnico independiente, como lo escuchábamos hace un ratito, hablando de la vergüenza que siente como técnico de una derrota dolorosa para el Rojo Avellaneda, que venía de perder por el torneo local frente a Platense 1-0.
10: Muy duro Quinteros desde un lugar en el que creo que había que limitarse a disculparse con el hincha, y hizo un revisionismo histórico contemporáneo de la gestión de la comisión directiva de Independiente y sus dirigentes. ¿Qué van a hacer hoy los dirigentes? Lo van a echar. Bueno, eso es lo que indica la información a esta hora, porque llamaron a una reunión de comisión directiva urgente para tratar el tema Quinteros. Ampliaremos.
12: El dato de la mañana tiene que ver con la inflación, porque es el dato que se va a conocer esta tarde. Expectativa, por lo que diga el INDEC, el resultado, porque la inflación en la ciudad de Buenos Aires pegó un salto importante, se fue de 1.8 a 2.9, un salto muy notorio. Aparentemente todo indica que eso no va a ocurrir en el dato del INDEC nacional, el dato que debe conocer el INDEC, y que la inflación estaría entre 1.9 y 2.1. ¿Por qué la diferencia? Porque hay una distinta ponderación, distinto impacto en la formación de los índices que las vacaciones de invierno. Pegaron muy fuerte las vacaciones de invierno en la ciudad de Buenos Aires. El dato dentro de lo que es el INDEC está un poco más diluido. 1.9 a 2.1, por ahí en torno a los dos, la inflación de nacional que se va a conocer hoy en INDEC a las 4 de la tarde.
2: Bueno, pero ¿cómo no iba a ser de 0%, 0 y pico? ¿Qué decían Milei hace un año? Milei, Caputo, ¿qué decían hace un año? A ver el archivo de Radio 1, ¿qué decía el presidente hace un año? ¿Lo escuchamos?
13: Pero viene la inflación a mitad del año que viene. La inflación aún es
11: alta.
13: Sí, aún es alta.
11: Pero quiero decirles que la inflación a mitad del año que viene se va a terminar. Nosotros hemos fijado la cantidad de dinero a mitad del año pasado. Eso quiere decir que la inflación tiene fecha de defunción y es a mitad del año que viene. Así que ahora es el momento de empezar a pensar en crecer.
2: Mitad de agosto.
11: De nuevo, para mitad del año que viene en Argentina no va a haber más inflación. Y tenemos la inflación a la baja, y la cual va a desaparecer a mitad del año que viene, va a desaparecer. La inflación va a ser problema del pasado. Nosotros sabemos que para mitad del año que viene la inflación va a dejar de existir. ¿Tendrá fluctuaciones? Sí. ¿Podrá bajar más rápido o más lento en función de lo que hagan los degenerados fiscales? Pero inexorablemente va a colapsar. Entonces, ¿qué es lo que pasa? O sea, vos dejás la cantidad de dinero fija y hasta 24 meses seguís teniendo inflación, quiere decir eso. Sí. Por eso que yo que digo, que la inflación se termina a mitad del año que viene.
2: Bueno, esto es lo que decía Milei el año pasado, Mayo, junio del año pasado, googleenlo, decía que para mitad de este año, agosto del 2026, la inflación se iba a terminar, va a andar en el orden del 12%. 7:40, vendemos, ya venimos con más títulos. 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
2: Y se viene el Super Niño ahí, el cielo nublado en Alvear. Hay un cambio climático ya importante. ¿Cuántos días nublados hemos tenido? Es inusual, ¿no? En este invierno 2026, muchos días nublados. Bueno, en San Rafael están trabajando Defensa Civil para estar preparados, ¿no? Ante la eventualidad de que llueva mucho en corto periodo de tiempo. Hugo Crisitelli de Defensa Civil San Rafael esto señalaba.
13: Estamos trabajando sobre el plan de contingencia de Valle Grande, porque todos sabemos que estamos en una época del Niño, y este año, como se llama, es el Super Niño. Venimos padeciendo estos días de tormentas en la cordillera de mucha nieve. Entonces estamos trabajando con todas las entidades de la Cámara de Comercio de San Rafael, Turismo y todas las instituciones que tengan que ver con el clima, para ver cómo podemos armar el plan de contingencia. Ya nos ocurrió en el 2009, previendo todo eso y teniendo una nueva ordenanza de San Rafael nos habilita para trabajar en eso. Estamos trabajando con todas las entidades, buscando lugares seguros, cómo tener un acceso más rápido y también cómo salir más rápido del Valle Grande si sucede algo así. Y conjuntamente también ya estamos trabajando en lo que es la Villa 25 de Mayo. ¿Cómo está preparado? Nosotros de Defensa y Protección Civil estamos siempre dando capacitaciones, talleres a toda la comunidad, el que los quiera, que nos pida, que nos comunique con nosotros. Y bueno, vamos y le damos una charla, cómo actuar en un caso de emergencia.
2: Ahí estaba la palabra de Hugo Crisitelli, director de Defensa Civil de la Municipalidad de San Rafael. ¿Qué pasa, Miguel Paletá y en Uspallata? ¿Cómo andamos con la temperatura? ¿Cómo amanece en la cordillera de los Andes en el noroeste de la provincia?
20: Va en ascenso, pero siempre bajo cero. En estos momentos tenemos un cielo despejado en la alta montaña mendocina, al menos en el valle de Uspallata, con 3 grados bajo cero y, como decíamos anterior, a medida que va amaneciendo, la temperatura va ascendiendo. Eso significa que por lo menos hasta las 10 de la mañana podemos llegar a los 5 grados bajo cero en el Valle de Uspallata, mientras a esta hora, lógicamente, la mayoría de los chicos se están preparando, porque aquí en el Valle de Uspallata hay clases presenciales, no se dejó de dar clases, en realidad en ningún momento, ¿no? Hasta cuando no habían clases presenciales, estaban las
21: virtuales,
20: que normalmente establece en las virtuales, exactamente. Gracias, Tano. Importante, Ruta 7 está transitable únicamente hasta el Valle de Uspallata por el momento, hasta tanto Vialidad Nacional y Gendarmería Nacional, que están recorriendo la ruta, les va a dar hasta dónde va a estar habilitado en el día de hoy para el turismo interno.
2: Bueno, Miguel Paletay con la información de la alta montaña. Ayer fue Molero el único orador en el acto por los 112 años de Alvear, 112 aniversario. El acto se desarrolló en la plaza, no hubo desfile, pero sí se están programando distintas actividades para el próximo día domingo en la misma plaza. Habrá muchas actividades. Bueno, Jani Molero, el intendente, en el final de su discurso, alentó a la gente en su discurso a creer que lo mejor está por venir.
22: Pensemos que siempre habrá una oportunidad, porque a veces no hay más veces. El futuro no empieza mañana, el futuro es ahora. Y estoy convencido de que si ponemos a General Alvear por encima de cualquier diferencia, no habrá desafío que no podamos superar. Que Dios bendiga a cada uno de las familias de este querido departamento. Que cada una de las familias de este querido departamento, al amparo de Dios, trabaje unido, trabaje convencido y absolutamente persuadida de que esta crisis, como tantas que hemos tenido en la historia reciente de la Argentina, la superamos con trabajo, con esfuerzo, con muchísima unidad y fundamentalmente, como les digo siempre, abrazando tan fuerte a los sueños que nadie se atreva ni se anime a decirnos que no. ¡Feliz aniversario, pueblo querido! ¡Feliz aniversario, General Alvear! ¡Que Dios bendiga a este hermoso pueblo! Muchísimas gracias.
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2: Mostramos imágenes de la ciudad en las páginas digitales, en la versión digital de Radio 1, en el streaming de Radio 1, porque la radio moderna no solo la escuchás, la ves también, ¿no? Hay otras radios que se han quedado en el tiempo por allí, no tienen imagen, pero bueno, nosotros apostamos por la tecnología sumada a la radio, ¿no? Tradicional. Por eso en Radio 1 nos podés ver también, ¿eh? Y podemos mostrar la ciudad ahora en el amanecer. Mirá qué bonita postal, ¿eh? Cooperativa Zigzagal de fondo. Hay una de las cámaras ubicadas en Electricidad San Blas, ¿eh? Esperando por el amanecer con cielo cubierto en Alvear. 2 grados positivos la temperatura, 3 en la centro, 0 grados, 1 gradito positivo en la zona del agro. Pero frío el amanecer de esta jornada de día jueves. Vamos, estamos abriendo las puertas de un fin de semana largo, ¿eh? El lunes es feriadito. Mostramos imágenes, Avenida Alvear Este y Triunvirato. Allí tenemos el Paseo del Artesano, hermoso postal también, para disfrutar en el streaming de Radio 1, por YouTube, por Twitch, por Sensa, canal 72 de Zigzagal. Otra de las imágenes que van variando gracias a la gente de la cooperativa Zigzagal y también del municipio, ¿no? Que nos ceden gentilmente todo esto que tiene que ver con mostrar la ciudad a esta hora de la mañana. Nos quedamos con esa postal de Avenida Alvear Este, en el Paseo de los Artesanos, para mostrar cómo amanece en Alvear. Buen día, buen día, buen día. Vamos, que se viene el peaje en Ñacuñán. Vamos, ¿qué pasó? Los empleados de Icamen van a tener que recaudar también ahora el peaje. Bueno, se viene el peaje. Primero de septiembre, no hay fecha confirmada oficialmente, pero parece que cuando el río suena es porque agua trae.
3: Atención, conductores que usan habitualmente la ruta 153, porque falta muy pocos para que inauguren el peaje de Ñacuñán. Este peaje que está justo a la unión de los departamentos de Santa Rosa y San Rafael. ¿Cómo va a funcionar el peaje? Va a ser con cobro manual y físico en la cabina, una modalidad que se eligió por el flujo vehicular que tiene la ruta y que se gestiona bajo el convenio de asistencia técnica. El objetivo, según el gobierno provincial, es que lo recaudado se destine puramente al mantenimiento de la calzada para que la ruta no vuelva a deteriorarse. Recordamos que estas obras que se realizaron sobre la ruta 153 fueron hechas totalmente con los fondos del resarcimiento. A tener en cuenta también que este peaje estaría operado por Icamen. ¿Cuándo empezaría a funcionar? A partir del mes de septiembre. Las primeras semanas estiman desde el gobierno de la provincia que podría empezar el cobro del peaje.
2: Bueno, Icamen no va a cobrar el peaje. Icamen es el Instituto de Sanidad y Calidad Animal, ¿no? ¿Qué tal? ¿Qué tiene que ver con el peaje? Ah, lo van a habilitar igual. Ah, no sabía. Pensé que solo iban a dar algún privado, ¿no? ¿Algún amigo del gobierno o no? Bueno, todavía no termino la historia. Vamos a ver si no se termina ejecutando todo esto en manos de un privado. El negocio de la obra pública, porque parece que hay negocio en la obra pública, ¿no? Un poquito nomás. La ruta 7 se concesiona, pero si hay problemas en la alta montaña, es el Estado el que tiene que poner las máquinas. Un negocio lindo eso, ¿no? La verdad que es un negocio para pocos. O sea, si hay problemas como ahora en la montaña, las máquinas de vialidad, todo el gasoil, los operarios, el quilombo, lo tiene el Estado. Pero para cobrar peaje en privado. El negocio oculto de la concesión de la ruta 7 en Mendoza. Es el título de esta nota que publica Santiago Montiveros, nuestro colega y amigo Santiago Montiveros, que es alberense, hijo de Eduardo Montivero. El negocio oculto de la concesión de la ruta 7. No van a cobrar peaje, pero hay partes donde no, ni la van a refaltar la ruta ahí en las catitas, en la ruta 7. Bueno, escucha el informe, mirá, escucha. Qué maravilla, ¿no? Tiene que ver con el manejo discrecional de Mendoza.
4: Si pensabas que el negocio de privatizar la ruta 7 era el cobro de peaje, te equivocas. El verdadero negocio está al costado del camino. Días atrás se adjudicó la concesión por 20 años de la ruta 7 a un grupo de empresas con poca experiencia en obras viales, Laullero Construcciones y Corporación del Sur. Por este motivo, tuvieron que asociarse con una empresa más grande, Green, para poder cumplir con los requisitos antecedentes del pliego. Un pliego que tiene algunas perlitas interesantes. La primera, si te preocupa la seguridad vial, te cuento que el pliego no incluye construir ni un solo kilómetro de doble vía ni ensanchar el camino. Las obras obligatorias son prácticamente de mantenimiento. Tapar baches, reencarpetar, cambiar carteles y reparar las losas arruinadas. La segunda perlita y más insólita, ¿sabés quién se va a hacer cargo de despejar la nieve en la ruta 7 en alta montaña durante el invierno?
2: ¿El privado no?
4: El contrato establece que el operativo invernal va a estar a cargo de la Dirección Nacional de Vialidad. El Estado va a tener que seguir haciéndose cargo de la maquinaria vial, el personal, las barredoras y todo lo que implica operativamente el despeje de la ruta en época invernal. Y lo tercero es que si bien el privado va a duplicar las cabinas de peaje y va a cobrar una tarifa base de 3.600 pesos, la gran caja de la concesión está en otro lado. Como te dije al principio, al costado de la ruta. Porque según el pliego y el contrato que van a firmar estas empresas con el Estado, van a poder explotar comercialmente la vera de la ruta. A los costados Ellos, de los 329 kilómetros de la Ruta 7 de Mendoza, van a poder instalar estaciones de servicio, hoteles, restaurantes, playas para camiones, centros comerciales y, lógicamente, van a tener el usufructo de ello. Un esquema donde el privado expande sus negocios y la inversión pesada permanece en manos del Estado.
2: Bueno. Negocios son negocios. 8 de la mañana en punto en la Argentina.
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26: Se cumple un mes del cierre del paso Cristo Redentor.
27: Se espera una ventana de buen tiempo para la próxima semana y esto permitiría que empiecen a salir los camiones desde la provincia.
26: Hay más de 3.000 transportes de carga a la espera de poder cruzar y piden prioridad.
27: La justicia cerró la causa por la muerte de Alan Vilouta y Alejandro Verdenelli podrá volver a manejar.
26: Una notificación tardía sobre la apelación de la condena anuló la culpabilidad del conductor como si la investigación no hubiera existido.
27: Vilouta, de 21 años, murió atropellado en acceso sur en 2017 y Verdenelli escapó y se entregó días después.
26: El gobierno asegura que las obras en los accesos este y sur vienen avanzando muy bien.
27: En la ex ruta 7, Maipú está trabajando sobre las colectoras y se modificó el esquema de obra, mientras que en la ruta 40 avanzan sobre la tercera trocha que arranca en calle Paso.
26: Por otro lado, todavía no definen el precio del peaje tras las reparaciones en ruta 153 que se inaugurará próximamente.
27: INDEC publicará hoy la inflación de julio.
2: ¿Otra vez la van a inaugurar?
26: Estará entre el 1,9 y el 2,1%.
27: Por su parte, el ministro Caputo dijo que el dato podría llegar al 2,3% por encima de lo proyectado.
26: Elevaron a 265 los muertos por el terremoto en Colombia y hay más de 3.600 heridos.
27: Los equipos de rescate siguen trabajando a contrarreloj en edificios derrumbados en las localidades de Cali, Pereira, Quibdó y Manizales.
26: El presidente de la Espriela decretó 3 días de duelo nacional y la emergencia económica en las zonas más afectadas.
27: En las 7:34 minutos tenemos información de tránsito con Matías Pascualetti. Adelante, Mati.
28: Bien, Fede, para informar a los automovilistas que por ahora no hay reporte de incidentes viales en los principales accesos a la ciudad. Está...
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2: 8 de la mañana, 7 minutos, estás en la 1, en el compacto de noticias más importante de la región. Los saludos a la 1540-1746. ¿Cómo andan? ¿Todo bien? Vamos a leer desde las 7 de la mañana que arrancamos este programa de noticias para ver qué nos enviaron los oyentes y los lectores también. Buen día, feliz jueves, Francisco. Gracias por la información. Abrazo. Dale, gracias por estar ahí, Manuel. Francisco, buen día, te comparto, ayer le robaron a mi hermana, se encarga mucho, te encargo mucho si alguien llega a encontrar la documentación a nombre de María Natalia Androschoga. A esta chica le robaron ayer allí en pleno centro de la ciudad de La Mochila. Un delincuente terminó siendo apresado por la policía, rápido accionar de los vicepolicías y demás. Felicitaciones a la policía que logró apresar a este delincuente, a este ladrón que merodea por todos lados por la ciudad. Le robó la mochila y no aparece la billetera, No aparece la billetera, mucho menos la plata, por supuesto. No saben dónde tiró la billetera y además el delincuente, el ladrón, lo persiguió la policía porque ellos, Patricio Mendocino, se lo detuvieron cerca de la avenida Roque Sáenz Peña, A disposición de la justicia, seguramente debe estar ya, lo deben haber liberado ya, ¿no? No. Antes la policía le podía hacer un par de caricias a un chorro, pero ahora no se lo puede tocar, ¿no? Así que bueno, si alguien encontró la documentación de Mayra Natalia Androschuk, comunicarse con Radio 1 o bien con ella a través de las redes sociales, Mayra Natalia Androschuk. Si alguien encontró la billetera, sus documentos personales, por favor, que los acerque. Los mensajitos a 1540-1746. Te escucho, te leo, vamos, mensaje, vamos.
12: Hola, Francisco, buen día. ¿Cómo estás? ¿Todo bien?
2: Bien.
12: Ahí te pasé una fotito. Sí. Mirá, todos los días el carrito del matadero municipal, sí, día por medio, por calle 7 acá, una vergüenza, no tiene una cinta reflectaria, no tiene un farolito. Todos los días circulando al horario de la entrada a la escuela, es un peligro, eso es un peligro. Ah, pero después a uno lo enganchan con un foquito menos o algo y los policías municipales te están haciendo la boleta o jodiéndote. Así que nada, era para pegarles un llamadito de atención, una vergüenza, no lleva ni cadenas en la lanza, eso, un peligro.
2: Bueno.
12: Así que nada, era para comentarte eso, Sergio, dale, acá, Alvear Oeste.
2: Gracias, Sergio, y nos pasa una fotito de un acopladito, estimo que es un acoplado, ¿no? Un acopladito de frigorífico matadero. No tiene luces, no tiene paragolpe, no tiene nada, muchachos, no se puede andar de noche así, ¿eh? De día tampoco, pero de noche menos, ¿eh? Porque no lo ve nadie. Así que, bueno, a arreglar ese camioncito, ponerle luces, no cuesta tanto, ¿eh? Con las alternativas, con la tecnología que hay ahora de 12 volts y demás, no cuesta nada hacer las cosas un poquito mejor. Buen día, Francisco, qué vergüenza, las lacras políticas nos manejan en esta hermosa y productiva Argentina, todos en general. Y peor, donde no hay política de Estado, te felicito por ser abierto y sin tabúes a seguir peleando. Bueno, gracias, Walter. Gracias por estar ahí del otro lado. Buen día, Francisco. Te escucho, que tengas un excelente día. Yo tomando los mates para salir al trabajo. Bendiciones, gracias. Enseguida les cuento dónde está la garrafa solidaria. Buen día, Francisco. Sabés que en calle entre 4 y 143 en la ruta anda un animal vacuno color negro. De paso no se ve. Ya para estar a un lado. Mucho cuidado. Calle E entre 4 y 143. Así que bueno, la gente de Policía Rural seguramente andará por el lugar. Calle E entre 4 y ruta 143. Buen día, Francisco, ¿cómo estás? Una pregunta que muchos se harán. Si vos sos paciente de años de un doctor que él te ha recetado medicamento, porque las secretarias cobran según la cara de la persona por hacerte la receta, yo también por enviarte el WhatsApp, que no gaste en papel entre 2.000 y 5.000 pesos por mandártela por WhatsApp, es una locura. Y si es por hacerte sacar un turno, te piden el famoso toque, que según OSEB lo puso para que no hubieran estafas, entonces ganan ellos el médico, bueno. Por cada receta cobran entre 2.000 y 5.000 pesos, o sea, en el día se hacen unos buenos pesos. Bueno, gracias. Gracias, Idel. Mensajito, vamos.
13: Hola, Francisco, buen día.
2: Hola, Juan.
13: Un lindo día, jueves.
2: ¿Cómo anda el capo máximo, el capitán de Gran Hermano?
13: Que la pases bien. Un abrazo.
2: Prepará la
13: Gran Hermano.
2: Parrilla, Gran Hermano. Está nominado, vamos, Ah, no, qué bueno, lo sabe, hiciste impresionante, Juan, Francisco, cansada de reclamar, buen día, cansada de reclamar por el desvío de camiones de gran porte porque es de centenario. Acá no hay ninguna banquina y quienes circulamos en bicicleta quedamos prácticamente al lado de los camiones con el riesgo de que en cualquier momento ocurra un accidente y nos choquen. También hay preocupación por la vivienda, cada vez que pasa un camión se siente un fuerte temblor y no sabemos hasta dónde puede llegar las consecuencias de este tránsito pesado. Encima hicieron nuevo la calle para que ahora los camiones vuelvan a deteriorarla y un camión de gran porte ya dañó las fibras de internet y dejó sin servicio a vecinos de la zona. Ayer hubo problemas, ¿no? Un camión se llevó puesto un cable por la altura que traía y bueno, cortó la fibra de internet, creo que de Sexagal, bueno, una de las empresas locales. La gente se quedó sin internet, que estaba adherida a ese servicio. Ayer por la tarde estuvo varias horas cortado el servicio. ¿Quién fue el responsable de planificar este desvío? Se preguntan aquí, Necesito hablar con esa persona y que nos explique cómo se pensó esta medida sin tener en cuenta la seguridad de los vecinos, nuestras viviendas y la infraestructura de la zona. Bueno, hay que preguntarle a Titina Viñolo, ¿no? Titina Viñolo tiene un poder impresionante. Habría que ponerla de intendente a Titina Viñolo, mi amiga, ¿no? La empresaria Berense Titina Viñolo, porque ahora se hizo el desvío de camión otra vez por la Libertad, no es más por la calle G. Se volvió a la Libertad, pero ahora se hace una curvita por la calle del Patacal para enganchar por circunvalación, y por circunvalación los camiones tienen que salir de YPF. A cargar combustible, que es el negocio de ella, por supuesto, ¿no? Menos mal que la Titina no tenía la YPF en el Monumento a San Martín, si no pasan los camiones por ahí. Bueno, pasan igual, como pasaron ayer por la tarde, ¿no? Camiones de grandísimo porte pasaron por pleno centro de Alvear, levantando cables y demás, en lugar de utilizar cualquiera de los desvíos de camiones. La metalúrgica Botino trasladando enorme infraestructura o enormes piezas metálicas por pleno centro de Alvear. Vamos nomás, cuando se rompa el asfalto, lo arreglamos con Portezuelo del Viento. Ah, no va a estar Portezuelo del Viento. cagamos hoy, ¿eh? Se termina el santo, Se termina San Portezuelo del Viento, el santo de las obras.
0: Hola, Francis, ¿cómo estás? Buenos días, bendiciones.
2: ¿Cómo estamos?
0: Francis, te comento que me parece que van a tener que seguir trabajando, pero urgente, no esperar que pase una desgracia en lo que es la calle Centenario, entre la ruta 143 Sur, calle 5, más allá. La velocidad a la pasan los camiones es terrible, de la calle 5 a la ruta 143, que ya han agarrado todo el envión de más adelante. Es impresionante cómo pasan los camiones. Dos camiones a la vez tienen que bajarse y no hay banquina. Yo sé que ya lo han estado diciendo, pero me parece que tienen que hacer algo urgente e insistir. Cuando llegas a la esquina de la ruta 143 Sur y la Centenario, si vos estás llega justo con un camión, tenés que hacerte para atrás vos con el auto para que pueda el camión girar.
2: No pueden girar.
0: Eso es un peligro. No hay banquina, no hay bicisenda, no hay nada. Es un desastre. ¿Quién se va a hacer cargo de una tragedia que puede pasar? Ojalá Dios no me escuche en cualquier momento. Todo mal hecho, todo mal hecho. Y no hay reductores, un reductor o algo tienen que poner en la calle 5, de la entre calle 5 y Centenario, en esa esquina, porque para que no lleguen a la ruta con la velocidad que están llegando. Sí, ese tránsito, ese pedazo está asqueroso, de peligroso.
2: Gracias.
0: Gracias, Francis. Sé que a vos te escuchan, ojalá sea así.
2: Gracias por el mensajito, Sandra. Va a haber una piña impresionante en 5 y Centenario, en cualquier momento, ¿eh? No van a pasar muchos días. Dios quiere que me equivoque, pero últimamente no me equivoco demasiado, ¿no? La piña que va a haber, el accidente que va a haber en 5 y Centenario, ojalá me equivoque, ¿eh? Anótenlo, ¿eh? 5 y Centenario. Tremendo ese cruce. El que se coma el cruce por calle 5 lo puede llevar puesto un camión. 5 y Centenario. Peligrosísimo. Está bien el cartel de pare, pero la Ochava no es la correspondiente en una de las esquinas. Tenés que asomar el frente del auto a la camioneta para ver si viene alguien por Centenario. Ojalá me equivoque. Últimamente me voy equivocando un poco, ¿eh? Pero la piña que va a haber, el accidente que va a haber en Centenario y 5, va a ser importante. Ayer hubo un accidente, hablando de accidente, acá a la salida de la escuela Escuénaga, un hombre iba a bordo de un Fiat Uno, lo encandiló el sol, declaró, bueno, pero si te encandila el sol, pero frená, hacete visera con la mano, bajate. Él le siguió poniendo y se llevó puesto una bicicleta con un papá que había ido a buscar a su hijo de 5 años al jardín. Así que papá e hijo enterrados en el hospital anoche, con algunas lesiones menores, una pequeña fisura en la cabeza del niño, pero la cosa parece que no ha pasado a mayores, pero ahí se quedó el papá con la bicicleta maltrecha, con la rueda destruida y demás. Así que de a pie se quedó el papá, porque es el único medio de movilidad que tiene. 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Camila Albizúa, licenciada en nutrición. Y Agustín Cristina Molina, licenciada en psicología, ¿eh? Están trabajando en el nuevo centro de salud FEMA, ubicado en Ingeniero Olaya 20. Falta una fonoaudióloga y una psicopedagoga para completar el staff, el plantel de médicos y de profesionales en el nuevo centro de salud en la ciudad, ¿eh? Una fonoaudióloga y una psicopedagoga, para completar el staff del nuevo centro de salud en el corazón de la ciudad, cerca de la terminal, cerca del hospital, cerca del centro cívico de General Alvear. 8:19, estás en la 1. Como cada mañana, con todos los títulos, con toda la info, y el pescado sin vender, y el paso Libertadores, como el pegó en un mes cerrado. Qué inutilidad, ¿no? Un mes cerrado el paso y nadie dice nada. Hay cerca de 3.500 camiones varados de uno y de otro lado de la cordillera. 3.500 camiones varados. Y el paso de la Leña puede esperar. Y el paso Pehuenche y la explosión de ese paso que no se concreta. Y no le dan bola al Pehuenche, que es un paso de baja altura que se podría mantener mucho más fácil, abierto, expeditivo. O como una salida al cierre de paso Libertadores. Ahí están los sueños truncos, de los hermanos Félix de hacer, no para San Rafael, sino para el sur mendocino, para la provincia, un túnel saliendo del Sosneado derechito a Chile. El denominado Paso de las Leñas, proyectado hace 40 años, 30 años, y no hay plata, y no hay plata, y no hay plata, y me canso de escuchar el no hay plata, ¿no? Nunca hay plata en este país. Para algunas cosas no hay plata, para otras sobra. Con la que se está afanando Milei con el impuesto a los combustibles, mirá si no podrías hacer un paso nuevo alternativo de 13 kilómetros, un túnel de 13 kilómetros, iríamos en bicicleta, en moto ahora a Chile, ¿no? Pero no se puede, che. ¿No se puede o no hay ganas? Es esto, ¿no? La inoperancia política, no hay ganas. Pero dáselo a los chinos, hombre. Dáselo por 100 años. ¿No tomó Macri deuda 100 años con el Fondo Monetario Internacional cuando Macri era presidente? ¿No tomó Macri deuda 100 años? Macri tomó deuda 100 años. Pues démosle a quien quiere invertir 100 años de peaje y hagamos el túnel. Inútiles. Inservibles. No se los puede calificar de otra manera en esta etapa democrática de Mendoza, de la Argentina, donde lo que mejor le sale a los que están arriba es chorear.
14: Está cumpliendo un mes del cierre del paso internacional Cristo Redentor. Es impresionante. 3.400 camiones me actualizaban el día de ayer.
15: Yo no entiendo algo. ¿Cuántas máquinas necesitan? ¿Tienen 4, 3? No sé cuántas máquinas tienen.
14: Bueno,
15: ¿qué necesitan? ¿100 sopladoras? Lo llaman al canciller Kirno,
14: sí,
15: y le piden a Canadá, que está en verano. Señor canadiense, ¿me presta, me alquila 100 sopladoras?
14: ¿Vos decís que se pueden traer máquinas desde Canadá?
15: ¿Qué sé yo?
14: Si está más cerca Chile, que ya las han ofrecido.
15: Pero en Chile sacaron a los mineros en pocas horas cuando tuvieron la máquina.
14: Bueno, lo que dicen desde los organismos oficiales es que no depende tanto de la cantidad de máquinas. De hecho, ellos han sacado pecho de que hace varios días tienen despejado hasta la boca del túnel, sino que tiene que ver con las condiciones de transitabilidad y con la nieve que no ha cesado. Por lo tanto, como sigue nevando y después las máquinas pasan para despejar, para que cuando deje de nevar esté todo despejado, pero como sigue nevando, no están dadas las condiciones como para que pasen los vehículos.
15: En el primer mundo te hacen rutas arriba del hielo. Te hacen rutas arriba del hielo frío del invierno, arriba de los lagos, para que se pueda pasar.
16: Primer mundo, Ricardo.
15: En el primer mundo. Y acá tenemos el Paso Internacional Cristo Redentor un mes cerrado. No tienen cara nadie. No tienen cara.
14: Pero TIA, Ricardo.
15: TIA.
14: This is Argentina.
15: Ah. Bien, muy bien.
17: Sacala, ¿no?
16: ¿Qué tal,
14: Cada vez que digamos algo que no puede pasar, tenemos que decir TIA.
15: So beautiful.
14: Bueno, en definitiva, no tenemos novedades respecto a una pronta habilitación del paso internacional, salvo el pronóstico que dice que el lunes está muy bueno como para que eso pueda darse finalmente. Ahora, ¿qué es lo que piensan que va a pasar? El domingo va a dejar de nevar. El sábado tenemos pronóstico de nevada. El domingo va a dejar de nevar. Terminan de despejar, condiciones de transitabilidad seguras. Y a partir del lunes ya deberíamos tener alguna novedad positiva para los camioneros, pero nosotros no lo podemos dar por cierto porque esto es un pronóstico que puede cambiar. Con todas las fuentes que consultamos ayer, están todas activas como diciendo estamos preparados para el lunes y estamos montando todo el operativo para el lunes para que, crucemos los dedos, esto pueda llegar a darse. Y hoy, a partir de hoy, arranca la pelea de a quién le damos exclusividad.
15: ¿Y a los camiones?
14: Se están barajando un montón de
15: alternativas. Por lo menos un día le tienen que dar a los camiones.
14: Bueno, es que ellos están reclamando más de un día. Claro. Lo que decíamos ayer o antes de ayer es que hay un día en particular que ya estaría cerrado para los camioneros, pero los camioneros dicen no pintamos la casa. Ayer me hacían esta cuenta. Si nosotros durante el verano permitimos que pasen unos 1.200 camiones todos los días por el Paso Internacional Cristo Redentor en el verano, porque el paso está habilitado las 24 horas, se supone que ahora vamos a poder sacar como mucho entre
15: 600.
14: 500, 600, 650, como mucho por día. Pero si tenés a 3.400 camiones esperando para pasar a Chile, solamente los que pasan para los que esperan para Chile y después tenés los de Chile para Argentina, bueno, tenés un problema.

0: tendría que estar habilitado. Entonces sería una salida, una alternativa a 300, 400 kilómetros de Cristo Redentor, salir por el Pehuenche. Pero no se puede, no hay ganas, no hay decisiones políticas, no hay reuniones de los presidentes, los embajadores, no le dan bola al paso internacional Pehuenche. Y así estamos, ¿no? Se nos pasan décadas hablando lo mismo. De Garrafa Solidaria, el viernes, mañana en el Nevado, de 9 a 10:30 en calle 4 y medio, calle Jorge Ortega. Mañana en Barrio Prensa, la Garrafa Solidaria subsidiada por el municipio a 15.000 pesos. Mañana en Barrio Prensa, de 10:45 a 12 en Manzana H, casa 5. El martes, la semana que viene, porque el lunes es feriadito, recordamos, el martes próximo en Contingencias Sociales, de 9 a 12 en Pedro Molina y Entre Ríos. Bueno, mucha gente enojada por el tema de desvío de camiones y demás. Ayer estuvo Romagnoli, pero si nos esfumó apenas terminó el acto. Queríamos hablar con el jefe de Vialidad Provincial, que estuvo en Alvear, pero no pudimos hacer la nota cuando quisimos acordar, ya no estaba en la plaza. Tienen que venir más seguido los funcionarios provinciales, como era antes el gobierno de Jaque, de Cobos, de Iglesias, de Paco Pérez, donde uno podía hablar mano a mano con los ministros, con los funcionarios. Tendrían que venir más seguido los funcionarios, pero ha cambiado tanto la política en los últimos 10, 12 años de la mano de Cornejo, que es casi imposible hablar con los funcionarios. Casi un tabú hablar con los funcionarios provinciales, estoy hablando, con los locales no hay problema, pero digo, con los funcionarios provinciales se creen Messi algunos, ¿no? Y ojo con darle una idea distinta, te crucifican, ¿no? Ojo con meter una opinión que no concuerde con lo que opina el ministro o el funcionario que baja de la provincia. Che, eliminaron el fondo de la transformación y crecimiento. ¿Quién levanta las hipotecas ahora? Porque para cobrar eran buenos, ¿no? Del gobierno de Cornejo. ¿Y ahora quién levanta la hipoteca? No hay nadie que firme, nadie que gestione. Qué maravilla, ¿no? Están ordenaditos los muchachos, ¿no? Para cobrar intereses están ordenaditos, para cobrar los créditos están ordenaditos. De eso nos olvidaban, ¿no? Y ahora no hay quien puta te atienda para levantar una hipoteca. ¿Qué pasó, muchachos? En el gobierno de los transparentes y de los honestos. Eliminaron el fondo y ahora quejate a Montoto.
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4: ...8.32, activa la gente en la 1540, 1746, 1540, 1746. Tengo un amigo que me dice que está pagando más de alquiler que... más de luz que de alquiler, digo. Los servicios son impagables, Francisco. O pagamos el alquiler o pagamos la luz. Y los impuestos, es tremendo, no damos más. Me están llegando boletas a un departamento de un dormitorio habitada por una jubilada. Prende un solo foco, 340 mil pesos de luz. Una cosa que no se puede creer, ¿no? Debe la provincia aflojarle con el tema del aumento de la luz, ¿no? Pagamos la luz más cara de la Argentina. Debe ser porque no tenemos diques, no la generamos nosotros. Este debe ser el problema. Como no se pudo hacer por tesoro al viento, no hay generación de energía. Mendoza no genera energía, no tiene dique, no tiene generación hidroeléctrica. Habría que hacer algún diquecito, un dique como Potrerillo, como el Ligüí, como Valle Grande, como los Reyunos, como el Tigre, como lo del Valle de Uco. Habría que hacer algunos diquecitos más, ¿no? El Baqueano, se choreaban la guita al Baqueano también, ¿no? Y el Baqueano iban a hacer un dique porque no salía por tesoro el viento, entonces después se prometieron hacer el dique el Baqueano, cerca de los Reyunos de San Rafael. Al final gastamos guita al pedo, abrimos ruta, gastamos máquina de vialidad, gastamos gasoil, gastamos millones y millones de pesos a abrir nuevas rutas. Iba a haber un nuevo centro turístico en San Rafael, alrededor del dique el Baqueano, y al final nada. Y al final, ni Portezuelo, ni el Baqueano, ni el trasvase del río Grande del Atuel, nos comimos la guita en asfalto. Bueno, Francisco, no, resumiendo aquí, hay una jubilada que me llegó 340 mil pesos de luz. Estoy muy desorientada, realmente no sé qué va a pasar. Si pago la luz, no puedo pagar el alquiler. Si pago el alquiler, no puedo pagar la luz. Más los impuestos que nos llegan, los servicios son carísimos en Mendoza. Bueno, es lo que se nos está señalando una de las vecinas en el 1540-1746. ¿Por qué es tan caro vivir en Mendoza? No, aflójenle un poquito, muchachos. Aflójenle un poquito porque va a La Pampa, qué sé yo, con 20 mil pesos tienen tres calefactores andando todo el mes, ¿no? De gas. Tres calefactores, 20 mil pesos al mes. No los apagan, los dejan ahí funcionando a 6.000 calorías, vamos andando. Cago, con 20 lucas nadie la bola. Y acá lo tenés que andar cacheteando al calefactor porque calienta un poco más, ¿viste? Cuando lo pone al mínimo. Mensajitos a 1540, 1746, vamos, tramo final del programa, escuchan todo, vamos.
5: Hola, buen día, Francisco, ya buen que día. Tocaste el tema del accidente de ayer.
4: Sí.
5: En la calle que habían ido a buscar el papá con su nene.
4: Al norte, dije, sí.
5: Que la ambulancia estuvo 25 minutos tirado el hombre en el piso con el niño hasta que llegó la ambulancia. Mm. 25 minutos lo estuve controlando. Estaba con la policía y le pedía por favor a la policía que lo levantaran porque estaba muy dolorido, pero gracias a Dios están bien. Uh-huh. Pero te cuento que estuvo 25 minutos la ambulancia, sí, tardó en llegar a donde estaba accidentado. Si hubiera sido algo peor, no sé qué hubiera pasado.
4: Menos mal que no fue en Canalejo, en Cochicono, si no todavía estaría llegando. Bueno, mensajito para Ale Torres, el director del hospital, que mejor eso, ¿no? Urgente, semáforos en ruta, 143 euros y centenario. Los mensajitos que llegan a 15, 40, 17, 46. Francisco, buen día, activemos el ya va, promesas y mentiras, ya va. Gracias, Carrito, como siempre, una vida llena de ilusiones para nuestro pueblo. Bueno, ayer el intendente Morero reconoció que no son tiempos fáciles, ¿no? Al menos ya es un reconocimiento de que la estamos pasando mal todos, ¿no? Él como intendente, los empleados municipales, el pueblo, todo el mundo, ¿no? No da para más esto, ¿eh? Bueno, las encuestas lo reflejan, ¿eh? 30%, 35% de los argentinos todavía banca Milei. El resto está esperando un cambio. Hacen todo para que les gane cualquiera, ¿viste? Como fue Macri que hizo mierda a la clase media, perdió con Alberto Fernández. Y Alberto Fernández, que fue igual o más desastroso que Macri, perdió con Milei. Ahora, con este presidente desequilibrado que tenemos, el mago Fafano puede gobernar, ¿no?
2: Hola, Francisco, buen día.
4: Buen día.
2: Dios hermoso y bendecido día, te estoy escuchando.
4: Gracias. Gracias, Lete, gracias. Mensajitos a 15, 40, 17, 46. Vamos que me voy.
5: Hola, Francisco. Sí, es muy en serio lo que dice esta señora, pero yo no sé qué va a pasar acá. Algo tiene que pasar, porque no puede ser que no tengamos gente en Sexajal, de tanta que trabaja y administra Sexajal, que pueda pelear por el pueblo de General Alvear. Hagamos una cosa, no paguemos dos meses la luz, y cuando no entre esa torta de plata, vas a ver que van a reaccionar en favor de la gente. Bendiciones, Francisco.
4: Gracias por la opinión, ¿eh? El tema de la tarifa lo maneja la provincia, ¿eh? Se sabe lo que hace, recauda y compra un paquete X de kilowatt por mes, ¿eh? Habrá que ajustar algunos números o no, pero digo, la tarifa la pone el EPRE, ¿eh? El EPRE con el gobierno de la provincia pone la tarifa eléctrica con la autorización del famoso bar. El único bar que conocemos nosotros es el del fútbol, ¿no? Y por ahí ni en eso estamos de acuerdo. Pero con la autorización del bar, con la autorización del impuesto a los combustibles, por ejemplo, ¿eh? Nos siguen vacunando. Ya no da más el bolsillo de la gente. Ahora, ¿cómo aguanta el argentino, eh? Como sábana abajo aguanta el pueblo argentino. ¿Qué hubiera pasado si esto que está pasando en Mendoza hubiese sucedido en un gobierno peronista? ¿Te lo preguntaste si que gobernara fuera Jaque o Paco Pérez? Estaríamos cortando ruta, ¿no? Estaríamos con quilombo en la intendencia. Qué curioso, ¿no? Como a un gobierno le exigimos todo y al otro no le exigimos nada. Como a un gobierno le pedimos explicaciones y que bajan los funcionarios y le mandamos petitorio de la Cámara de Comercio y a este gobierno nada. Cuando me parece que estamos un poquito peor que con Jaque y con Paco Pérez, ¿no? Sobre todo en el agro, ni hablar, ¿no? Sin ayudas, sin pagar el plan poda, sin lucha antiranizo, con créditos usurarios y prohibitivos. Y sin embargo, los empresarios de Alvear, los pocos industriales que quedan, la Cámara de Comercio, los que antes cortaban ruta, los inspectores de cauce, Federación Agraria, se murió Carlito Achetón y se murió Federación Agraria en Bowen, ¿no? Para mí que Bob lo hicieron de San Luis o de La Pampa, porque nadie más se quejó de nada, ¿no? Qué curioso que somos los alvearenses, ¿no? ¿Por qué no lo exigimos a todos de la misma manera? A mí me encantaba lo otro, ¿eh? Porque si no te quejas, es como que hay que seguir viviendo de rodillas, ¿no?
6: Hola, buen día, Francisco.
4: Buen día.
6: Estoy escuchando la gente que nos quejamos, porque me involucro, de cómo aumentan los servicios, cómo aumenta todo. Pero ¿quién lo saca al tipo este? ¿Quién saca al presidente? Habrá que bancárselo hasta fin de año para aquellos que lo votaron.
4: Hay que respetar el...
6: Nos vendió un mundo de lucecitas de colores. Y hoy se caga la risa de nosotros, disculpame la palabra.
4: Así es.
6: Pero no se aguanta más. Así que la gente que lo piense en estas elecciones, ¿a quién va a votar? Piensen con la cabeza. Gracias, soy Norma.
4: Mientras tanto, Norma y audiencia están comprando voluntades en los gobernadores, ¿no? En los legisladores nacionales. Escuchá lo que denuncia la diputada Pagano. La guita que pagamos de cada litro de combustible, por cada litro de nafta que cargamos de gasoil, 400 pesos es para mantenimiento de rutas. Mirá la torta de plata. O sea, vos cargás 50 lucas y 20 lucas para impuestos a los combustibles. ¿Y entonces dónde está la guita? Escuchá la gravísima denuncia de la diputada Pagano, quien denuncia concretamente que los pagos a las provincias salieron cuando había que aprobar leyes claves. Es una extorsión, o sea, el presidente extorsionando a los gobernadores. Y los gobernadores, con tal de recibir guita, muti por el foro. Si no va a aprobar las leyes, no te mando guita. Escuchá a la diputada Pagano. Es tremendo, ¿no? Y la justicia, bueno, ¿qué le vamos a pedir a la justicia?
7: Meses, este fondo, los primeros seis meses del año 2024, etapa del mandato de gobierno de Javier Milei, este fondo estuvo paralizado, no se disparaban pagos. ¿Cuándo empiezan, Gato, a dispararse los pagos y a repartirse? En las vísperas de la votación de la ley bases. Entre el 10 y el 11 de junio empiezan a gatillarse pagos. El 12 de junio, no sé si te acordás, se desempata porque vino primero la negociación fallida de la primera ley bases, luego intentan de nuevo, tuvo que desempatar en el Senado la vicepresidenta y empiezan a dispararse los pagos. Cuando veo ese primer episodio, entonces digo, ¡apa! Entonces están utilizando este fondo para poder pagarle los votos a los senadores o a los diputados que responden a gobernadores, es decir, es un pago encubierto a los gobernadores que apoyan las leyes que salen ahora ya directamente de manera express sin ningún tipo de discusión en el Congreso, y ahí me empiezo a encontrar con esto que vos estás mostrando en pantalla.
8: Ahí estamos viendo. ¿Qué? ¿Compra de votos? ¿Se puede hablar?
7: Mira, yo acabo de hacer, de hecho, una ampliación de la denuncia directamente, y esto no es para ir en contra de ningún colega, ¿no? Pero acá hay un mecanismo de extorsión. Te lo voy a explicar por qué es un mecanismo de extorsión. Cada vez que viene una votación en el Congreso, se disparan los pagos hasta 3,5 veces, es decir, un 350% más.
8: A ver, vamos a ver esto. Por ejemplo, un ejemplo. Reforma laboral, del 11 al 13 se dispararon,
7: claro,
8: 17.139 millones de pesos.
4: Y así pasa con todas las leyes clave, ¿eh? Con todas las leyes clave pasa así, ¿eh? Giraron guita a las provincias cuando había que comprar voluntades a través de los legisladores. Qué bárbaro, ¿no? Tremendo. No cambió nada la política, absolutamente. Lo que tanto cuestionaban esto, al kirchnerismo, al peronismo, son todos iguales o peores. Mientras tanto, en la provincia, Natalio Mema reveló que Milei ya giró 26.500 millones a la Dirección Provincial de Vialidad. ¿Dónde está la guita? Sería bueno preguntarle a Mema, ¿a dónde está la guita? 26.500 millones de pesos, dice Mema, que giró Milei a la provincia. Y acá no podemos faltar la calle 7, entre la M y la O. Muchacho, tenemos la cara y la caminada, pero no nos tomen de boludo.
9: Hay tensión entre las provincias y el gobierno de la nación, y no es nueva. Desde tiempo atrás, el gobierno planteó que no iba a hacer más obra pública. Empezó a generar un problema con las obras en curso. Hablamos de rutas, por ejemplo, en Mendoza. Pero el problema adicional es que existe un impuesto que se cobra cuando uno carga combustible, el famoso impuesto de los combustibles, que embolsa a la nación y debería ir distribuido a diferentes infraestructuras. Rutas, infraestructura hídrica, también el subsidio de transporte que quedó atrás, al menos para la provincia de Mendoza. Y eso empezó a generar problemas. Problemas de, por ejemplo, logística, productivos y de seguridad cuando están las rutas rotas, lo que pasó en Mendoza. Problema que intentó suplir o está intentando suplir la provincia con la inversión de la plata del Fondo del Resarcimiento. Pero claro, el problema ahora se ha transformado en denuncias contra el Estado Nacional porque nunca dejó de recaudar ese impuesto a los combustibles y la caja generada probablemente lo usó a través de instrumentos financieros para sostener el equilibrio fiscal.
4: Se lo afanaron.
9: Santa Fe fue a la justicia, logró que la Nación reiniciara tres obras pendientes. Y aquí en la provincia de Mendoza, la discusión sigue abierta.
4: Mendoza,
9: al menos desde el gobierno de la provincia, aseguran que la plata que debe venir a la Dirección Provincial de Vialidad llega en tiempo y forma. Pero no se sabe si la que llega a la Dirección Nacional Delegación Mendoza llega en tiempo y forma. Bueno, y lo que se está invirtiendo en las rutas con plata de la provincia se le va a reclamar después a la Nación.
4: Ya va.
9: Por lo menos es la explicación en esta maraña del gobierno de la provincia.
4: Ya te pagó la Nación, ya.
10: Sí, Vialidad Nacional pasamos de dos extremos. De un extremo con el gobierno anterior, en donde se utilizaba políticamente, y a Mendoza llegó cero. Ni siquiera se terminaron las obras que habíamos iniciado en el gobierno de Macri. Mendoza eso tendría que haber recibido 30 mil millones de pesos, no lo ha recibido antes y no lo recibe ahora en materia de inversión vial por Vialidad Nacional. Lo coparticipable se está cumpliendo. Lo demás, obviamente es que lo estamos reclamando. De hecho, fíjense que logramos terminar la variante Palmira, hemos logrado que se reanude la obra en los puentes de Anchor y estamos en lo mismo con la doble vía ahí entre el aeropuerto y la Valle. Estamos esperando que se reinicie y esos son los reclamos que nosotros tenemos.
4: Bueno, ahí está Natalia Omema, ¿eh? 30 mil millones de pesos debe la Nación, lo acaba de decir, ¿no? De Vialidad Nacional. Ya va, ya va con las obras de la Nación en las rutas nacionales. Somos tan ricos en Mendoza que con la guita nuestra faltamos rutas nacionales, como la 143 de San Rafael a Paraditas. Somos unos vivos bárbaros, ¿eh?
11: Es el primer presidente en la historia de nuestro país que no va a inaugurar un solo kilómetro de ruta. Hoy está en peligro la vida de cada uno de nosotros, de nuestras familias, cada vez que agarramos una ruta por el estado en el que están. Se están quedando con la plata de los peajes y de los impuestos, pero no están haciendo ninguna obra para el bien de la Argentina.
4: Yo le digo, es el bueno, más clarito, echarle agua, pero hay que respetar los mandatos, señores. Hay que esperar hasta el año que viene para que se vaya Milei. ¡Nos vamos! Que tengan una buena jornada, Huracán Las Heras perdió frente a Alvarado por el Federal A. Nos vamos, es el final para este panorama de noticias. Anoche en la Liga Alvarense de Fútbol se presentaron las obras con Andrés Merlos, el presidente a la cabeza, el árbitro nacional. Estuvo en la Liga ayer junto a Homero Di Bernardino, Roberto Ortubia, el agente de consejo de administración de la Liga Alvarense de Fútbol, consejo directivo. Se remodeló la sala de reuniones, se remodeló internamente la Liga, buena obra para reposicionar a la Liga. Nos vamos. Accidente hubo ayer en Alem Norte y Calle G. Recordamos, un auto impactó contra un ciclista que llevaba a su niño saliendo del jardín. El papá y el nene al hospital, pero sin heridas de gravedad. Buena jornada. Ayer un hombre sin vida, ayer en Montecomar. Parece que trabajaba para Vialidad. El camión en marcha, se está investigando cómo murió este hombre ayer en Montecomar. Nos vamos. Buena jornada. Gracias por tantos mensajitos a 1540, 1746. Ya viene la mañana de Más de Uno. Gracias por estar del otro lado en la enorme audiencia regional de 96.9, la radio que además de escucharla, la ves, ¿no? Y te estamos mostrando imágenes de la ciudad. Ya viene la mañana de Más de Uno con Pablo, con Javi. ¿Hay lluvia para el domingo? ¿2 milímetros para el domingo? Bueno, si hay carreras hay lluvia. Hay amenaza de lluvia o de llovina. Bueno, y el lunes 5 milímetros para navegar. Bueno, esperemos que no complique esto las condiciones climáticas. El piso de Víctor García. Domingo, 8 mil pesos la entrada general para la quinta fecha de categorías tradicionales.
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0: comenzaba la semana en este jueves 13 de agosto del 2026. Estamos comenzando una nueva mañana aquí juntos por la 1. ¿Cómo estás, Javi? Bienvenido, buen día.
1: Buen día, Pablo. Buen día para usted, para todos los oyentes. Jueves con J de Juentón.
0: De Juentón. Te quiero, Juentón.
1: Hoy es jueves con J de Juentón, ¿eh? Bienvenidos a todos. Una mañana totalmente nublada, bastante fresca, sí, por cierto, fresco también. Así que bueno, parece que el invierno nos quiere dar el último azote, sí, más de lo que falta, ¿eh?
0: Nos quiere. Acá estoy. No se van a olvidar de mí tan fácilmente.
1: Muy bien. Estaba escuchando a Francisco, sí, desde muy temprano, sí, a las 7:15, que me levanté, sí, así que me puse a escuchar a Don Velasco. Y después, viste, cuando ya se te hace la hora de irse, sí, me quedé dormido.
0: A mí pasó el otro día, me abrí los ojos y lo puse a Francisco y me planché escuchándolo.
1: Como los viejos tiempos, como cuando era niño y mi madre se iba a trabajar y me dejaba Velasco con, a todo volumen.
0: Es una costumbre poner a Francisco. Esto cuando adelantás poner a Francisco.
1: Ay, Dios, si habré soñado con ese hombre.
0: Si habremos soñado con la voz de Francisco.
1: La voz de Francisco de lejos y yo en los sueños míos.
0: Allá a lo lejos.
1: Mirá, Pablo, estaba mirando que hay una máquina que está en pleno centro, Metapicar nomás, mirá.
0: Rompiendo Avenida Alvaro Este y San Rafael.
1: Está Metapozo nomás.
0: Esa la, mirá. Está echando.
1: ¿Qué tal,
0: Está echando bosta todo? Bueno, 2625401746 y claro, está en la radio, en las plataformas digitales.
1: Esa es la alarma de Pablo.
0: ¿Te escuchás?
1: Dios.
0: Yo me levanto con esa alarma, chico, parece la...
1: Todos los días se levanta como que el submarino se está prendiendo juego. Es una sirena de submarino eso, Pablo.
0: Es una locura mi alarma. Bueno, Javi, comenzamos y ponemos primera este juego. ¡Vamos!
1: Vamos, buen día para todos. Feliz 112 y un día.
0: Diego Torres.

0: con la Diego Torres, ¿eh? 40-17-46 en el aire de Más de Uno, en el aire de la Uno, como siempre. Todas las plataformas digitales. Ahí estamos.
1: Ahí por ahí va.
0: Está queriendo. Vamos a ir a...
1: Vamos a ir a preparar efemérides. Y también nos vamos a ir a preparar también los números de la suerte en el día de hoy. Hoy tenemos Quiniela de Mendoza y Nacional.
0: Y Quiniseis.
1: Y Quiniseis.
0: Quiniseis hoy es jueves. Dice, hola chicos, buenas, ¿cómo va? Hola Gigita, nuestros corazones, buen día, que nos mandan sus corazones y sus amigas. Acá estoy, dice la Gigi.
1: Hola Gigi, buen día.
0: Ya nos vamos a poner con lo de Bob de una vez por todas, la 95.5. Chicos, buen día. Quería mandar un saludo a las chicas del Galpón. Dani, Dana, Susi, Anto, a Tania, Tamara, Ruda, May, Ana, Romy, Flor, Rosa y el encargado, Cristian. Bendecido sea entre todas las mujeres. Cristian, Dani, Dan, que nos están escuchando. Susi, Anto, Tania, Tamara, Ruda, May, Ana, Romy, Flor, Rosa y Cristian. Hola, muy Galpón, bien. Dani, Dan. Buenos Dani, días.
1: ¿Dónde queda ese Galpón, chicas?
0: ¿Dónde queda Dani, Dan?
1: Háganme conocer un poquito, ¿está en Alvear Oeste?
0: ¿Y a qué se dedican? O sea, ¿galpón de qué es? Bueno, nos cuentan.
1: ¿Qué empacan? Porque viste que dice, es un galpón de empaque.
0: Es un galpón.
1: ¿Qué empacan?
0: Galpón de empaque de frutas secas, Dani Dan. Bueno, vamos.
2: Tiraban a policía.
1: Tiraba al chivo. ¿Nos vamos a efemérides?
0: Sí, vamos a efemérides, hijo. ¿No? ¿Qué tenemos para hoy? Uno más. Chicos, buen día, que tengan un hermoso día. A empezar, que está nubladito, Sí, está bastante nubladita la mañana. Hola Pablo, hola Javi, buen jueves. También acá los hablaban a Francisco, que le envió fotos que lo estaban mirando en la tele, a Francisco. Hace un rato nada más, soy Marce. Hola Pablo, Javi, Francisco, buen jueves para ustedes. Gracias por acompañarnos. Dani Dan es en la calle 9, frutas secas. Ah, no está tan lejos acá.
1: ¿En dónde?
0: En la calle 9, frutas secas. 9 y Centenario, entre Centenario y Ruta 188. Por ahí,
1: sí, lo conozco. Sí, ahora lo conozco.
0: Debe ser para ahí. Bueno, ahora sí, Javi, todo tuyo.
1: Vamos a contarles que en 1924, pero en un día como hoy, en Chacabuco, Argentina, Antonio Alegre nace, el dirigente deportivo, fue presidente de Boca Juniors entre el 85 y 95.
0: Sí.
1: También Fidel Castro nace, el líder de la Revolución Cubana, el 1 de enero de 1959, que derrocó al dictador Fulnercio Batista. Así que bueno, en un día como hoy, en Cuba. Además, entre las efemérides para este día, Londres, Inglaterra, a Everett Wells, fallece a los 79 años, el escritor británico considerado uno de los padres del género de ciencia ficción, junto a Julio Verne. Muro de Berlín, en 1961, la socialista República Democrática de Alemania comienza la construcción de la muralla de hormigón de 150 kilómetros. Fue un símbolo de Guerra Fría. Además, Ramón Díaz, en un día como hoy de 1978, el notable delantero debuta en primera división con la camiseta de River, juntó 195 partidos y convirtió 93 goles para los millonarios.
0: Jovencito se veía Ramón Díaz, por Dios.
1: Además, Hugo del Carril fallece a los 76 años, el actor, cantante y director de cine, filmó 48 películas, fue la voz de la marcha peronista. Hugo del Carril, ¿puede poner la marcha peronista?
0: La marcha peronista,
1: a ver. Cantada por Hugo del Carril. Tenía más canciones Hugo del Carril, que cantó también en esas épocas de esos años. Ahí está, este era
0: el famoso que canta la marcha. Mirá, creo que estoy entrando ahora.
1: Sí, cantó la marcha peronista, escuchá. Ahí está,
0: Mirá, no sabía que era él.
1: Y ese... el sonido viejo, ¿no?
0: Claro. Capital Perón.
1: Ahí está, Hugo del Carril.
0: Ahí está, Luguito.
1: Falleció a los 76 años, el actor, cantante y director de cine. Mirá, viste que antes no solamente tenían un solo título, tenían como dos o tres
0: títulos.
1: En San Lorenzo gana por primera vez en su historia la Copa Libertadores de América al vencer al Nacional del Paraguay por 1-0 en un día como hoy. Además, búsqueme Balá, canción de apertura. También, mientras tanto, yo le cuento rapidito que hoy es el Día del Zurdo. ¡Feliz día para todos los zurdos!
0: ¡Feliz día!
1: Se celebra en esta fecha para concientizar sobre las dificultades que tienen las personas zurdas en el mundo diseñado para diestros. Y acá está el señor Balá. Aquí llegó Balá, Balá, Balá.
0: El show va a comenzar.
1: A ver.
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1: Balá. ¡Qué gusto Balá tiene la sal! ¡Salado! En un día como hoy, pero de 1925, nacía Carlitos Balá, ¿Acaso ese fue un emblema del humor para chicos en la televisión? Comenzó con el ciclo radial, la revista Dislocada, así se llamaba, Luego formó un trío cómico con Alberto Locati y Jorge Marchesini, Ahí pasó a la televisión y luego al cine con el personaje de Canuto Cañete. Colaboró en el cine con Palito Ortega y conquistó a más chicos con el show de Balá. Y hoy lo estamos recordando. Escuchen a Balá.
0: ¿Te recuerda
1: Balá? Aquí llegó Balá.
0: El show va a comenzar.
1: ¿Viste que tiene clarinetes?

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0: Abel Pintos con Pájaro Cantor.

0: su mensaje de tempranito, que ya, claro está, lo vamos a estar leyendo en el 2254-1746. Bueno, Javi, directamente a los números de la suerte, números de la quina.
1: Nos vamos a ir a los números, vamos a arrancar por Kini 6. Bueno, sí, vamos con la quiniela.
0: Lo que vos quieras.
1: Ya le saqué la publi.
0: Bueno, listo.
1: Nos vamos a ir quiniela, atención, en la de Mendoza y Nacional. En la primera, la cabeza de Mendoza, en la primera es el 2729. El 29 es
0: San Pedro.
1: Ahora nos vamos a ir a los 10. A los 10, el 6504, el 04.
0: La cama.
1: Ahora nos vamos a ir a Nacional. En la primera, la cabeza, el 7971, el 71.
0: El excremento.
1: A los 10, el 2280, el 80, la tabla de los sueños.
0: La bocha.
1: Muy bien, ahora nos vamos a ir al Kini 6, Lotería de Santa Fe. Con la modalidad tradicional, primer sorteo. Atención, 23, 24, 25, 30, 31 y 44. Primer premio vacante. Segundo premio, 9 ganadores con 4.731.000 pesos para cada uno. Y tercer premio, 527 ganadores con 24.000 pesos para cada uno.
0: En la tradicional, la segunda del Kini, los números fueron para el 04, 08, 16, 20, 24 y 36. Primer premio, un ganador que se llevó, a ver, 1.100 millones de pesos. ¡Eso!
1: ¡Oh!
0: ¡Ay, millonarios!
1: ¡Por favor!
0: 1.100 millones de pesos. ¿De dónde es el ganador, Javi? A ver, poneme ganador del Kini 6 con 1.100. A ver, ¿de qué provincia es? Solo la provincia. Segundo premio, 397.934 pesos, que ganaron 107 personas. Tercer premio, 2.336 personas, que se llevaron 5.468. Y el estímulo arrojó un ganador que se llevó una monedita más que importante. Se llevó 11 millones de pesos.
1: Bueno, en Mendoza tuvimos 4 ganadores. Pero atención, porque no me dice de dónde.
0: Bueno, no me importa, pero sabe que provincia, no pasa nada.
1: Pero párate, que no me dice de dónde es. En Mendoza tuvimos 4 ganadores, ¿eh? 4 ganadores que han sido los que han salido en cada uno de ellos. Pero ¿dónde se quedó? Acá, ahí Santa está. Fe. ¿Pertenece?
0: El apostador, acá está. El apostador de la localidad Paso de los Libres, provincia de Corrientes. Ganó 1.100 millones del sorteo del Kini 6, llegó el miércoles 12 de agosto de 2026. El afortunado con los números que acabo de pasar es de la localidad de Paso de los Libres, provincia de Corrientes. Ahí está.
1: Bueno, Corrientes tiene un nuevo millonario, entonces, y Mendoza 4 ganadores. Así que bueno, alguien, ojalá que le haya tocado. Nos vamos a revancha porque...
0: Siempre sale primero.
1: No.
0: Ah, sí, tenés razón.
1: Bueno, revancha no, porque en realidad está todo vacante.
0: Sí,
1: así
0: vacante,
1: que
0: sí,
1: quedaron los 3.000 millones de pesos ahí esperando un nuevo ganador. Vamos a Siempre Sale entonces. 13, 21, 23, 26, 32 y 33. El primer premio quedó para un solo ganador, es con 381 millones de pesos para cada... Cada vez más chicos estos números, Jesús. El estímulo también, un ganador con 3 palitos 800 también. Así que qué lindo, ¿eh? Han habido ganadores y eso me gusta, porque la gente está haciéndose millonaria.
0: Muy bien, ahí está, los números de la suerte, el número de la quiniela y obviamente el Kini 6, como todas las mañanas que te los vamos contando acá en la 1. Ya venimos inaugurando esta nueva hora de la mañana. El jueves suena mejor, vamos arriba, ya te escuchamos y te leemos. Canta Fonseca.

0: sonando con Vine a Buscarte en el 2625401746, programado en esta mañana. Mañana que inauguramos la primera hora.
1: Exactamente, cuando pasan 20 minutos de las 9 en todo el país.
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0: ¡Buenos días! Hola, hola. Han encontrado una llave por acá. Creo que es mi amigo Walter Varela. A ver, ¿el Walter? Sí, el Walter. Hola.
2: Hola, Paulito, ¿cómo te va?
0: Hola, Walter.
2: Hola, Javier. Mirá, anoche encontré esa llave acá en la calle Romo.
0: Ajá, una moto, ¿eh?
2: Casi llegando acá a los Luceros.
0: Sí.
2: El que la perdió la tengo yo acá en la bicicletería Delphi. Acá está en la bicicletería mía, en la bicicletería Delphi. Acá está la llave. Es una moto, parece una moto Corvette. El que la extravió, bueno, que se acerque por acá, por la bicicletería Delphi, que acá está.
0: Ok.
2: Gracias.
0: Gracias, amigo. Es una bicicleta, es una llavero de moto, marca Corben. Ahí está justamente, toma Javi. Ahí lo tienen en bicicletería Delphi, así que si alguien perdió la llave de la moto, no sé, de la costa de los Ranqueles, de Barrio Lagorostiaga, todo ese sector, o bueno, o alguien simplemente estaba...

0: Te queda 8.500 pesos el kilo, ¿eh? 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
1: Por este lado nos dicen, hola chicos, buen día, ¿cómo están? Dice por acá, hola, ¿cómo están? Dice, escuchándolos como todos los días. Y nos mandan un sticker divertido. Y yo desde este teléfono no puedo mandar sticker.
0: Mirá, Punta
1: del Agua. Así
0: que bueno,
1: ahora vamos a saludar también a Punta del Agua, que nos acaba de mandar unas lindas flores también, una bonita planta. Así que ahí le voy a ver si le puedo mandar un sticker. Genial, ya puedo mandar sticker. Así que ya les mostramos en un ratito. ¿Cómo se llamará esta planta? Me encantaría saber cómo se llama. Está buenísima.
0: ¿Tenés el Salud Javi? Ah. ¿Me lo pasás, Chris? Así saco un audio más que está ahí también, que nos dejó por acá. A ver, me voy al audio. Julio, estamos casi en la pausa. Hola, hola. Sí.
2: Hola, hola.
3: Pablo, Javi. Tengan hermoso y bendecido día. Quiero saludar hoy, 13 de agosto, a Zuli Rodríguez, que está cumpliendo sus hermosos años.
0: Sí.
3: Y que la pase lindo. Muchas bendiciones. Y saludar a mi suegra Isla, Mari, Moni. Toda mi familia sean bendecidas. Y bueno, acá estoy con Tita. Vamos. Hola, por desayunar. Tita. Así que bueno, un besote gigante.
0: Bueno, gracias, Letita. Saludos para la Tita también. Que tengan una linda, linda mañana para ustedes. Amaya Montero canta en este jueves con palabras.

0: noticias avisa que ya se viene el informe de Will. Por eso nosotros nos vamos a una nueva, o la primera, mejor dicho, pausa de esta mañana. Y ya volvemos con mucho más en este jueves. Para escucharte, para leerte, para programar tus canciones. Una mañana más nubladita para tomar un rico mate.
1: Sí, para tomar los matecitos o comer unas ricas facturas como nos acaban de traer. Oh, mire, Pablo, rico. Nos trajeron unas facturitas, así que ya las vamos a probar en un ratito. Hay hojaldradas y con mucha crema como a usted le gusta.
0: Pausa. Ya venimos con mucho más acá en la mañana de Más
1: de Uno. De Uno.
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0: 9:36, el cielo nublado en la ciudad de General Alvear. Llegan las noticias.
11: Tadeo García Salazar anunció su candidatura a gobernador.
12: En redes, el ministro de Educación dijo que quiere representar a quienes se esfuerzan, hacen las cosas bien y quieren salir adelante.
11: Reconoció que durante años se logró ordenar el Estado provincial y el nuevo desafío de la política es que esos avances se trasladen a la vida diaria de los mendocinos.
12: Es el primer precandidato del oficialismo en carrera para el 2027.
11: IMSA firmó un acuerdo millonario para recuperar centrales en Venezuela.
12: Fue ayer en el Palacio de Miraflores en un acto oficial transmitido por la televisión. expedición estatal venezolana.
11: El contrato es para rehabilitar Tocoma y Macagua, ubicadas en el estado Bolívar, y con el objetivo de elevar la capacidad de generación e inyectar mayor potencial al sistema eléctrico, golpeado por un pico de demanda histórico.
12: El gobernador Alfredo Cornejo destacó el acuerdo.
11: La ley del libro no se tratará en el Congreso.
12: Ocurre tras el masivo rechazo de las editoriales y librerías y por decisión del Poder Ejecutivo.
11: Javier Milei confirmó que la iniciativa para eliminar el precio fijo quedó fuera de la agenda legislativa.
12: Empresarios cuestionan las trabas impuestas ante las medianas empresas.
11: Desde el Movimiento Nacional PYME indican que los servicios subieron algunos hasta 550% sin bajas en las alícuotas del IVA.
12: El titular de esa organización, Alejandro Bestani, reclamó al gobierno por la baja de los impuestos.
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11: Deportivo Maipú podrá contar con Enzo Pérez para el duelo ante el Tomba.
12: El Tribunal de Disciplina disminuyó la sanción de 3 a 2 fechas.
11: El jugador podrá cumplir el castigo antes del duelo con Godoy Cruz, programado para el próximo sábado a las 18 horas en el Feliciano Gambarte.
12: Son las 9:32, la temperatura actual 1 grado 6 décimas, la humedad 87%, no hay viento en superficie, el pronóstico indica parcialmente nublado, descenso de la temperatura, nevadas débiles en la cordillera y una máxima estimada de 12 grados.
11: Somos Federico Salazar y Mayra Gelbes, esto fue Informe Newell.
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0: Miranda junto con Tini en Me Gusta. Hola, hola. Bueno, hola María querida, mirá. Muy bien, 15 segundos María, impresionante. Hola María.
1: Un saludo. Yo soy zurda.
0: No, me es zurda. Hola los zurdos.
1: Sí, gracias a Dios, de la buena.
0: Mirá, zurda de la buena.
1: ¿En qué sentido? Un besito para ustedes, los quiero mucho.
0: ¿Zurda políticamente o zurda?
2: Oh, claro, ¿qué zurda claro. me estás hablando,
0: ¿De
2: nena?
0: ¿Qué zurda hablas María? Acá tenés que ser clara, María. Buenos días, Chese. Feliz día, zurdos. Para todos los zurdos.
2: Feliz día, manga de zurdo.
0: Mangas de zurdo. Hola, chicos. Hola, Pablo. Hola, Javier. Buenas, buenas. Chicos, bonito y bendecido día para ustedes. Gracias por su compañía. Son maravillosos. A ver cómo se llama. Se llama María del Valle. Hola, María del Valle. Muchas
3: Hola,
0: gracias.
3: María del Valle.
0: Muchas gracias, María del Valle. Muchas gracias por tu mensaje. Muchas gracias. ¿Es María del Valle o María del Valle Grande?
3: María de los Valles.
0: Gracias, María. Un beso y gracias por lo que nos decís. Chicos, recién llegué del centro. Que tengan un bendecido día. Soy Ramona. ¿Cómo le va a la Ramona? Se levantó temprano, ¿eh? Hola, hola. Buenas, buenas, buenas, buenas. ¿Cómo están, chicos? Que tengan una hermosa mañana. Pablo, Javier, Francisco. Muchas gracias. ¡Buen jueves, Javito!
3: Bueno, gracias. Buen día.
0: Bueno, está bien. ¿Qué va a hacer? Ahí está. Hola, chicos. ¿Cómo están? Que tengan una hermosa y linda mañana. Y también en YouTube hay un montón de saludos que nos han dejado ahí. Ayer casi llegamos a los 600, loco. Qué locura la cantidad de gente que estaba mirando. Ya estamos casi en los 400, Javi. Y son recién las 10 menos cuarto de la mañana. Y somos casi 400. Silvia ha saludado esta mañana bien tempranito.
3: Yo estoy preparando títulos. Perdonen sí. si me cuelgo. Bueno, o por ahí no respondo, sí. pero
0: Javi está armando lo que cosa. Viene. Por eso leo yo. Chicos, buenos días. ¿Cómo están? Tomando café. Lo lindo. Está lindo. No hace tanto frío. Desde Unión, bendiciones para todos. Desde Unión San Luis. Lo dice Silvia. Hola, Silvia. Hola, Unión San Luis. Laura nos escribe y saludaba a Francisco hace rato, el barrio San Carlos. Ayer pasó el camión de la basura de la calle y ya están sacando basura otra vez la gente este fin de semana. Bueno, que queda sucio para el fin. ¿Ayer
3: que
0: pasó?
3: Pasa.
0: ¿Que trabajaron ayer?
3: Claro. Hay que aclarar una cosa. A ver, vamos a hacer... Justo ayer estuvimos con los chicos también. Hay que aclarar una cosa. El camión que levanta la basura grande no es el mismo camión que levanta lo de la poda. Lo de la poda se va a empezar a levantar en un rato. Enseguida llegaba el camión al barrio San Carlos a levantar la poda. Todo lo que es ramas y todo lo que es plantas de la poda va a un centro de reciclaje. Lo otro, la basura grande, va por otro lado. Entonces se levanta con camiones diferentes. Si vos escuchaste que ya pasó la máquina... No saques basura, porque esa basura va a estar tirada ahí semana, hasta que vuelva a venir el camión de la basura grande. Entonces, ¿qué pasa? Si vos ya escuchaste que el camión pasó, no saques la basura, porque esa basura va a quedar tirada ahí por una semana más. Entonces, si llegaron tarde y no pudieron sacar la basura, no la saquen. Déjenla guardadita y la sacan cuando vuelva el camión recolector. Porque, ¿qué pasa? Se les escapó el camión ya pasó por la cuadra, porque se levantaron quizás un poquito más tarde y se les pasó el camión y largan y dejan toda la basura otra vez ahí y eso queda una semana más.
0: Bueno, chicos, aclarado. Buen día, chicos. Buen jueves. Saludos de Uspallata y Agustín Álvarez que nos están mirando. Hola, Uspallata y Agustín Álvarez. ¿Cómo va? Buenos días. Buenos días, buenos días. Hola, Sergio. ¿Cómo andas, hermano? Que tengas una gran, gran mañana, que siempre estamos ahí en Uspallata y Agustín Álvarez y nos manda la foto de la tele que nos están mirando. Y a todos los negocios que están abriendo su puerta y nos están mirando en esta mañana. Hola, chicos. Buenas, buenas, buenas, buenas. ¿Cómo andan? Que tengan una hermosa mañana. Gracias. Pablo, Javi, buen jueves, pero muchas gracias. Che, impresionante la cantidad de mensajes. Gracias a cada uno de ustedes que nos van encendiendo en la tele, en la radio, en cada lugar de la ciudad. Radio 1 se escucha y se ve y se escucha. Radio 1 en todos lados.

0: sonando Cristian Castro. Y no podrás en esta mañana olvidar
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0: Son perros ladrando, diría la gente. La gente dice, usted no canta, usted ladra. Y sí, es lo que peor
2: estoy
0: hacemos.
2: Tomando café para que se me acomode la voz.
0: Che, Javi, primero poné donde nos están mirando y después poné a toda la banda. Le mando saludo a mi compañero de futsal, al Capi, a Jonathan Quevedo.
2: Que está acá en la toda, foto.
0: ¿Eh?
2: ¿Está acá en la foto?
0: Está, el Johnny está ahí en la...
2: Ah, bueno, no, entonces vamos a ponerlo.
0: Mirá, poné, mirá cómo nos están mirando. Primero ahí cómo nos están mirando. Primero cómo acá. Nos están mirando. Ahí ahí
2: muy
0: nos
2: bien.
0: Están mirando en un
2: hola,
0: monitor.
2: Buen día.
0: Saludos enormes para... Y ahora sí, ponete a la banda. Para todo el equipo de Andes Mar.
3: Si vos pediste algo en Mercado Libre, te llega por...
0: Andes Más Carga.
3: Muy bien.
0: Andes Más. Che, no, un día, ahí trabaja, bueno, me pasa la foto Johnny, que bueno, compañero medio de futsal, y mirá, se han sacado una selfie, le han sacado al monitor, y nos están mirando en Andes Más Carga. Yo no sé si esto, alguno de estos chicos me dijo alguna vez, y siempre me quedó presente, bueno, me trae un paquete, y yo no estaba, no sé, bueno, te lo dejo, puno, no sé, un vecino dice, hermano, sí, una cosa, antes de cortar, que no sé si era alguno de estos pibes, habrá sido alguien que trabajó antes, me dice, eso sí, yo lo hago, no hay problema, pero nos mandá un saludo porque en Andes Mar Carga te escuchamos todos los días, me dijo.
2: Sí.
0: Así que vamos todavía.
2: Yo mirá. Tengo, en esta lista que está acá, tengo dos amigos, mirá. Y a uno de ellos le digo el otro día, le digo, hoy voy a tener que tener cuidado con lo que pido en Mercado Libre, le digo. Porque claro, ellos son los que te entregan las cosas de Mercado Libre. Claro. Y se mataban de risa.
0: Qué grande, bueno, muchas qué gracias. Risa. Che, gracias a
2: un
0: toda.
2: Abrazo grande, mirá, para toda la muchachada.
0: Para el
2: Team esta. Azul de Andes Mar Carga.
0: ¿Cuántos son? ¿No?
2: Son
0: ¿no?
2: Diez,
0: más, como 10, más o menos.
2: Mira,
0: están tomando mate y todo
2: diez.
0: Eso.
2: Son 10.
0: Bueno, gracias, chicos. Bien, Gracias a todo el equipo. Capi, un abrazo enorme, enorme para vos y para todos los chicos ahí, toda esa banda. Y gracias porque además cuando van repartiendo, el Johnny el otro día estaba andado por Real del Paro y por todo, y me mandaba mensajes que siempre nos escuchan ahí a donde tienen, a donde se juntan. Y además cuando salen a repartir y siempre van con Radio 1. Así que gracias a toda esa gran banda que nos escucha. Hablando de mi compañero de futsal, le tengo que mandar un gran abrazo, Javi, hoy. A Pablo Federico García, mi compañero también de futsal, que hoy está cumpliendo años. Pablo Federico.
2: Hola, Pablo Federico.
0: ¡Pabla!
2: ¡Hola, Pabla!
0: La famosa Pabla.
2: La Pabla.
0: Feliz cumple, Pablo Federico. Que la pases muy, pero muy lindo. Le mando un gran, gran abrazo, el hombre de los hielos en general, Alvear. Feliz cumple, Pablo Federico García. Acá te saludamos todo el equipo de Radio 1. ¡Pabla! Gran abrazo. Está casi cumpliendo 40 años, aunque no lo crean. Es impresionante. Uno lo ve al Fede y dice, no, le das 32, 30, 34. Pero claro. Ya que vaya rumbo a los 40, está hecho un pibe realmente. Así que feliz cumple, Pablo Federico García, en tu día. Chicos, nos estamos viendo, mirá, desde el hospital. El mejor servicio, el pabellón C, nos están mirando. Saludos, muy bueno el programa, gracias. Hola, hospital, buenos días, gracias.
3: Para toda la rama del hospital, y sabemos que en muchos lugares sí. Y muchos trabajos no les dejan escuchar la radio porque se distraen, supuestamente. Así que muchísimas gracias para los que están del otro lado escuchándonos, pero que no nos pueden decir que están escuchando.
0: Claro, es verdad. Y a todos que nos están mirando y tampoco pueden decir, che, chicos, ¿cómo le escribiría? Pero viste, por ahí hay algunos jefes que son medio dinosaurios y dicen, no. ¿Qué va a hacer? Bueno, hacemos pausa, Javi, porque
2: pausa,
0: ya
2: pausa, y nosotros noticias. Ya regresamos en un ratito,
0: Gracias al hospital.
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18: Bueno, amigos, es 10 de la mañana, 5 minutos en todo el país. Mañana nubladita en la ciudad. ¿Cómo le va, Francisco? Hola, buen día. ¿Cómo le va, licenciado, en casi todo?
19: Feliz aniversario. Ayer fue, pero todos los días es feliz aniversario. ¿Por qué no?
18: Feliz aniversario.
19: Tenemos 112 años más un día.
18: Más un día, exactamente.
19: Así que, bueno, feliz aniversario.
18: Día. Yo tengo el qué momento.
19: Como para no...
18: ¿Lo quiere ver?
19: Como para no cambiar nada, este nubladito. Sí. Tenemos eclipse en Navidad, pero todos los días tenemos eclipse, ¿viste? Está nublado permanentemente.
18: ¿Quién es este hombre que está comiendo torta ahí?
20: A ver,
19: mirá. Javito,
18: la gente
19: peligroso.
18: No lo ha visto, ¿eh?
19: Baigorria con la cámara es más peligroso que mono con escopeta. Ahí está.
18: Ahí le preguntó, ¿viene con el cuchillo? A ver, dale.
19: Vuelvo a ver, vuélvalo con el audio por Jani Moreno.
18: A ver.
19: Es la primera vez que un intendente me entrega el primer pedazo de torta a mí. 12
21: años de nuestro departamento.
18: Francisco, ¿para quién será el primer pedacito de torta? A ver.
21: Bueno, vamos a preguntarle. Vamos a preguntarle al intendente. Bueno, intendente, ¿para quién el primer pedacito de torta, intendente?
22: Para el Pancho Velasco.
19: Me lo digo.
18: Mirá la cara.
21: De torta. Bueno, qué regalo, ¿eh? Se puede comer, ¿no?
22: Sí.
21: No tiene nada raro, ¿no?
22: Nada, exquisita.
21: Bueno, ¿quién es intendente la torta?
22: No sé, las chicas de los talleres municipales.
19: Bueno, ahí estaba la palabra. Molero, el primer pedacito de torta.
18: Sí.
19: Así que muy linda la torta. Felicitaciones para quienes la armaron. Fueron dos tortas. Así que bueno.
18: Acá me enganchó comiendo torta a mí. A ver, por acá está. Mirá, ahí me comió.
19: Le di torta en la boquita, Javi. Mirá.
18: Estaba bien. Ahí lo probó, mirá, no tenía nada. Yo digo, falta que se caiga de espalda este hombre.
19: No, con mucha crema, porque a Javito le gusta con cremita.
18: Ajá, mirá. Y me lo hizo de propósito, me enchastró la boca, mirá. Mirá lo que hizo. Claro que hizo, me lo dio mal, me quería ensuciar.
19: La cuchara muy grande.
18: Mira, ¿quiere que le convide? Dice, mira, ahí.
19: Sí, claro, que queda pegado yo solo, ¿no?
20: Pon el audio.
19: ¿Quiere que invite o no?
20: Ahí está, me gusta.
21: ¿Usted quiere probar también?
18: Vamos a probar, espere que doy vuelta la cámara, a ver. Vamos a probar. Mirá. Rápido yo, rápido, escúchame. Me dio de costado, ¿no? Escúchame.
20: Qué personaje, por Dios. Bueno, qué bueno tú.
19: Parte del show. El récord de visualizaciones, más de 600 personas hubo.
20: Sí, mucho más.
19: Así que, bueno, lindo homenaje para la abuela, la señora Roca. 105 años, impresionante.
20: Qué bien, la señora.
19: La verdad que cariño para Silvia, su hija, y toda la familia, que ayer vivió un momento histórico, emotivo, muy lindo, muy familiar. Qué lindo reconocimiento, ¿no? 105 años, sí. Chicos. O sea, Alvear tiene 112 casi, sí. Que ella nació con Alvear.
20: Ella nació con Alvear.
19: O Alvear nació con ella. Increíble, tenía 7 años cuando Alvear fue declarado... tenía 7 años cuando... Alvear tenía 7 años cuando ella nació.
20: Claro.
19: Cuando ella nace, Alvear tenía 7 años nada más. Qué bárbaro, qué locura, La verdad que fue un momento muy lindo.
18: Qué lindo poder entrevistarla, que te cuente cosas.
19: Fue lindo y emotivo a la vez, porque uno mira a estas personas que tienen 100 años, 90, 80, y son parte de la vida. Han vivido todo de un Alvear con la calle de tierra. La avenida El Levado, era la avenida Alvear Oeste, era la avenida El Levado. Llevaban los caballos y la ataban al palenque, al palo.
20: Que...
19: En la esquina de Calzado Jorge había un palenque, un palo, ahí estaban los caballos. Sí. Y parece tan loco y tan lejano, y fue hace 100 años, nada.
20: Nada, o sea, Alvear es joven. O sea...
19: ¿Me entendés? Así que lindo homenaje ayer, y qué bueno que haya estado allí, que haya recibido la plaqueta del intendente y demás. Así que estuvo bueno. Faltó el desfile por allí, quedó gusto a fósforo en ese sentido, pero bueno, el domingo va a haber actividades previstas en la plaza y demás, una gran movida musical, cultural, así que la gente podrá disfrutar de un domingo diferente. Bueno, muchos títulos para compartir, estamos ya excedidos en el cierre de la hora. Vamos a arrancar hablando de Messi, porque volvió al fútbol, lo dice ayer, después del fallecimiento de su papá. Messi entró el segundo tiempo, una locura en Miami, todo el mundo muy feliz, muy contento. Bueno, acompañando ese momento de dolor a Messi, pero además contento porque volvió al fútbol. La verdad que hay que estar en la cabeza de Messi, ¿no? Porque las obligaciones las tiene. y tiene que seguir jugando, y hace tres días enterró al padre y demás. Bueno, ahí entró Messi anoche en el segundo tiempo, pero su equipo perdió 3-2 y quedó eliminado de la Copa de Fútbol en los Estados Unidos, así que Messi volvió al fútbol. También tenemos como título importante, cerró Unilever en Mendoza, una empresa de deshidratado de distintos productos mendocinos, la única que había en la Argentina. Más gente a la calle, más despidos, Unilever cerró su planta de producción. ¿Hay un video? ¿Tiene audio?
0: Sí, tenemos el
19: video. Escuchamos a Unilever, cerró en Mendoza, más gente despedida.
0: Un segundo, ya viene el video,
19: Más gente despedida. Unilever cerró sus puertas, como también están cerrando sus puertas otros comercios en plena Avenida San Martín, en Mendoza. Otro hecho increíble. La tienda de zapatos y Octavio está cerrando. Zoom también, que cerró en Alvear, también cierra en Avenida San Martín, en Mendoza. Bueno, vamos con Unilever. El cierre Unilever deja a decenas de trabajadores en la calle.
2: Es lo que aparece en la vidriera de cuatro locales referentes en la ciudad de Mendoza. Tal es el caso de New Shop, que después de 33 años toma la decisión de cerrar el local que está ubicado sobre Avenida San Martín, a pasos de peatonal Sarmiento. Otro de los locales que cierra definitivamente es Octavio, uno que se dedicaba a indumentaria masculina. Pasa lo mismo con Menta, un local ubicado sobre calle Espejo, dedicado a todo lo que tiene que ver con bisutería, entre otros insumos. Y por último, Zoom, que estaba sobre Avenida San Martín, dedicado a bazar sobre todas las cosas, también se retira de la ciudad de Mendoza. La mayoría de ellos coincide en algo. A la ciudad de Mendoza viene poca gente y la que viene no tiene plata. ¿Vos qué opinás?
19: Bueno, tremendo, la cantidad de locales cerrados, no dan los números, la recesión es galopante, no hay venta, la gente no tiene un mango en el bolsillo, lo que tienen tiendas por allí, la gente compra por internet, compra por Shein, compra por las páginas chinas, y las tiendas y los comercios de ropa indumentaria están muy, pero muy complicados. ¿Qué más tenemos? La muerte de un hombre de 61 años ayer en Montecomán, se está investigando todo esto. Bueno, la gente del Ministerio de Seguridad dice que lo encontraron en ruta 146 y calle Colonia Gelman en Alvear.
20: No tiene el Google Maps.
0: Estaban todos recalientes, le comentaron abajo.
19: Colonia Gelman o Danica será. Gelman, Danica o Sabora. ¿Qué marca? ¿Sabora? No, ¿Quechu? ¿Y después qué más tenés?
0: Le habían puesto abajo, dice, denle un Google Maps. Dice,
19: claro.
0: Dice, no sabe ni dónde están parados.
19: Bueno, el hombre, según la policía, lo encontraron en ruta 146. La 146 está bien, la que va de San Rafael a San Luis y pasa por Montecomán. Y Correa Gelman es como un paraje en San Rafael, pero no en Alvear. Así que, bueno, yo creo que Cochicó está cerca de las Cataratas de Iguazú y Canaleja está cerca de Miami. Para el Ministerio de Seguridad. Bueno, 61 años. Encontraron sin vida a este hombre, trabajador de Vialidad Nacional. Se investigan las causas, el camión estaba en marcha. Así que es un hecho que llamó la atención y se está investigando dentro de la Comisaría 64 de Montecomán. ¿Qué más tenemos? Un choque, el choque nuestro de cada día. Cerramos este bloque con un choque. Ayer se dio un hecho curioso, inédito, bizarro, si se quiere. A quien atropellaron, nos manda un WhatsApp ayer diciéndole que estaba atropellado y que pidiera yo por la ambulancia. Me falta por una ambulancia.
3: Claro.
19: Ahí está la foto. Nos manda.
0: No, en primera persona, Francisco.
19: Fede nos manda, estaba tirado en el piso, estuvo 25 minutos tirado ahí y tuvo la gentileza de mandar una foto a nosotros mientras estaba esperando la ambulancia.
3: Un crack.
19: Así que un crack, Fede, un abrazo. Se le ha roto la bici ahí. Un hombre iba a bordo de ese auto que están viendo en pantalla. El auto, quien manejaba el auto, se encandila con el sol, pero no se paró nunca. Aceleró y se lo llevó puesto. No lo vio nunca. A nuestro amigo que había ido a retirar al nene de la escuela, la escuela, en la esquina, al Norte y Calle G. Pero bueno, tenemos el testimonio, además, es un hecho bizarro, porque la verdad que te atropellen, que estés tirado en el piso, que estés tirado en el asfalto, que estés esperando la ambulancia y te acuerdas de radio de nosotros, la verdad que, bueno, habla de que.
0: Lo último que se me vendría a la cabeza sería la radio.
3: A ver, ¿qué dijo?
19: ¿Está loco?
3: A ver.
23: Me atropellé con un nene de 5 años y estoy tirado acá, todavía no viene la ambulancia. Está la policía, está callejero, aquí ya le
3: norte. Ahí está.
19: Bueno, ahí está. Tú estabas tirado ahí y no llegó la ambulancia. Nos mandó la
3: foto. Me atropellaron, todavía no viene la ambulancia.
19: Así que esto sí que fue en primera persona. El atropellado nos manda la foto y además nos pide que solicitemos la ambulancia. 25 minutos demoró la ambulancia. Está un poco lejos del hospital el lugar, ¿no?
21: Arenal Norte y G, tampoco lejos cerca, no, como el vaso cerca. Medio lleno, medio vacío, está 5 cuadras, 6 cuadras, 10 cuadras. Bueno, sí, 25 como, minutos demoró la ambulancia.
0: Imagínate una fractura expuesta, ponele. ¿Cómo aguantas 25 minutos en el piso?
21: Debe haber ido marchando con la ambulancia, no sé por qué demoró tanto. O de costado derrapando, la verdad que no sé por qué demoró tanto. Quejas de la gente, los vecinos también, cuando llegó la ambulancia, porque demoraron mucho. Y si no hay más ambulancia, bueno, habrá que pedirle a Cornejo que con la plata por el suelo del viento pongan más ambulancia. Pero no puede ser, ¿no? Que si hubiese sido más grave, que se muere, claro. Se desangra la persona ahí. ¿Cómo es el tema? ¿Cómo va a demorar 25 minutos una ambulancia? Si no, pedíamosle a San Portezuelo que nos mande guita, Cornejo, para comprar más ambulancias o alquilemos más ambulancias. Bueno, son algunos de los títulos de la jornada. Enseguida veremos con más que tiene que ver con la actualidad de nuestro departamento. Hay problemas. Llovizna para el domingo. Parece un chiste, ¿no?
0: Sí.
21: Parece un chiste.
0: Mirá, justo cuando arrancaste estaba
21: parece
0: viendo
21: un
0: eso.
21: Chiste, pero hay de 2 a 3 milímetros de probabilidad de lluvia. Yo creo que no se va a dar, pero bueno, el pronóstico está. Y para el lunes, bueno, feriadito el lunes, 5 milímetros para aviar, pero atenti que hay probabilidades. Si vos querés que llueva en aviar, hay que organizar carrera de
0: auto.
21: Así que el festival Torque está confirmado.
0: No, el
21: confirmado.
0: Tema que estamos con todo el festejo en el domingo en la plaza.
21: Para el domingo, claro, el domingo está en la plaza. No, pero va a ser en la mañana. Si lloviza va a ser en la mañana, nada más. Bueno, algo, 1 a 3 milímetros, no es mucho, pero veremos, ojalá que no se cumpla, ¿no? Y además está todo el fútbol también, así que enseguida repasamos todo lo que pasó anoche también en la liga, con la inauguración de las remodelaciones de la liga. Tenemos la derrota independiente de Avellaneda, tenemos mucho.
0: De una mochila, para nos queda mucho en el tintero.
21: Compartir el robo de una mochila a gente que trabaja en Alas del Viento en la calle Patricia Mendocina, detuvieron al ladrón y demás. El tema es que no aparece la billetera de Mayra Androschuk. Si alguien le encontró su documentación, por favor, que nos avise. Pero bueno, son algunos de los títulos de esta jornada de día jueves.
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0: 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Se vende leña de eucaliptus o algarrobo por atado. 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
24: Cuando pasan 18 minutos de las 10 en todo el país.
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18: 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Chicos, música para separar, porque queda un montón, han quedado muchísimos títulos. Estuvimos anoche, como decía Francisco, en la cobertura de la liga. Van a escuchar al presidente, a su vice, van a ver las imágenes, remodelación de la liga y muchos temas más para hablar. A la música nos vamos y le tengo que mandar gran saludo a Brunito Álvarez, el Pantera, jugador de Colón, además, porque se va toda la banda a ver a Racing y le faltan tres lugares para ocupar. Ellos han organizado un viaje, se van a la Pedrera, va a jugar Racing. Además, la próxima semana, y me dice, hermano, ¿nos puedes dar una mano si hay algún hincha de Racing suelto por la ciudad que nos quiera acompañar? Porque le quedan tres lugares para llenar la combi o lo que van a viajar. Si sos hincha de Racing o simplemente querido de Racing, capaz que no sos hincha, bueno, avisale a Brunito, 2625-53-2207, con Bruno Álvarez, y se van a ver a Racing. Me imagino que mi amigo Manuel Torres ya está subido a esa combi, por lo menos.
21: O algún hincha de River que quiera ver un gol.
18: Ayer miraba un River que es un hincha de River. Gol. Ya se olvidó lo que el hincha de River gritaron gol, ¿viste?
21: Bueno, ¿cómo es el número de teléfono?
18: El número de Brunito, de Bruno Álvarez, el Panterita, 2625-53-2207. Porque Racing va a jugar en la Pedrera, en Estadio Único, la Pedrera ahí frente a Belgrano de Córdoba. A los que quieran ir a ver el partido, si son o no son hincha Racing, se suman con Brunito. 53-22-07, así que ahí lo tienen para tenerlo en cuenta. Vamos a la música, ¿eh? Acá me dice mi amigo Tati Tape, no, qué feo, dice, sí, dice, Pablo, para llenar el auto es lo de Racing, si son cuatro en todo Albero. No, no le voy a decir eso.

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6: Mañana 31 minutos en todo el país. Francisco.
7: Sí, señor, seguimos con información. Bueno, reiteramos lo que pasó ayer en calle Patricia Mendocina, o en cercanía de Patricia Mendocina y Mitre, Roque Sáenz Peña. Robaron dentro del trabajo de la orquesta musical
6: Alas del Viento.
7: Robaron una mochila a una de las chicas que estaba trabajando allí. El delincuente aprovechó un descuido, entró, se llevó una mochila. El tema es que se llevó la documentación también en la billetera de Mayra Androschuk, una chica que trabaja allí, quien está pidiendo precisamente por esa billetera o por el documento, la tarjeta de crédito, débito y demás. Así que ella está pidiendo en este video que aquella persona que haya encontrado esta documentación, por favor, se comunique con nosotros o con ella, a ver si puede recuperarla.
8: Y para pedirles que, por favor, que los que viven ahí en esa zona o si conocen a alguien, no, pueden compartirlo. Yo tengo ahí para que lo puedan compartir, para ver si puedo encontrar aunque sea la billetera, y es lo que me falta. Después, lo otro no me acuerdo ni qué había. Lo más importante era la billetera, el parlante, que me había salido muy caro, ya en un momento me habían robado un igual, y bueno, nada, gracias a Dios no, lo pude recuperar, pero bueno, nada, si me ayudan compartiendo, a ver si puedo conseguir la billetera.

0: documentos míos, de la Bianchi, los papeles de la moto, está todo ahí, así que bueno. Gracias,
1: bueno,
0: gracias a todos.
1: Ahí está, Mayra Androchuk, la policía se movió rápido, los vicepolicías, los chicos vicepolicías lo detuvieron al delincuente, está a disposición de la justicia, seguramente debe estar liberado, no vaya a pasar mucho frío. En otras épocas aparecía la billetera, en otras épocas con la policía vieja aparecía sí. la billetera.
2: ¿Y la habrá tirado por ahí en alguna hijuela?
1: Claro, pero te daban, esos policías de antes te daban unas caricias y vos hablabas.
2: Unos mimos.
1: Te daban unos mimos.
2: Y vos decías, ¿dónde tiraste la billetera?
1: Te calentaban un poquito la cara, te calentaban las carretillas y vos hablabas. Ahora no se los puede tocar a los chorros. Es maravilloso el sistema, cómo cambió. Cambió para bien, ¿eh? Cambió para bien. O sea, la chica tiene que utilizar los medios, las redes, para buscar su propia documentación, mientras el chorro ya está libre.
3: Se soluciona con un tortazo.
1: Se soluciona con un buen tortazo, claro. Que te bajen dos dientes, va a ver cómo no robas más, te dedicas a laburar y aparece la billetera. Es sencillo arreglar esto, pero claro, el policía no puede hacer nada si le mandan memorándum después.
3: Olvídate.
1: El policía me pegó, pierde el laburo, el policía no se mete demasiado porque le pierde la mitad del sueldo. Es el reino del revés. En la época vieja, no hace muchos años, 15, 20 años, el chorro hablaba. Y hablabas. Y hablaba o hablaba.
3: Creo ¿entendés? Que los policías son los que están más esposados hoy en día.
1: Claro.
3: Los que tienen que poner la esposa están esposados.
1: Los policías son los que están esposados porque los policías...
3: No puede hacer nada la policía.
1: Nada
3: puede hacer la policía.
1: Si le pega un tortazo, van al hospital, certifican la lesión y después lo cargan al policía. Entonces el policía hace lo mínimo porque está atado de pie y mano.
3: Y después los policías lo escupen, los putean y no pueden hacer nada.
1: Y todos le echamos culpa a la policía. Pero hay que estar en el cuero de la policía, ¿no? De los pibes que andan en la calle porque... hay que estar en el cuero de los policías, el que maneja el móvil, lo hemos dicho, si le rompen el parabrisas lo paga el que maneja el móvil, entonces nadie quiere manejar un móvil. Y si hay un quilombo en el barrio X, no quiere ir el móvil porque, o quiere ir después de media hora porque lo cagan a piedrazo y el vidrio que le rompieron o la puerta que la bolló la tiene que pagar el policía y ganan 2 pesos con 50. Entonces hay que poner todo en la balanza. Así que bueno, estas son las cosas que suceden. Perdió Independiente, perdió el Rojo, venía a caer de local 1-0 con Platense. Bueno, podés perder con Platense 1-0, por el torneo de la liga, pero. Nunca imaginamos que Atlético Tucumán le iba a meter 4 Independiente.
3: ¿Cuatro le metió?
1: Una goleada histórica. Gustavo Quintero se quejó, el técnico, me parece que hoy lo rajan. No creo que llegue al mediodía, anótelo. Gustavo Quintero me parece que va a dejar de ser el técnico de Independiente porque vos podés perder, ¿no? Pero no así. 4-0 con Atlético Tucumán.
3: Qué golazo ese que acabamos de ver.
1: Y uno de los goles parecido al que le hicieron a la selección argentina.
3: Ese que
1: estábamos
3: viendo.
1: De Cabo Verde. Un golazo al ángulo cruzado, impresionante. Le salieron todos los tucumanos también. Que todavía andan de festejo 4-0 Independiente Avellaneda afuera de la Copa Argentina, como River también, que se junten a jugar
3: un picadito
1: el domingo, así que afuera. ¿Qué más tenemos? Lo de la Liga Noche, seguimos a estar ampliando, se remodeló la sala de reuniones de la Liga Albanense de Fútbol, parece la AFA, che, qué impresionante, ¿no? Que no lo vea esto el Chiqui Tapia, si no se va a poner celoso de
2: Andrés ya pidió a alguien que le seque la transpiración.
1: Impresionante, falta eso nada más, Bueno, Andrés Merros, el árbitro, estuvo ayer como presidente de la Liga Albanense de Fútbol en lo que fue esta inauguración de la remodelación de la sala principal.
2: Dice, vino Radio 1, se comió todo.
1: De la Liga, ¿sí?
2: Sí. Toda la factura, nos tomamos todos los cafés.
1: ¿Sí?
3: Nos convidaron con café, comimos factura, estuvimos en toda la reunión de la Liga, hicimos imagen, hicimos nota.
1: Hay que pedir a Andrés Merlos y a Homero de Bernardino que en algunos clubes atiendan mejor a la prensa y haya cabida de transmisión o menos un
2: eso un tendríamos espacio. Que haber dicho ayer. ¿Vieron que estaban dando la palabra? Nos faltó eso.
1: Estuvieron lento.
2: Qué oportunidad que nos perdimos.
3: Nos perdimos la oportunidad.
1: No
3: estaba
1: el problema que ya le mando un mensajito a Andrés Merlo para que ordene un poco la cosa, porque no queremos una cabina con aire acondicionado, pero algo básico. No podemos ya ir a transmitir a Bob y a Ferro las condiciones en que lo hacemos. A ver, muchachos, uno lo hace de corazón, pero la verdad que ya está. Porque hay clubes que tienen espalda como para conseguir cosas donadas. Lo hemos gestionado nosotros con Copagen Boven. Lo hemos gestionado nosotros con Sexagal en Oeste. Para que hagan un espacio a 2 metros de altura. 4 palos y tabla, muchachos.
3: Unas tablas, 4 palos, un pedazo de nylon, aunque sea.
1: No hay ganas de hacerlo.
2: Claro, no hay ganas. Porque, no hay por ejemplo, Real del Padre te pone 2 camiones. Bueno, no tienen las cosas, pero no importa. Te pone 2 camiones.
1: 2 camiones cuando vamos. Los molestamos los muchachos, ponen lo que tienen a mano. Pero en Oeste y en Boven no quieren. Después se quejan si uno no va a transmitirlo, pero escúchame. Pedimos las condiciones mínimas para transmitir. Fuimos a Bober, ni luz teníamos, ni una mesa. Y transmitimos igual. sentado en dos sillas plásticas. A ver, pedimos lo mínimo. Hemos hecho nosotros las gestiones para que los clubes puedan tener los palos, las tablas. ¿Qué más querés que hagamos? Vamos nosotros, ponemos los palos también. Una mano lava la otra, como es el dicho. Todos aportamos un granito de arena. Pero esto está bárbaro. Pero desde el Consejo Directivo de la Liga debería, no sé si obligarse, pero sugerirse a los clubes, muchachos, atendamos un poquito mejor a la prensa. Una sugerencia nada más. Así que bueno, el fútbol local, dos partidos el sábado, se define quién gana la tabla clasificatoria el sábado, ¿eh? Será transmisión de Radio 1 Pacífico, si gana, listo, se queda con el 50% del campeonato, porque después va a jugar Pacífico con el ganador del torneo de los cuatro.
3: Correcto.
1: Este es el premio para los ganadores de las 18 fechas, o para el ganador de las 18 fechas. Pacífico tiene 45 puntos, Ferro 43, juega a la misma hora. Ferro con Colón en Oeste el sábado, 15:45, y a las 4 juega Pacífico con Villatuel. Si Pacífico gana, listo. Pacífico se queda primero y va a la final con el ganador del torneo de los cuatro. Villatuel está eliminado. Uno me entiende que no debería tener problemas Pacífico en superar a Villatuel, pero bueno, los partidos hay que jugarlos. Y si esto se da, bueno, Ferro hoy estaría jugando con el quinto, que es Real del Padre. Y Colón con Andes ya está, esa semifinal está porque no se puede modificar. Colón, Andes, Andes, Colón van a jugar una semifinal, solo resta saber quién va a ser el quinto. Hasta ahora es Real del Padre, pero ojo que si el Real del Padre no le gana el domingo a Colonia López, puede entrar a Boca la Escandinava o puede entrar a Boca en quinto. Así que no está definido quién es el quinto y tampoco está definido quién va a la promoción. Por eso el domingo son vitales todos los partidos y van a estar jugando Andes con Boven, Andes clasificado. Boven tiene que ganar en la coqueta para tratar de entrar al torneo reducido. Real del Padre local tiene que ganar frente a Correa López, que también tiene que ganar, porque si Correa López empata o pierde, lo puede superar Argentino y va Correa López a la promoción. Hoy a la promoción está yendo Argentino. Argentino va a jugar con Boca la Escandinava en el estadio Aldo Blas Cuello. Los dos tienen que ganar. Argentino para evitar la promoción, ya no dependiendo de sí mismo, porque necesita una mano de Real del Padre. Y Boca también tiene que ganar, porque si Boven y Real del Padre no ganan, Boca de la Escandinava ganándole a Argentino puede entrar al torneo reducido. Así que los tres partidos tienen importancia el domingo. Un super domingo deportivo en Radio Oro junto a todo el automovilismo.
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6: 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Especial.
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0: esta mañana nubladita en la ciudad de General Alvear con una temperatura, a ver, ¿cuánto marca el termómetro a esta hora en la ciudad de General Alvear? 5 grados, cielo nublado, mañana va a estar soleado, pero va a desmejorar las condiciones, es el fin de semana donde se esperan lluvias durante sábado, domingo y lunes, se puede haber lluvias y lloviznas. Vamos a escuchar audios y a leer porque hay un montón, si no nos van a quedar muy atrás.
1: Tomar el mate tranquilo.
0: Hola chicos, buenos días. Qué raro tomando mate. Gaby, tenés razón, dice, con el tema que pasó el camión, esto lo que habíamos hablado más temprano, que recoge la basura, la gente atrás sacando basura, después se quejan. No, que hay basura, así nunca se puede tener la ciudad limpia. Tenés mucha razón en lo que dijiste.
1: Claro, ¿qué pasa? Usted saca la basura a la calle, los perros rompen, tiran todo, los vehículos cada vez que pasan vuelan, los cartones, toda la basura que usted tiró, cuando pasan los vehículos con el viento, levanta todo. Todo, tira todo y termina todo hecho un desastre. Entonces, no hay que sacar la basura después que pasó el camión. Si vos estás acostado, porque el camión a las 7 y media de la mañana, y vos estás escuchando que viene el camión, no saques la basura si ya pasó. Quédate durmiendo, no saques la basura y esperá la otra semana que vuelva a pasar.
0: Javi, ponchame la foto esa primera porque le respondí 1671. Mirá, dice, buen día muchachos, mirá toda la banda, nos miran desde la mora, los miramos y los escuchamos siempre. Ponchámelos todos los mensajes.
2: ¡No, mirá qué bueno!
0: Mirá, desde La Mora, hola. Hola, hola, hola, La Mora.
1: ¿Dónde es esto? ¿Qué,
0: el que envió el mensaje veo que es Lucas. Sí, se llama Lucas.
1: Sí, una empresa, no diga el nombre.
0: No sé, es que no sé.
1: Sí, es de La Mora. No diga el nombre nomás, pero...
0: ¿Por qué no?
1: Y no, porque les van a decir por qué están mirando
0: pero,
1: eso. Sí,
0: pero que se vayan a cagar los jefes.
2: ¡No!
0: ¡Porca!
2: ¡Mira los muchachos!
0: Sí, dicen ellos. Claro, que no podemos traer, pobre banda, Mirá que nos están mirando. Che, gracias. Ahí, no sé, ¿en qué será algo de gas ahí?
1: Sí,
0: ¿TGN? ¿Qué es lo que es esto?
1: Claro, es Enargas.
0: ¿O Enargas? Mirá. Mirá, che, vamos a probar. Mirá, ahí están. Se sacaron una
1: Me
0: foto.
1: Me encanta.
0: Y de fondo sale la foto de la otra banda, de los Andesmar. Carga, mirá el tele.
2: De fondo están los de Andesmar.
0: Claro, de fondo
2: Andesmar,
0: están.
2: Andesmar, para que vea.
0: Para que vea Andesmar.
2: Ahí también está. Son 10.
0: 1, 2, 3, 4, 5, 6, 7. Mirá. Che, muchas gracias. Aplauso para todos ellos. Gracias por mirarnos.
1: Un abrazo grande.
0: Impresionante. Todos los puntos donde nos miran, nos escuchan. Qué locura lo que está.
1: Qué bueno.
0: Chicos, no caemos la locura que está generando el streaming de Radio 1. El más visto en todo el sur mendocino.
1: Sí, que aparezcan más bandas. Está la banda de Andesmar, la banda de Enargas.
0: Más bandas necesitamos.
1: Necesitamos la otra banda, Los hacemos famosos a todos.
0: Qué lindo que nos miren. Hola, hola.
3: Hola, buenos días, Pablito. Hola, Javito. Quiero mandar un saludo al Víctor Hugo Echeverría. Cumplo años hoy. Cumplo años. 51 cumplo hoy. Le mando muchos saludos al Fayal Echeverría. Le mando un saludo a parte de mi mamá. Mi cumple muy feliz. Víctor Hugo Echeverría. 51. Chao, chao.
0: Hola, Víctor Hugo. Feliz cumple. Un abrazo. Feliz cumple para Cristian Araya. Que pase un lindo día. Muy bien, Cristian. Pasala muy lindo, Cristian. A disfrutar. Hola, hola, buen día. Buen día, buen día, buen día.
4: Hola, hola, buenos días chicos, ¿cómo les va?
0: Muy bien, ¿todos comen?
4: Fresca mañana, nubladito, pero bueno, lindo. Estamos vivos, hay que disfrutar lo que más se pueda con este rico cortadito. Bueno chicos, un besito, que disfruten el día. Besitos, chau chau, Grey.
0: Me hizo acordar a Virginia Lagos, Grey Gonol. Un rico cortadito.
2: Un rico cortadito.
0: ¿Un vinito?
2: Vamos a preparar un vinito.
0: Qué grande, Grey. Nos tomamos un vinito.
1: Ahora viene Avenida Brasil.
0: Por Radio 1. Y Cristina. Y Cristina. Hola, buen día.
5: Buen día, ¿cómo le va, chicos?
0: Muy bien.
5: Sí, estaba mirando el video donde Francisco va a comer la torta. Come con una desconfianza el Pancho. ¿Por qué será?
0: No sé, justo está llegando, no sé. Dice que comiste con desconfianza la torta, está diciendo acá.
1: Escuchame, ¿pero por qué?
6: Si lo manda a Cornejo, a ver si tiene veneno. ¿Quién le envenena a Putin? Viste que Putin en los actos oficiales le dan caramelo de mano, no come nada Putin. Sí,
0: claro, no.
6: Uno tiene que saber de dónde viene la torta. Por eso le pregunta a Molero quién la hizo. ¿Se
0: claro.
6: puede comer? Sí, sí, me dice Jane, ya va.
0: Ya va.
6: Ya va. Bueno, tenemos refuerzo de Pacífico?
0: Sí.
6: A
0: ver.
6: Mostramos a los pibes, todos nuevos, ¿eh? Gente nueva en Pacífico, atenti, tengo la información por acá. Para ir mostrando, en el aire de Radio 1. Está Denis Rosal, nuestro compañero, nuestro colega, mostrando los jugadores a través de las redes sociales también, ¿eh? Así que bueno, vamos a ir mostrando a los jugadores, ¿eh? Germán Jiménez, es uno de los refuerzos que llega para Pacífico, viene de Unión de Villa Crouse San Juan, es un mediocampista ofensivo, ahí tienen la fotografía, el gran trabajo de la gente de prensa de Pacífico. Germán Jiménez, mediocampista ofensivo, 1,85 m, 24 años. Germán Jiménez llega de Unión de Villa Crouse San Juan. ¿Qué más tenemos? Vamos con otro. Son 5 ya los refuerzos, al menos que ya oficialmente los está reconociendo Pacífico. Adriano Romero es el otro de los refuerzos que llega de Santa Marina de Tandil. Es un marcador central, 1,82 m, 26 años. Llega como marcador central Adriano Romero de Santa Marina de Tandil. Llega Maximiliano Díaz. Vayan consustanciándose con estos nombres porque muchos de estos chicos serán titulares seguramente, ¿no?
0: Mire cuando relate. Díaz, Romero.
6: Maximiliano Díaz es arquero. 1,94 m.
0: ¡Oh! ¡Pará!
6: Tremendo, como el arquero de Boca casi, ¿no? Maximiliano Díaz, de Costa Brava, de General Pico La Pampa, viene. 1,94 m, 36 años. Puede ser otro de los... o puede ser el arquero titular o suplente. Bueno, esto lo va a determinar el técnico.
0: Bueno,
6: pero
0: le va a pasar una, ¿eh?
6: Seguramente que sería titular. ¿Qué otro protagonista tenemos? Matías Godoy, que también llega a Pacífico. Estos ya están, ya están practicando con el plantel y son refuerzos confirmados por Pacífico. Matías Godoy llega de Mitre, de Santiago del Estero. Marcador central, 1,92 m. Todos jugadores altos, Muy buena altura en Pacífico.
7: Tiene altura,
6: Muy
7: bien. ¿Hay altura?
0: Es un equipo con altura, a la altura de las circunstancias.
6: Así es, 21 años, qué bien que está, está para relatar fútbol usted.
0: Estoy para hacer los comentarios, Francisco.
6: Así que, bueno, Matías Godoy, 21 años nada más, 1,92 m llega. ¿Y quién me falta? Leandro Cuomo, de General Villegas. Llega Leandro Cuomo, de General Villegas. Mediocampista central, 1,77 m.
0: Me faltaba uno.
6: Años, anda lento, Javito, tengo que estar atrás de él.
0: Empecé a mirar a todo el mundo y yo creo que me falta uno.
6: Claro, 30 años, Alejandro Cuomo, de General Villegas, Buenos Aires, 1,77 m. Así que son los 5 refuerzos que ya tiene confirmado Pacífico.
0: ¿Sí?
6: Y va a estar también Javito Baigorre como ayudante de campo.
0: Desde que arrancó, me empecé a reír, pero me reía de esto. Dice, Pico el Hotel. Pico el Hotel.
6: Pico el Hotel.
0: Claro.
7: Hotel.
0: Ah, tiene. Por eso me reí.
6: También Pico el Hotel, bueno.
0: Sí, así que don González está incursionando en el mundo de
7: hotelería ahora, Piccolo.
6: Ahora Piccolo también tiene hotel. Mira vos, Cristian González, cómo va creciendo.
0: ¿Te das cuenta?
6: Bueno, 5 refuerzos confirmados para Pacífico, señores. Van a llegar más, van a llegar algunos históricos de Pacífico, históricos en los últimos 2 años, digamos. Puede llegar Peñalosa, el 9, así que vamos a ver si viene el Negro Herrera, así que vamos a estar atentos a la info que entregue la gente de Pacífico, porque se sigue negociando a contrarreloj la contratación de refuerzos. Prometieron no menos de 12 a 15 refuerzos de primera línea o titulares, así que todavía están faltando 7 u 8, por lo menos. Así que no le pidan plata a Roberto Ortubio, presidente de Pacífico, porque la está gastando toda en contratar jugadores. Ni le pidan cheque tampoco, chequera, porque está gastando todo, a cuenta. Un tremendo desafío, hablando en serio, para Roberto Ortubio, para la dirigencia de Pacífico. Así que esto es lo que está sucediendo. Hablando de cheques, hay un quilombo de cheques en el país.
7: ¿Están rebotando todas las cheques?
6: Los bancos están juntando en bolsa los cheques. Ya no los pueden meter en la caja fuerte. Los están embolsando los cheques de vuelta. Los cheques truchos, los cheques apócrifos, los cheques adulterados. Así que un festival en Alvear, en la provincia, en el país, de cheques de vuelta, ¿no? La recesión es galopante. Las estafas también son galopantes, porque hay mucha gente que aprovecha el revoleo para estafar con cheques adulterados o truchos o mal hechos o afanados los cheques. A tener mucho cuidado porque hay un descalabro descalabro económico y financiero notable. Los bancos están muy preocupados. Los bancos tienen dos problemas. Uno, que la gente no está pagando sus deudas, ¿sí? Los bancos viven...
7: Pero dijo el presidente, dice, bueno, que se jodan. Si
6: claro,
7: no pueden pagar.
6: Que se jodan, pero los bancos ganan porque, de alguna manera, si vos no pagas la tarjeta de crédito o las deudas, ganan por los intereses. Pero el tema es que la gente no está pagando ni la tarjeta, ni los intereses, ni nada.
7: Nada.
6: ¿Me entendés? Entonces los bancos han llegado a un cuello botella que ya no es negocio que vos me debas. Quiero cobrarte. Y los bancos no están cobrando. Y las entidades financieras tampoco. La gente está pagando el mínimo de la tarjeta y se está endeudando... Hoy y el mes que viene más y el otro peor. Es un cuello botella, es una bomba, le han sacado una espoleta a la granada. Cuando explota no sé, pero es gravísima la situación económica y financiera del país. Hay muchísima gente que vive tarjeteando. El 80% de la gente vive con la tarjeta en la mano. Endeudándose para poder comer, endeudándose para poder pagar la luz, endeudándose para poder pagar el gas. Apúrense, muchachos, a mejorar todo esto. Ayer Carlitos Salazar, el presidente del Consejo Deliberante, en la nota, después lo buscamos. No sé dónde tiene el dato, pero ayer dijo en Radio 1, en
7: Carlos Salazar. Sí, cuando sale
6: el... en el último trimestre va a empezar a mejorar el país, pero Dios quiera. No sé qué dato se hablará con Milei y Carlitos Salazar, pero la verdad que el dato que tiró ayer es muy esperanzador.
7: Pero yo qué le dije hace un mes atrás,
6: si
7: ¿qué
6: no
7: le dije?
6: Apuran, si no
7: yo le dije,
6: apuran,
7: de repente, de un día para otro, todo se va a acomodar,
6: no
7: todo
6: sé,
7: va a ser Disney.
6: No.
7: Acuérdese lo que yo le estoy diciendo
6: sí,
7: al aire.
6: Pero no te creas.
7: Se va a acomodar, todo va a ser Disney para que la gente los vuelva a votar.
6: ¿Y cómo le van a poner platita en el bolsillo a la gente?
7: No sé, habrá más reimpresión.
6: ¿Me entendés? ¿Cómo le pones platita a la gente rápido para pagar la luz, el alquiler?
7: Porque necesitan que los vote, y si esto sigue así, va a ser igual que Macri. Macri hizo lo mismo. A la altura de las elecciones, mejoraba todo era Narnia, y de repente después se venía todo abajo.
6: Hoy yo no tengo duda que Milei pierde. Yo no tengo duda que Milei pierde hoy. Como está hoy, a esta hora, 11:07, hoy Milei pierde para mí. Pero por paliza. ¿Quién va a ganar? No sé. Pero yo creo que la gente va a votar otra cosa.
7: O nos caemos al fuego otra vez.
6: ¿Me entendés? Hoy, si mejoran el país, a lo mejor con alguna monedita, a lo mejor medio país lo puede votar, pero yo tengo mis serias dudas. Para mí es un gobierno terminado. Pero bueno, muchachos, el escándalo de ahora. Salió la diputada Pagano a señalar que compraron votos para aprobar leyes claves en el Congreso. Es una extorsión a los gobernadores y a los legisladores nacionales por las provincias. Si ustedes nos aprueban las leyes, nosotros le damos plata a las provincias. Es una extorsión.
7: ¿Y nadie actúa de oficio?
6: Y nadie dice nada, porque el que se queje no te manda más plata. Si Cornejo se queja, no le manda más plata, y son socios en el gobierno. Pero es una extorsión. Mostró ayer la diputada Pagano que en los días previos a la votación de cada ley importante, como el RIGI, como la venta de tierras y demás, qué curioso que en los días previos aparecían miles de millones de pesos en la cuenta de los gobernadores. Es raro, ¿no? Que aparezcan en los días previos. Googleenlo después, diputada Pagano denunciando. Están las pruebas, están las fechas, está todo. ¿Cómo compran voluntades con la plata del impuesto al combustible? Porque de ahí estaría saliendo la guita, ¿eh? Así que bueno, mientras tanto, Mendoza sufre el cierre del paso de Libertadores. Un mes hoy.
7: No, pasó 30 días.
6: Ya, no ha pasado tanto, al final puede pasar un año. 30 días, ¿eh? La inacción a flor de piel, ¿eh? 30 días de cierre total de Paso Libertadores. Paso Pehuenche hasta el domingo va a estar reviscando y demás. Hay mal tiempo. El lunes abrirá la ventana.
7: A los chilenos les sale pescado por la nariz.
6: Veremos.
7: Porque ya no tienen más carne.
6: Claro.
7: No entra más carne al país.
6: Que no están dando carne de la Argentina y demás. Además, ahora vienen las festividades en Chile y necesitan carne. Así que, bueno, estas son las condiciones que tiene el paso. Es cerrado Paso Libertadores, cerrado Paso Pehuenche.
7: Y bueno, tenemos una noticia, tenemos una noticia, porque, a ver, ¿ya la estamos escuchando?
8: Sí.
7: Muy bien, Avenida Brasil, que se estrena en Argentina nuevamente, con todos sus personajes, ¿no? Y ya es el boom, Y tenemos un adelanto de lo que se viene para Avenida Brasil.
8: Mirá.
7: ¡Ay, muy bien! Personaje nuevo en Avenida Brasil.
6: Ahora me da Avenida Brasil.
8: ¿Quién es Francisco? Con
7: los hijos
8: Rita,
7: de Francisco.
8: Con Rita.
7: Está con Rita.
8: Con la protagonista de Avenida Brasil.
6: Estoy, pero me contrataron, pero me querían pagar en euros.
8: Está más bueno, flaco, ¿eh?
6: Hablé con Milei y me dijo, con Lula nada, con la gente de Brasil nada. Así que, por sugerencia de Brasil, de Milei no arreglé con la gente de la productora.
7: Es el nuevo Jorgito.
6: Viene claro. Noruega García, Gustavo García viene enseguida acá.
7: Ah, bueno.
6: Prometió no fumar y hablar de turismo. Acá
8: fíjate si anda el micrófono el 4 después.
6: ¿Anda el micrófono 4?
8: Sí, anda el micrófono.
6: Micrófono, anda. Fíjate.
8: Anda el micrófono.
6: Sí, no, hola, dice. Hola. Ayer, hola. Sí, anda.
7: Ayer dice que andaba en una nube. Andaba en una nube, en una nube de humo.
6: Bueno, así que seguí hablando. Hay degustación de vinos el viernes con la gente de los autos antiguos y demás. Así que estaremos hablando de todo esto. ¿Qué pasa con la costanerita? ¿Cuándo terminamos la costanerita nueva? Porque mucho biribire, hay que meterle maguita y terminar con la costanerita. Porque para este verano tiene que estar la costanerita. Quiero ir a pescar, a sacar un dentudo, un bagre por lo menos. Así que, bueno, hablaremos de distintos temas.
7: Yo tengo unos amigos que los fines de semana salen a pescar, pero solamente pescan bagre.
6: ¿Ah, bagre?
7: No, sí, no pescan otra cosa que no sea bagre.
6: Mira vos, yo lo voy a llevar a pescar salmón.
7: Ah, muy bien.
6: De alguna corvinita.
7: El que sabe, sabe. Sabe dónde ir a pescar usted.
6: Lo voy a invitar a tirar la caña.
8: ¡Quiero!
7: Me está faltando, me va a faltar carnada.
6: Me parece que usted no le... A usted le falla el rulemán, ¿eh?
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0: Se solicita trabajo ayudante de albañil, pintura, reparación de muebles y limpieza de lotes. Se realiza absolutamente todo. Comunicarse al 2625-46-6911. Se realizan tareas agrícolas, limpieza de lotes y terrenos. Comunicarse al 45-67-96. Además, a este mismo número, 45-67-96, se impermeabilizan canales de riego con silo bolsa y se realizan estructuras de tela antigranizo para frutales y viñedos y mantenimiento en general. Se ofrece, señor, para realizar trabajos de pintura, tratar el 67-40-21. Se ofrece joven para peón rural, tratar el 41-18-43. Se ofrece, señor, para lavado de vehículos a domicilio, tratar el 67-73-32. Se ofrece joven para trabajos de alambrado y manejo de caballos y hacienda, comunicarse al 67-46-28. Se ofrece, señora, para servicio doméstico y cuidado de persona mayor durante el día, comunicarse al 52-49-47. Se ofrece, señor, para trabajo en campo o puestero, comunicarse al 261-72-55-124. Se ofrece joven para cortar plantas o cualquier tipo de trabajo, tratar el 514407. Se ofrece joven para trabajo de alambrado y manejo de caballos y hacienda, tratar el 437510. Se ofrece señora para servicio doméstico y cuidado de persona mayor, comunicarse al 261-52780. Se ofrece señora para servicio doméstico y cuidado de persona mayor con referencias, tratar el 52-49-47.
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0: ha perdido una carpa verde con documentación una carpeta verde con documentación médica importante a nombre de Jorge Raúl Martínez. Por favor, comunicarse al 45 15 82 o con la radio 26 25 45 15 82.
1: Deceso. A la edad de 94 años, ha dejado de existir la señora Roberta Ramona González. Su cuerpo es velado en Sala 1 de Sexagal y recibirá sepultura el jueves a la hora 15 en el cementerio de Alvear. La señora Roberta Ramona González se domiciliaba en Jaime Prats. Servicio de sepelio prestado por Sexagal y Cochería Arbeloa.
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5: Y en este invierno lo damos comienzo nosotros a esta nueva y última hora en la mañana, en el jueves.
0: Cuando pasan 18 minutos de las 11 de la mañana en todo el país.
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5: Le damos la bienvenida más en esta hora de la mañana. 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
6: No me parece.
5: Anda re mal.
6: Anda re mal el WhatsApp
5: web. Mira, el web anda, es el...
6: Ah, o si no, pónganle unos puntitos, a ver si lo puedo ver.
5: Es el web.
6: Pónganle unos puntitos.
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6: Se me cierra todos los días.
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5: 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Bye.
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5: Bueno, vamos a leer y escuchar que ya viene nota. Ya viene el Oruga García. Vamos a estar hablando de eventos. ¡Hola! Hola.
7: Francisco, ¿cómo estás? Pero ¿cómo están cerrando los negocios si el presidente dice que está flotando, está brotando todos los empleados, hay mucho empleo? ¿A dónde está? ¿Cómo te, le estás contradiciendo al presidente vos si el presidente dice que estamos re bien, que ha sacado no sé cuántos millones de la pobreza, que el empleo ha crecido no sé cuánto? ¿No vivirás en otra isla vos, Francisco?
5: No. Uno de los dos vive en otro. Para mí es el Jabo, ¿eh? ¡Hola!
8: Hola, chicos. Buenos días, buenos días.
5: Buenos días, buenos días.
8: Qué tiempo loco. Acá en la colonia rusa está lloviznando.
5: ¿Lloviznando?
8: No sé, por allá, por Alvear. Acá se largó a lloviznar.
5: Acá no, acá no.
8: Un abrazo. Sigan poniendo linda música. Chau, chau.
5: Chau, chau, bonita. Acá por lo menos no. Ah, no nos confundan con TGN. Son los chicos de Gas Andes que nos están mirando.
6: Gas Andes, ¿eh?
5: Claro. Hola, Gas Andes. Toda esa banda grande, Gas Andes, cracks. Gracias por mirarnos, Gas Andes. Chicos, buen día. ¿No saben qué pasó en el barrio Río Tuerque? ¿Se escuchaba la alarma del barrio? No, han activado la alarma del barrio. Si alguien tiene, nos pasa la
6: atención al barrio Río Atuel. Laurita, Laura ahí, que está ahí del otro lado, que nos escucha todas las mañanas. ¿Quién activó la alarma comunitaria?
5: Algo pasó ahí en el barrio Río Tuerque.
6: Tengo un comunicado también por este lado, porque hay una feria del Jardín Rayuín. Del 0141 va a realizar la feria de ropa usada en perfectas condiciones. Hoy están el turno mañana desde las 9 hasta la hora 12. En este momento están haciendo una feria de ropa allí en calle Buenos Aires y el Patacal, en la delegación del barrio San Carlos. Está el Jardín Rayuín haciendo una feria de ropa en perfectas condiciones. Y por la tarde, turno tarde de 14 a 17, están allí en el Zoom del barrio San Carlos. Así que los esperan a todos por allí.
5: Hola chicos, buenos días. Quería agradecer al señor intendente y a Tadeo por el trato hermoso que tuvieron con mi hija Alma Pérez allá en la Plaza Departamental. Ella es la nieta del Goyo Pérez. Muy bien, mandaron fotos de los chicos que Tadeo García Salazar estaba comiendo torta, bueno, junto al intendente. No dudo que Milei pierda, porque hay gente que te dice que lo volverían a votar de lo bien que están. Y entre en mayúscula me pone supuestamente. Hay gente que lo volvería a votar. Me pone acá porque con Milei dicen que están muy bien, supuestamente. Hola, ¿cómo están? ¿Es una ciudad o pueblo? No es más limpio el que menos limpia, sino el que menos ensucia. Es para que sacan basura luego que pase el recolector, nos dice Adriana. Gracias, Adriana. Buenos días.
9: Hijo, Fidelito, tenés cuidado, no te va a salir la llorona.

0: Guadalupe. 8 añitos, un campeón, una campeona en la pequeña, la queremos
1: Hola,
0: muchísimo.
1: Hola, Walter.
0: Hola, Walter.
1: Saludo grande, la hija de Guada Fernández, Así que va a salir como la mamá, cantora.
0: Hola, ¿querías saber algo del viaje el 1 de agosto? Bueno, sí, sí, sin AU. Sí, se
1: ya le averiguamos, ¿eh?
0: Ahí, fíjate, 16.98. Bueno, nos vamos a la música porque ya viene el director de turismo en la municipalidad de General Alvear. Vamos a estar hablando con el Oruga García para que nos cuente todo lo que viene justamente en materia. Viene degustación de vino, vamos a estar hablando de eso y muchas cosas más. Enseguida todo lo que dejó ayer la Liga Alvearense de Fútbol. 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

0: eso. ¿Cómo dice? Llámame. Gaby. Sí, Gaby, escuchá. Sí, ya somos 500 en YouTube en esta eso. Mañana.
1: Sí, estoy mirando esta cámara del centro, donde acá se ve un poco más cómo cae la agüita.
0: Sí, no, pero acá me acabo de levantar, acá la chaperrulla ya está toda mojada.
1: Ah, muy bien.
0: Acá, mirá, está lloviznando.
1: También se nota que en esta cámara también se nota que está lloviznando. Así sí. Que bueno, parece que vamos a tener unas jornadas de lluvia. Mira, ¿qué lo iba a decir, Está loco el tiempo.
0: Bueno,
1: está loca la comadreja.
0: Está loca la comadreja, ¿eh? Hacemos una pausa porque viene el director de turismo, vamos a hablar, viene una degustación de vino para General Alvear y está lleno de mensajes. Milei gana como gana Cornejo. Dice, somos 60.000 trabajadores de educación, los peores pagos del país. Último puesto, si tan solo docentes no votaran al gobernador, no ganarían, pero vienen ganando. Bueno, la gente opina. Chicos, Pablo, acá en Centenario 5, cae escarchilla en Centenario 5.
1: ¡Ay, no, qué frío!
0: Bueno, acá al lado. Acá al lado nuestro, pero acá en la radio, por acá. Chicos, con este gobierno de mier...
1: ¡No!
0: ¿De mier? No nos alcanza para nada. Soy jubilada, no alcanza. Fuera este gobierno. Hola, Francisco, coincido. Me da asco escuchar al presidente. Es una basura. Hola, buen día. Por acá en el desvío está lloviznando también. Hola, el desvío. Hola, Pablo, Javi. Chicos, impresionante. Gracias por la buena alegría de todas las mañanas. Buen día, radio. Acá en Calle Bonarda. ¿Bonarda? ¿Dónde es Calle Bonarda? Está lloviznando. Los estamos viendo en Canal 72 de Censa. Hola. Hola, lo que nos están mirando en Censa. ¿Dónde es la Calle Bonarda?
1: Para, que hay un barrio que tiene todos los nombres de los vinos, pero me olvidé el nombre. Calle Bonarda.
0: ¿No es el albero este que inauguraron último o no?
1: No me acuerdo.
0: Bueno, que nos cuente.
1: A ver, ¿cuál es el barrio que tiene los nombres de los vinos? Por ejemplo, el suyo, el Nevado, tiene todos los nombres de las provincias.
0: ¿El mío? Claro. No tiene.
1: Usted vive en Corrientes, no. Después más allá está, acá está San Juan.
0: Sí, pero después está Pehuenche, Tucumán. Sí, bueno, sí, casi todo, sí, porque está Entre Ríos. Sí, la gran mayoría sí es de provincia, está Entre Ríos, Tucumán.
1: A ver, ¿cuál es el barrio?

0: Solanga. Ahí el está, Solanga. Viste, gracias, tía. La tía Mana que está atenta, sí. Que le
1: acá te respondieron que quieren hacer publicidad a un lavadero.
0: Ah, muy bien, listo.
1: Así ahí que está, mira, acordate.
0: La pegamos.
1: Soenga 6, nos dice Dieguito, es el Bonard, ahí está. Soenga 6. Tiene esos nombres de los vinos. El Soenga 6. Bueno. Calle Bonarda. Está el Chivo, también dice, buen día, pasan algo de Sebastián, Mata Tesería. Hola, Chivo.
0: Hola,
1: buen día.
0: Chivo.
1: Nos está mirando, ¿eh? Nos está mirando
0: muy bien.
1: Por tele.
0: Buen
1: hola,
0: día.
1: Chivo, querido. Pablo, Javier, ¿cómo están, chicos? Es verdad, los vemos todas las mañanas, siempre Radio 1, siempre. Barrio Soenga, acá nos decía quien nos estaba mirando, que se llama Esteban. Hola, Esteban, querido.
0: Hola, Esteban.
1: Javi, nos vamos a la pausa, así hacemos ingresar al director de turismo y nos dale. Metemos en nota.
0: Sí,
1: y
0: señor.
1: Recuerden, aprovechamos ahora...
0: ¿Cuánto?
1: 508, vamos todos.
0: Eso, siguen sumándose, ¿eh?
1: Cortito, como siempre, perdón que le insistamos, pero nosotros siempre le pedimos este favor cortito. Bajame un poquito la cortina, si se entiende bien.
0: Ahí está.
1: A los que están del otro lado, si nos regalan un me gusta, un like, si comenta y si suscriben al canal, o sea, déjame en seco si se entiende muy bien. A nosotros nos ayuda un montón porque si le dan like o me gusta, si comentan o se suscriben, YouTube dice, apa, mira cómo le dan me gusta a este canal, mira cómo comenta la gente en este canal, mira cómo se suscribe a este canal. Entonces, ¿qué hace YouTube? En vez de estar acá, nos pone tac, tac, tac, tac, tac, cada vez nos pone un escalón más arriba. Así que su me gusta, su comentario, su emoji, su saludo, su suscripción a nuestro canal. Para nosotros, como siempre decimos la palabra, es oro en polvo porque este canal se sigue viralizando y está con el algoritmo cada vez más alto. Entonces, cuando vas a buscar, pones ra y ya te aparece Radio 1 de toque nuestra transmisión en vivo. Así que regálanos un me gusta, un comentario, una suscripción.
0: Nos merecemos el like, ¿eh?
1: Nos viene muy, pero muy bien. Por eso se los queremos así cortito, sin cortina, sin ruido, sin nada. Hacemos la pausa después.
0: Y nosotros ya regresamos.
1: No se muevan, esto es Radio 1.
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0: amigos. Oh, 527, cada vez más visualizaciones de streaming, gracias. Récord, otro récord de visualizaciones, así que muchísimas, muchísimas gracias. Récord de visualizaciones, Francisco, para darle la bienvenida a un amigo,
1: Lo hemos invitado por carta.
0: Por carta, sí, le hemos tenido que mandar un telegrama.
1: Sí, porque
0: un telegrama no, uno de esos, ¿cómo era antes?
1: Está muy comprometido, un telegrama colacionado.
0: Claro, eso.
1: Gustavo García, la oruga, el director de turismo de la municipalidad. Gustavo, ¿cómo andás? Bienvenido, buen día.
2: Gracias, chico. Gracias, Pablo.
0: Gracias, amigo, qué funcionario, ¿eh?
2: La verdad que contento de estar acá con ustedes charlando un rato.
1: Bueno, gracias igualmente. Bueno, ¿cómo anda el turismo potenciándose? Yo siempre digo, ¿no? Inventando cosas, porque bueno, no tenemos el Valle Grande, el Niwil, no tenemos por allí un cerro, una montaña, pero tenemos otras cosas que somos inteligentes para explotar, ¿no?
2: Bueno, olvídate, es lo que vos decís, Francisco. La ventaja más grande que tenemos los valverenses, primero, es la calidad humana. Digamos, tenemos una gente que siempre está a la altura de lo que es recibir los turistas. Nos gusta atender bien a la gente y bueno, en estos 2 años y medio ya que hemos transitado siendo director de turismo, creo que hemos hecho un puntapié inicial con el tema de poner en valor el río. El río para nosotros creo que es lo más importante a desarrollar de acá a los próximos años, y de hecho ya estamos casi prácticamente a 15 días de este megaproyecto de lo que es Costanera Centro, ya donde ya se hizo la revisación de los pliegos licitarios, y en unos días se va a llamar a esto que es tan importante para los valverenses.
1: Primero aclarar que esta plata viene para eso, no se puede destinar al agro, a una industria, a una pulpera o a otra obra, es exclusivamente para este tipo de obras de servicios turísticos. Y la costanera, que muchísima gente, esta nueva costanera, que es la continuidad del Club Banco, del Aeroclub, digamos, y demás, es un espacio nuevo que muchísima gente no conoce, y nosotros lo vimos y está muy bonito, tiene árboles de hace muchos años, hubo un convenio con un vecino allí. La verdad que va a impactar positivamente, porque se va a extender la ciudad hasta el río, ¿no?
2: Sí, aparte de extenderse en la parte del desarrollo, esta mirada desde lo turístico y también desde nuestro intendente Alejandro, cuando empezamos, en estos días hemos tenido la suerte también de conseguir comunicar esta Costanera Centro ya con 400 metros, que era hasta el Club 8 de Noviembre. Claro. Ya se han iniciado todos los papeles con la gente de Barroso, así que
1: para hacer un corredor, digamos.
2: Vamos a hacer un corredor donde ya vamos a tener de acá un tiempo que la gente pueda llegar y circular. En esta primera etapa, bueno, son estos 800 metros que vos ya conocés, donde créeme, y yo tengo una ansiedad de que quiero que pase rápido estos 12, 15 meses que va a tardar la obra en la construcción, pero va a poner a Alvear en un punto muy, muy importante en lo turístico, pero no solamente hablando de lo turístico, sino para la gente de Alvear, que los fines de semana le gusta hacer algo diferente. Lo vemos en el Puente del Río, los fines de semana. Mucha gente. Yo tengo un empleado que es mi capataz, y que cuando empezamos el primer día le dije, que fuimos a recorrer eso, que era un yuyal tremendo, no me olvido nunca, tengo la foto. Yo le dije, mira, acá, si hacemos esto, le digo, vos créeme que acá vamos a tener 1.500 o 1.000 personas los fines de semana.
0: Está tan lindo que va hasta La Llorona el puente.
2: Sí. Se llama Lelo, y me decía Lelo, vos estás loco, me decía, acá no van a venir nunca 1.500 o 1.000 personas.
1: Y ya hay gente que va a los fines de semana.
2: Lelo, le digo, acá van a venir 1.500 o 1.000 personas, y todas las churrasqueras que pongamos de noche en el verano van a estar ocupadas.
0: El otro día pasé a la noche de Oruga, había un montón de gente que me sorprendió, mirá la cantidad de gente que hay, y autos, muy bueno.
2: La Costanera Centro, con nada, con la apertura de las calles y todo esto, los fines de semana, sábado y domingo, tan llena. La gente de Alvear en esas cosas nos acompaña, nuestro intendente está convencido, y bueno, yo tengo el apoyo, y de lo turístico se puede ir haciendo estos desarrollos.
1: Bueno, son 4.300 millones de pesos, una torta de plata importante, mucha plata. ¿Para qué alcanza? ¿Se va a faltar la entrada? ¿Va a quedar de tierra? Porque vimos una avenida muy ancha que se forestó, ya se está forestando. ¿Qué incluye toda esa plata?
2: No, en realidad la parte de lo que es infraestructura vial no lo cubre esa plata. Uh-huh. Por eso está bueno lo que vos decías recién, que por ahí hay algunos amigos, inclusive vecinos, que te dicen, che, pero ¿por qué esa plata no la utilizaron para hacer 5 cuadras o 6 cuadras? En realidad es una plata que viene destinada al sector turístico, en donde había que concursarla, presentar proyectos. Nosotros tuvimos la suerte de presentar 3, se presentó el proyecto del autódromo, que era un proyecto, para mí era uno de los más importantes, en conjunto con lo que es Costanera Centro y lo del Parque Luna. Uh-huh. Eso, un jurado da una puntuación, el Banco de Desarrollo VIP es el que otorgaba el dinero por la parte del repago. Todo esto tiene la complejidad, no es fácil, créeme, lleva muchísimo trabajo,
1: sí, sí, sí,
2: de papeles, de viajes, y bueno, junto al secretario, al intendente, bueno, logramos de que esto suceda, y ya es un hecho, y estamos con esta ansiedad de que en 15 días calculamos que ya las empresas tienen que estar ya prácticamente a empezar.
1: ¿Y qué es lo que se va a hacer ahora? Contanos.
2: En un inicio, la apertura a las calles, como bien dijiste, que están demarcadas, apenas ingresamos a esta avenida tan importante, cruzando la arteria del polideportivo atrás, va a una estación de motorhome, que eso también va a poner Alvear en un lugar diferente, porque vamos a poder participar de las rutas de los motorhome.
1: Cerca de la cancha de hockey, para ubicarlo más o menos.
2: Exacto, casi un poquitito pasando la cancha de hockey, van a unas estaciones, van con pérgolas churrasqueras, van con todo este tema de lo que son las aguas grises, aguas negras, para que se abastejan de energía, y bueno, y después llegaríamos a lo que es la costa del río, donde va a haber un Zoom, y ahí en el ingreso al río van a haber cuatro paradores, dos prácticamente cerrados y dos un poco más abiertos, con un parque aéreo, que eso nos va a permitir darle un contenido importante también a todo lo que son las escuelas. Es un parque aéreo casi de 170 metros, de estos tan nuevos que vienen, con puentecito, con arnés, con tirolesa, en donde, bueno, vamos a generar un contenido turístico para poder traer escuelas o estudiantiles, que es lo que necesitamos en Alvear, más que nada para abastecer el sector privado. Esto
1: después se concesionan los servicios, digamos, porque esto genera laburo también, porque está el del kiosco, el del restaurante, hay un montón de servicios que se genera trabajo, ¿no?
2: No, por eso, esto, Francisco, una vez que esté hecho, olvídate que se tiene que concesionar, y los privados van a ser parte de la explotación, digamos. Yo creo que la fusión entre del Estado y el privado, para que funcione, tiene que ser esta forma. Yo me ha tocado hacer las dos cosas, y yo creo que por ahí el privado tiene más tiempo, el Estado es una máquina de mole carne, todos los días hay que estar
1: más burocrático.
2: Y más burocrático, y hay que estar haciendo otro tipo de necesidades. Así que bueno, súper feliz, súper contento de que esto ya estamos casi prácticamente al inicio.
1: Bueno, bárbaro. ¿Se viene la degustación de vinos en el Faraón?
2: Sí, el 21 tenemos esta noche degustación de vino con la gente de Cava, que está la prueba de regularidad. El viernes ese, la gente de Cava, que viene haciendo un trabajo espectacular, va a hacer también la presentación de su auto dentro de la degustación.
1: El sorteo.
2: Del sorteo, de lo que va a ser para el año que viene. Y bueno, y el sábado también voy a Faraón, se va a hacer todo lo que es la apertura, inscripción y la largada de esta carrera de regularidad. Así que bueno, felices, contentos. Ponemos un poco en valor este tema de los vinos, que no solo lo disfrutan los alvarenses, porque la verdad que la gente me lo pide, hagamos, pero sino que también se ha replicado con el privado, en donde ya tenemos 4 o 5 empresas de Alvear privadas que hacen degustaciones de vino, una cosa que cuando yo entré era muy difícil venir a Alvear un turista para hacer degustaciones de vino. Hoy tenemos la suerte que prácticamente eso sucede.
1: Sí, sí.
2: Y también ponemos en valor a todas las bodegas de Alvear, porque de ahí salen por ahí el comentario en los cafés de los vinos ricos de Alvear, y bueno, y los privados son los que lo ven.
1: Sí, y está bueno para ir a probar vinos de distintas bodegas, porque viste que no podés probar en tu casa todos los vinos, o por ahí vinos que no conocés o que no nunca probaste, y ahí está bueno, picadita de por medio, no, disfrutar de una noche
2: bueno,
1: diferente, ¿no?
2: Y podés comparar también, que eso claro. También está bueno en la vida.
1: Dicen que las comparaciones son odiosas, pero los vinos hay que compararlo.
2: No, eso para mí sí se puede comparar tranquilamente y está perfecto.
1: Bueno, ¿de qué depende? Depende que tengamos, siempre le preguntan molero, y bueno, yo sé que depende de plata, por supuesto, pero yo sueño con el autódromo asfaltado.
2: Yo también, digamos, yo creo que hasta nuestro intendente ha empezado a hacer unas negociaciones por Buenos Aires. Cuando terminamos el proyecto estábamos tan entusiasmados, nos costó un poquito conseguir esa plata por el repago, digamos, los autódromos están teniendo al nivel del país. Yo me enteré ahora porque fui parte de hacer ese megaproyecto. El tema del repago era muy difícil calzarlo a 10 años porque pasó en San Martín, de que el Estado tuvo que recuperar un circuito prácticamente abandonado, sí. Y sin uso, y bueno, y ahora lo han concesionado a un privado. Yo por eso soy amante de que la fusión del Estado y lo privado puede ser una muy buena herramienta. En lo turístico ya hay grandes antecedentes en Tandil, un intendente que empezó con una fusión mixta de 200 camas pasó a tener 6.000 camas y una explotación turística importante. Pero bueno, eso es todo tiempo, trabajo, es tener una visión y una mirada, digamos. Ojalá, este proyecto ya está hecho con el número uno de Sudamérica, no es poca cosa, el que lo diseñó y el que lo armó. Y lo que hay que hacer es tratar de ir a buscar recursos económicos. Son casi 13 mil millones de pesos que sale este circuito asfaltado. No es lo que vemos nosotros del Víctor García, porque las extensiones tienen que ser de 3.100 metros cuadrados para que... De 3.100 kilómetros para que después también tengamos las categorías que corresponden para claro. darle a esa máquina...
1: Distintas variantes, 3.100 metros de cuerda mínimo.
2: Sí, de mínimo.
1: De ahí cuerda. Para arriba. Sí, sí. Pero había una versión que dice que YPF iba a poner la plata o había gestiones o con algunas empresas.
2: Sí, se empezaron a hacer gestiones. Nuestro intendente, de cuando se cayó eso, salió a buscar recursos a Buenos Aires. Estamos en eso. Se lo llevamos a la ACA también, que ellos también hacen
1: por ahí club.
2: Financiaciones en estas acciones, pero bueno, tenemos un país hoy prácticamente en este tema de infraestructura paralizado, digamos, no es una cosa que lo digo yo, lo vemos a diario, y bueno, lo importante que está y que ojalá que a futuro siga.
1: Bueno, Pablo.
0: Vamos a tener, además, volviendo a la degustación de Oruga, nos ha dejado acá cuatro para poder regalar a la audiencia de Radio 1 que vayan a disfrutar justamente esta noche, ¿no? Que lo que hacemos hincapié que llega ahora este viernes.
2: Sí, sería el viernes.
0: El viernes 28,
2: El otro viernes, sí.
0: Viernes 28.
2: Créeme, están invitados, sí. Francisco, me encantaría.
1: Viernes 21.
0: Viernes 21.
2: Me encantaría que nos acompañen para en serio, es un lugar muy lindo, sí. La bodega de noche iluminada es muy bonita. La gente,
1: conseguir un conductor designado.
2: La gente, sí, hay para conductores designados, sí. Pero bueno, lo importante
0: hay estación de agua.
2: Es que los alvarenses nos hagamos eco de estas cosas y en el kilómetro cero todavía nos quedan algunas entradas para los que quieran adquirirla y comprarla. Bien. Y bueno, y que nos acompañen, digamos, es una forma de posicionar esta marca tan, tan linda que tenemos los alvarenses, que es General. Así que...
1: Bueno, y a Faraón hay que seguirla mejorando, ¿no?
2: Sí, Faraón sí, al margen de ser patrimonio, nosotros, yo que tengo mi oficina ahí, hay que seguir invirtiendo, hay que seguir gastando, y son estructuras viejas, pero que cuestan mantenerlas, sí. Te diría que casi prácticamente más que las nuevas.
1: Vino Faraón, falta, ¿no?
2: Vino Faraón, ahora la Escuela de Agricultura hicieron uno, ya creo que la presentación es mañana o pasado, pero bueno.
0: Qué lindo.
2: Son esas pequeñas cosas que van sucediendo y que uno... lo pone muy contento.
1: Está bueno que haya un vino Faraón, por más que sí. La bodega no lo hace, por supuesto, porque yo sigo insistiendo, cuando viene un turista de afuera y ve semejante historia y semejante bodega...
0: ¿Dónde está el vino?
1: Y quiere tomar vino, y vino Faraón mucho mejor, y se quiere llevar vino de regalo, o sea, eso es un buen negocio en lo económico, por ello me parece potenciar eso para que... porque es como que no cierra el círculo. ¿Viene el turista o estoy equivocado?
2: No es así, Francisco. Ahora la Escuela de Agricultura tomó esa iniciativa, es un proyecto que nosotros lo teníamos, nosotros no lo podemos elaborar, no tenemos bodega, pero...
1: Sí.
2: Pero sí está la marca que Alejandro pudimos quedarnos con la marca, porque la marca no la tenía registrada otra persona, ya es municipal, es una gestión que también hizo nuestro intendente y que bueno, que hoy tenemos la suerte. Y bueno, y se nos viene esto en septiembre que es tremendo,
1: la fiesta de la cerveza.
2: La cerveza, déjame decirte que Alvear, yo siempre digo, con la fiesta y la cerveza y sin la fiesta de la cerveza, en nuestras redes, en turismo, crecieron casi 5.000 personas más que nos conocen ya por la fiesta de la cerveza.
1: Sí.
2: Y bueno, y que nosotros seamos alberenses y que tengamos esa grilla de artista, sí. Es tremendo.
1: Y otra vez hay gente que cuestiona la fiesta de la cerveza, porque cómo, si acá tenemos el vino, porque no maneja la cerveza, pero son inventos de Alvear para traer gente, o sea, todo sirve, como el encuentro de jubilados, el maxi básquet, el voleibol, el torneo de fútbol infantil, todo suma,
2: aparte, digamos, yo el otro día, hace 20 días, 25 días, estaba en Buenos Aires, en la Casa Mendoza, donde... nos empezaron a hacer una promoción importante a General Alvear, hacía muchos años que no sucedía, nos abrieron las puertas, la calle Corriente, donde hoy en la pantalla LED sale Alvear, pero sale la fiesta de la cerveza. Y créeme, por el registro que tengo yo en la dirección, nos ha llamado gente de todas las partes de la Argentina, porque es muy difícil en un recital, en un día,
1: tener a todos.
2: Que tener semejante artista. Y también déjame resaltar la valentía de la productora de Billy, que que bueno, también tenemos la suerte que ha estado en Alvear, si no yo no sé si esto hubiera sucedido, de hacer semejante inversión para que todo esto suceda en General Alvear, porque sí, como privado, uno que viene lo privado, decime, dejar semejante inversión en Alvear y tomando todos esos riesgos que significa también en estos tiempos difíciles.
1: Sí, y además hay otra cosa, mucha gente por ahí cuestiona el precio de la entrada, que no sé cuánto va a valer, pero bueno, digamos, es medio saladita, pero si tenés que ir a San Rafael o a Mendoza y alquilar hotel, contratar hotel y viajar y demás, pero te sale regalado que lo tengas acá a la vuelta de casa.
2: Francisco, la entrada yo te digo, para mí es muy accesible porque está pensada también para que toda la gente a la vaya. Es una entrada que se puede adquirir anticipada en Informor Turístico de las 8 a las 18 horas de 55 mil pesos. Yo te digo que ir a ver un partido de fútbol nomás.
1: Sí, y el combustible.
2: Y ya supera ese monto. Así que yo invito a todos los alvearenses que seamos parte, que si esto queda como una agenda, digamos, nosotros los funcionarios lo más probable que pasemos, pero que queden estas cosas para Alvear, son importantísimas.
1: Bueno, a vos te gusta innovar, te gusta cambiar cosas, te gusta inventar, ¿qué estás pensando?
2: No, estamos tratando de generar...
1: Porque te gusta romper ciertos moldes, digamos, en cuanto a generar cosas.
2: Sí, cuando tomamos esta iniciativa de hacer el motocross, que subí, le dije, Jani, mira, está esta posibilidad y... Tengo la suerte que tengo un intendente que la verdad que a mí no me dice que no.
1: Y no, te dice, ¿y cómo hacemos?
2: Te dice cómo hacemos y me dice, ponete a trabajar. Y bueno, y posicionó a Alvear. Tenemos ya la fecha para el año que viene el motocross.
1: ¿Ah, sí? Confirmada.
2: Confirmada y, bueno. Y posiciona a Alvear. Y todas estas cosas, sí, tengo una locura ahora de que la vi, ¿no? Porque uno por ahí es lo que yo siempre digo, no hay que ser tan creativo, sino hay que por ahí saber copiar.
1: ¿Sí?
2: Saber copiar también es importante en la vida. Y estamos ahí maquinando a hacer un mega evento de karting nocturno en General Alvear por la ciudad. Tres fechas donde empiece un viernes y termine un sábado para generar contenido y que venga gente de distintas partes del país. Estamos complicados con unos permisos de todo lo que son este tema de las asociaciones de volante, pero bueno, estamos abriendo puertas por otro lado para tener los seguros correspondientes para poder hacerlo. Así que estamos trabajando en esto, pero bueno, como vos decís, siempre tratando de innovar y tratando de que se generen cosas. Tenemos en medio de octubre, tenemos prácticamente, vamos a tener más de 12 días ocupados Alvear con el campeonato de seleccionado de handball y tenemos la final de adultos mayores de fútbol, del 18 al 23. Y
1: torneo de fútbol infantil y de todo.
2: Tenemos el Naranjita de Boven.
3: Muchos campeonatos nacionales.
2: Y tenemos. Y yo me junto con la gente, me junto con los clubes, me junto con todos, pongo siempre en agenda y en valor a Alvear, pero también tenemos que entender los alvearenses que tenemos que atender bien, digamos, la gente que vuelve el campeonato de handball, yo se lo digo así, tiene una calificación de 4.8, la calificación más alta de la Argentina, nos supera por un punto Bariloche.
1: Qué lindo.
2: Cuando yo digo eso y hablamos de una Argentina que podrían hacerse sede en cualquier base, porque eso es nacional.
1: O ciudades más potentes,
2: San Rafael mismo, nomás, y que nos elijan a nosotros por excelencia de atención, calidad, el producto y todo, yo la verdad que felicito a los privados. Nosotros como Estado vamos a seguir haciéndolo y los privados son los que tienen que hacer toda la otra parte, digamos.
1: Que escúchame, me quedé prendido con lo del karting, pero me compro un karting, viene ya se reforzado, ¿no? Escúchame, pero la idea, volvamos a esa idea, ¿qué? ¿Hacerlo en el centro? ¿Cómo?
2: La idea de hacerlo en el centro, antiguamente se hizo ahí en lo que es la Plazoleta Italia, y el kilómetro cero, es armar algo muy bonito, con tribuna, algo bien pintoresco, bien bonito, pero que venga gente de Río Cuarto, que es lo que hemos estado hablando, de San Juan, San Luis, y una agrupación de Villegas, que son una categoría libre, 250. Ah,
3: sería buenísimo.
2: Y sería tremendo porque se podrían traer 150, 160 karting, lo que hemos estado trabajando. Pero bueno.
1: Pero la idea, ¿en qué circuito sería? En principio, ¿qué día tenés?
2: Ahí armar ahí toda la parte de la diagonal.
1: Plazoleta Sarmiento.
2: Plazoleta Sarmiento y el kilómetro cero. Todo eso sería un circuito grande de karting con tribuna y hacer algo.
1: Wow.
2: Una locura.
1: A los Yankees.
2: Sí, una locura. Pero bueno.
1: A los Yankees.
2: Vamos viendo a ver si podemos conseguir los permisos correspondientes. Ojalá
1: pero
2: lo tengamos.
1: ¿Qué permiso necesita de Vialidad Nacional? ¿Cómo?
2: No, son los permisos de la Asociación del Volante por los seguros. Sin seguro no se puede hacer. Y bueno, lo que manejaría todo este tema de lo que tenemos que hacer el fin de semana es por cuatro, yo no lo avalan, el karting callejero. Y bueno, hay que ir por otro, hay que ir seguir trabajando por otras asociaciones que por ahí lo pueden avalar para calzar lo seguro y calzar todo este tema.
1: Bueno, qué lindo espectáculo sería, ¿no? La verdad que llamativo, en pleno centro, ¿no? Javi.
3: Sí, tengo una pregunta más antes de cerrar porque tenemos ya las noticias. Pero quería preguntarte sobre las peatonales. Mucha gente nos pregunta en la calle y siempre nos preguntan lo mismo sobre las peatonales cuando se realizaban los cortes en el centro y que se montaban escenarios y demás. ¿Cómo se preparan para este año? Sabemos que viene una linda temporada de verano y demás.
2: Bueno, en realidad eso se hacía y se hizo y ahora tenemos la complejidad de todo esto de que se está rompiendo el centro, que por ahí yo siempre digo que las cosas lindas por ahí incomodan, pero yo creo que cuando esté el centro terminado, esto que vos decís, Javito, va a ser más que lindo para hacerlo y vamos a retomar, digamos. Tenemos también ahí, hemos estado charlando con una gente de la calle Belgrano para hacer ahora algo... también en verano, el centro hoy tiene una complejidad porque, bueno, porque ustedes lo ven, está todo el día cortado, se trata de no molestar a los vecinos, pero bueno. Pero creo que cuando esté terminado el centro va a ser un centro totalmente diferente y nos va a poner en valor en la parte turística de otra forma. Yo creo que va a ser así.
1: Sí, la avenida viene remodelada, viene con adoquines, parecido a quienes conocen Mendoza, la Aristide de Villanueva, ¿no? Va a quedar una onda así, ¿no?
2: Sí, va a quedar muy bonito, la verdad que va a quedar muy bonito. Con el centro terminado y la Costanera Centro, yo te digo que Alvear se posiciona en lo turístico en otro lugar. Y es lo que queremos.
1: Gustavo, gracias por venir. No sé si quedó algo para aportar, alguna otra novedad que tengas de último minuto, pero si no, te agradecemos la visita.
2: Bueno, no, gracias a usted, a disposición, como siempre le digo al Pablo. Gracias, Pablo, lo vemos siempre en el verano, ahí pasa un poquito de calor, pero bueno, vamos a tratar este año de ponerle un poquito más grande.
3: Un poquito más aire.
2: No me ha invitado a comer asado.
1: No sé si
2: está cobrando.
1: No invita a nadie.
2: Está cobrando, ¿cierto?
1: Sí, sí, sí.
3: A hoy al cole los voy a invitar a los
2: dos.
1: Al intendente no, porque es medio mentiroso.
3: No, al intendente juega el truco y miente, dicen. Así que
1: el
2: intendente tiene que jugar con usted.
1: No, porque miente mucho. Al truco por lo menos miente mucho.
3: Gracias. No, gracias, Gustavo.
1: Gracias por venir, Gustavo García, el Oruga García, director de turismo, hablando de estas novedades de que tiene que ver con el desarrollo del sector turístico del departamento. Y nos dejó picando esta, que a mí me encanta esto del cártel nocturno. La verdad que sería un golazo, sería un bombazo para un fin de semana en Alvear, así que ojalá que se pueda concretar. Y gracias por las tarjetitas de invitación para degustar el viernes de la semana que viene, esta noche, de vinos y de maridaje en la bodega Faraón.
3: Bueno, ya vienen las noticias, música y seguimos con más hasta pasadita la 1 de la tarde.
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6: El profesor del Martín Zapata no podría dar clases en secundarias estatales de Mendoza.
7: Así lo sugirió el director general de escuelas, Tadeo García Salazar. Se debe a la ley de ficha limpia docente.
6: El funcionario explicó que el vicedirector del colegio dependiente de la Uncuyo, a quien se le atribuye la proyección de imágenes de índole sexual, no podría retornar al sistema educativo secundario provincial.
8: Básicamente una acción que está tipificada en el Código Penal, independientemente de las actuaciones o sumarios administrativos que pueda hacer la universidad. Y en el caso nuestro, tiene algunas ahora en el sistema educativo secundario, lo hablo en potencial, no podría volver a dar clase, porque nosotros tenemos un sistema que se llama de ficha limpia para docentes, entonces creo que es compleja su situación desde el punto de vista legal, tiene que dar las explicaciones correspondientes, pero no puede estar en el sistema educativo.
7: Estados Unidos lanzó una fuerte advertencia por la relación de Argentina con China.
6: El embajador estadounidense Peter Lamelas advirtió que la presencia de tecnología china puede afectar la llegada de capitales extranjeros.
7: También pidió no perder la oportunidad de convertir a Vaca Muerta en un polo energético global.
9: La energía va a mover el mundo. Viene aquí de Argentina. En los próximos 30 años, la energía que va a mover el mundo viene aquí mismo de Vaca Muerta. Y estamos decidiendo hoy el futuro de Vaca Muerta y el futuro de Argentina. Argentina. Por favor, no pierdan esta oportunidad. Si ustedes están en el sector tecnológico, traigan soluciones ahora. Si tienen experiencia, úsalo. Si no, compártenlo. Si tienen capital, es ahora el momento de invertir. Y si necesitan el respaldo de la embajada, avísenos. Estamos aquí para apoyarlos.
6: Una mujer de 62 años dio a luz a su primer hijo en Argentina.
7: Fue ayer en San Nicolás de los Arroyos, provincia de Buenos Aires, y podría convertirse en el caso de mayor edad registrada en el país.
6: La paciente fue sometida a una cesárea tras cursar un embarazo logrado mediante un tratamiento de fecundación in vitro.
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7: El Cuti se muda a España.
6: Atlético de Madrid llegó a un acuerdo con el Tottenham de Inglaterra para incorporar a Cristian Romero a cambio de 40 millones de euros.
7: El futbolista de 28 años firmará un contrato por las próximas 5 temporadas con la entidad que tiene a Diego Simeone como director técnico.
6: 5 grados 8 décimas, la temperatura actual, la humedad 67%. El pronóstico indica cielo parcialmente nublado, descenso de temperatura, nevadas débiles en alta montaña y una máxima de 12 grados.
7: Somos Mayra Helves y Pablo Gerardi. Esto fue Informe Ni Will.
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1: Bueno, vamos, vamos, vamos. Che, ya me están prendiendo las hornallas para el almuerzo. ¿Ya están almorzando o no están almorzando?
2: Ya estamos preparando una polentita, un guisito con muchos fideos.
1: Hay algo como el pan ese.
2: Hay estofaditos.
1: Un pan Javi con el tuco ahí.
2: ¡Oh,
1: mirá,
2: por favor!
1: Que te chorre acá la salsa. Eso dice, me chorre a la salsa.
2: Por favor, ¿cuándo viene la cocina? Anabelita Gómez, ¿cuándo viene la cocina con Ana?
1: ¡Qué rico!
2: La cocina con Ana.
1: Hacer unas comidas, una buena tarta, unos tartones de papa. ¡Qué rico! Sí. Bueno, ya seguimos leyendo. Hay un montón de mensajes. Llovina en la ciudad, cielo nublado. Estaba realmente muy, pero muy fresco.
2: Hay paseos en la plaza, en el teatro.
1: Ah, sí. Hay muchos alumnos de escuelas primarias, ¿no?
2: Ahí vienen los muchachos.
1: Mirá, ahí viene la Bandusky.
2: La Banduki, saliendo todos del teatro, viste que había una actividad ahí en el teatro. Así que bueno, hay actividades, algunos ya saliendo de trabajar a las 12, por eso hay bastante movimiento en el centro. Así que ya de a poquito vamos pispeando un poquito la cámara de lo que hay. Están llegando a la plaza, así que bueno, seguramente van a pedir que ahí los papás los pasen a buscar. Así que bueno, hay mucha actividad en nuestro departamento en las últimas horas.
1: Canta la Delio Valdés con la cancioncita en este mes. En la mañana, además, de una.

0: aire de la 1.
1: Bueno, ¿qué le pasó,
0: Gaby,
1: a mi pelo?
0: ¿Qué le pasó a tu pelo? ¿Qué le pasó a nuestro pelo hoy?
1: Se le no me puedo peinar.
0: Se han levantado rebelde los vagos, ¿eh? No. Se han levantado súper.
1: Parezco el. ¿Cómo es? Parezco el loco.
0: El Cantinflas.
1: No, el que habló ayer. ¿Cómo es? El que hablaba de las estrellas.
0: El que hablaba de las estrellas.
1: Parezco ese. Que tenía los pelos así.
0: ¿Quién? No me acuerdo.
1: Yo me olvidé lo que comí ayer. Claro, ese. Parezco ese. Oh. La cabeza como un quincho.
0: Che, qué rico lo que está comiendo el Rusito Sanchug. Javi, mirá, lechón y bondiola ahumado para el almuerzo. Mirá, lechón. ¿Has comido lechón ahumado? Mirá, ahí nos envió la foto. 81-58. Lechón ahumado y bondiola ahumada para el almuerzo. Ahumado, mirá, nunca he comido lechón ahumado.
1: Veo que se ve.
0: No sé.
1: Me das quito. Una picadita, dicen acá, y hay una bondiola cortada a la mitad. ¡No!
0: ¡Otra vez,
1: por
0: Dios! Che, el Tito tiene todo en chocolatería para un día. Sí, Gris, mirá, nos mandó todos los chocolates, los blogs, los Kofler en Santa Fe, la Prida, Albero Oeste. ¡Hola, Tito! Mirá, qué chocolatería, por Dios.
1: La bondiolita, ¿eh? Yo me quedo con los salados, chicos.
0: ¿Quién es ese que está comiendo bondiola? ¡Qué rico!
1: Bondiolita con un vinito, ¿eh? Así que, muy buena, ¿eh? Se ve muy buena.
0: Muy rico. Hola, Dieguín. Dieguito que nos mandó. El matecito no le puede faltar. Siempre prolijito el Diego con el matecito. Hola, hola, chicos. Buenas. ¿Cómo andan? Ah, Javi, poneme la foto. Ahí está en mi chat.
1: ¿Sí?
0: Vamos a pedir la ayuda ahí. Porque se ha perdido una perra, Javi.
1: ¿Sí?
0: Se ha perdido una perra y es una perra dogo, ¿eh? Se ha perdido una perra dogo y la están esperando, por supuesto, de manera urgente. Javi, le voy a mostrar la foto, una perra de color blanco. A ver, ¿por dónde
1: ahí
0: está?
1: Ahí ya lo tenemos en pantalla, ¿eh?
0: Una perra dogo argentino se perdió anoche por José Ingenieros y Chapergulle. Quien la haya visto, quien pueda aportar dato, quien la haya retenido, por favor, comunicarse al 59 59 37, 2625 59 59 37, por favor, ahí lo estamos viendo en pantalla. Esto se extravió en mediaciones de calle José Ingenieros, calle Chaperrush, así que por favor, o nos avisan acá o quien pueda aportar, alguien la agarró, ¿no? Porque por ahí es una perra dogo argentino, por Faejos, Ingeniero, Chaperrush y bueno, todas estas zonas de influencia. Si alguien la vio, si alguien la tiene, dice, pará, yo la tengo, no sé de quién es. Bueno, comunique, saca con Radio 1 al 59 59 37. Desde ya, muchísimas gracias para que aparezca esta dogo argentino, porque la están esperando, pobrecita, la familia, de manera urgente. Desde ya, muchísimas gracias.
1: Muy bien, ¿eh? Más mensajes que llegan y dicen, hola chicos, acá hay canelones de verdura y pollo, dice, y otro de arroz con picadillo, dice. Hola chicos, buen día. Hola chicos, dice, ya va a ir la picada.
0: ¿Nos van a traer picada para acá?
1: ¿Qué, cómo?
0: Hola, Ruso.
1: No entiendo, Ruso.
0: Buen día, chicos. Hoy los escucho por la radio. Siempre los vemos por YouTube. Pero seguimos sin conexión de internet debido al daño de los cables por un camión que pasó ayer por la tarde. La verdad, indignada con la situación. ¿A dónde? ¿Qué pasó?
1: La situación.
0: Pero, ¿quién es? A ver, ¿qué pasó, Ari? ¿A dónde cortaron los...?
1: ¿Dónde pasó el camión ayer? Contanos en el 4017-43.
0: Ah, debe ser... pará, que le había mandado Francisco, por acá estoy leyendo más temprano.
1: Bueno.
0: Es en la calle, creo que ha sido en la calle Centenario. ¿Calle Centenario? Que no hay ninguna banca. Sí, lo que decíamos. Pero bueno, debe ser por ahí, por calle Centenario.
1: Pablo, pensamos que era Jorge el que había escrito, pero es Yami. ¡Hola, Yami! Que nos cuenta que ayer el mismo que afanó en la...
0: Sí.
1: A la escuela de música.
0: Sí.
1: También estuvo en el taller de él, ¿eh? Y ahí lo vemos al video. ¡Tenemos el video! Mirá, ahí está, hablando con Jorge.
0: Sí.
1: Tengan cuidado, las características del chorizo de ayer.
0: Sí.
1: Que le robó a la chica esta la mochila. Ese es, ¿eh? Ahí lo tenemos en cámara. Estuvo ahí. A ver, ahí está.
0: Ha estado y bueno, hasta...
1: Mirá, andaba con un canastito, fíjate.
0: Eso era a dos cuadras, una cuadra y media, dos cuadras,
1: claro,
0: donde
1: dice,
0: pasó el robo.
1: A dos cuadras, antes de afanarse la mochila, pasó por acá. Ahí lo vemos, que

0: chicos, buen día. Soy Brenda y el cantante de mi hijo Ismael. Ama la samba, le gusta cantar. Tiene 2 años y 8 meses. Ah, nos mandó el video de Ismael cantando. Mirá.
1: A ver, dígame el número de teléfono.
0: 0662. 0662. Mientras vos lo buscás a Ismael, Javi, lo vamos a ponchar, cantante de zamba. 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
0: 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Tengo tatuado el mapa de Alvear, me dice. ¿A dónde tenés el mapa? ¿Cómo tenés el mapa tatuado de Alvear, Román? ¿En serio te tatuaste?
1: ¡Móstranos! Queremos ver.
0: A ver, tengo tatuado el mapa de Alvear, nos dice. En la espalda. Posta, hermano, a ver. Tiene tatuado el mapa de Alvear en la espalda.
1: Exactamente.
0: Posta, me dice. ¿Pero qué? ¿En toda la espalda te tatuaste el mapa de Alvear? No me da para... Ah, no me da para matar. Nah. Ah, se había hecho así como todo, viste que parece, hizo toda la bombonera. Se había hecho todo el mapa, Roma.
1: ¿Pero qué? ¿No se anima a mostrarnos?
0: Tiene, se ve tatuado el mapa de General Alvear.
1: Ah, bien.
0: Pero sí lo tengo tatuado, dice. No, no, no le da, pero dice que sí lo tiene tatuado. Vamos todos.
1: No, pero de última que nos muestra a nosotros, que queremos saber cómo es.
0: Mira, el mapa.
1: Dice, hola, Pablo y Javi. Dice, miren, acá Roxy Valeria con una tarta, dice que está mortal. Desde la calle 13 y yo, gracias. Hola, chicos, ¿cómo están? Dice, se quedaron sin internet en la calle Centenario. Tengo una amiga, señora grande, que vive en calle 5 y Centenario. Por favor, necesita internet. ¿Pero de qué servicio, chicos?
0: Ah, de allá donde nos dejó Ari también acá el reclamo que estaba haciendo en la calle Centenario, que nos mira todos los días y que no nos podía ver porque no tenía internet. Claro, justo pero, hacía un reclamo.
1: ¿Cuál sería
0: pero
1: el
0: qué
1: servicio?
0: ¿Es Hexagal? Cetenet y la... ¿Cómo se llama la otra empresa? Bueno, esta, la otra empresa. O alguno de esos.
1: Que nos cuenten. Por acá había una señora de la calle Centenario que también nos estaba diciendo lo mismo. Mientras tanto, por acá Mari, que... María Lela, dice acá castigándome calentita. Mates, mientras estoy haciendo la comida con una linda estufa grande. Mirá.
0: María Lela, hola.
1: Qué lindo.
2: ¿Cómo les va con este día que está tan feito? Que dice... Javi es el pájaro loco.
0: ¿El pájaro loco? Nosotros tenemos el pelo como el pájaro loco, hoy. Sexagal, bueno, ahí avisamos. Ahí vamos a preguntar si van a trabajar en eso. Ahora nos ocupamos de eso. ¿Tenés el video de Ismael? 2 añitos y 8 meses
1: vamos,
0: antes de la música.
1: Lo escuchamos.
0: A ver, Ismael, ¿cómo canta?
1: Está muy alta la cortina, Pablo.
0: Sí, no, la de él, el video. Vos tenés algo abierto.
1: Yo debo tener algo abierto. Pará.
0: Ahí está. ¿Qué será?
1: ¿Era vos?
0: Ahí está.
1: Un DJ del Aristide tenía.
0: Con razón,
1: pobre. Va de nuevo, dale.

0: Vamos, Ismael.
1: Hola, Ismael.
0: 2 años y 8 meses, así como lo ven en pantalla. Volveme el audio, Javi, venite. Venite porque nos vamos con esta canción. Ya que está nubladito y lo cantó Ismael con 2 añitos y 8 meses. Cantala, Ismael.

0: canciones. ¡Fa! Chicos, los estoy escuchando. Los estoy escuchando de mi pequeña, mirá, de mi pequeña verdulería. Desde la mañana hasta el mediodía, todos los días son mi compañía, nos dice Luciana Ciraudo, se llama. Hola Luciana. ¿Cómo estás? ¿Dónde tenés la verdulería, Luciana? ¿Cómo andás? ¿Todo bien? Mirá, nos escucha todos los días desde la verdulería. Gracias. Gracias, Luciana. Nos encanta que la gente nos escuche, nos mire, nos tenga todos los días. Pablo, a florecer la viña, voy y le armo una buena publicidad. Nos dice Martín Domínguez. Hola, Martincho. Dice que nos van a ir con el dron, Javi, a armar una publicidad acá cuando empieza a florecer todo. Para que hagan y cierren el programa. Gracias por siempre estar. Hola, Martincho, querido. Gracias, Martín. Gracias, Martín, querido, que ahí le hemos replicado también en las redes, que hace trabajo con dron y con todo esto, y nos siempre nos etiqueta, así que se lo replicamos en la historia y nos van a ir a hacer acá imagen. Bueno, gracias, gracias a todos los que vienen y nos hacen imagen, a Martín, al Samu, a Rufai, a todos los que siempre nos regalan acá imágenes de la radio y vienen y están, así que gracias por siempre estar ahí del otro lado. En YouTube, ¿qué más había? Lleno. Soy Adriana Díaz. Muy buenos días a todos los oyentes de Radio 1, toda mi gente linda desde Lanús, Buenos Aires. Hola, Adriana. Edith, que estaba ahí. Claudia Muñoz dice, buen día, un placer escucharlo. Manda un feliz cumple a mi nieta, Mía Díaz Fernández, que está hoy cumpliendo sus 8 añitos. 8 añitos para Mía Díaz Fernández. Feliz cumple, Mía. Esther dice, mi vida es el nietito de mi hermana Beatriz Oser, dice Esther ahí. Mirta nos dice, hola chicos, feliz jueves con un corazón. Qué manera de haber mensajes, Javi,
1: por impresionante, todo. Chicos, por favor, estamos a full,
2: La gente me preguntaba, Pablo, me preguntaba que si yo tenía los ojos claros.
1: Y sí, por supuesto, tengo los ojos claros, así que...
2: Y claro, pero lo que pasa es que yo nunca me saco los lentes y nunca me arrimo a la cámara. Entonces, a ver si se nota.
0: A ver.
3: ¿Vieron? Ahí está,
0: ¿eh? ¿Viste? A ver.
3: Tengo los ojos claros, pero nunca me arrimo a la cámara.
0: Claro.
3: Sí.
0: Claro. A ver cómo están, a ver.
3: Claro.
0: Mirá. ¿Qué ojos verdes tenemos?
3: Claro, tengo... No, son azules.
0: Ah, sí. Tenía ojos color del tiempo, más o menos.
3: Sí, hoy que están nubladitos son diferentes.
0: Ajá.
3: Así que bueno, eso.
0: Chicos, saluden a la chica de la Verdula Económica que siempre los escuchan. ¡Chau, chis! Gracias, la Económica, entonces, por escucharnos.
3: La Economic.
0: La Economic. A ver. ¿Qué más hay por acá? Chicos, son unos genios. Hola, buen día, chicos. Se quedaron sin internet en la calle Centenario. Tengo una amiga. Listo. Estoy llamando para arreglarlo. Estoy en eso. Estoy en eso para que vayan ya.
2: Hay un camión que se ha llevado todos los cables.
0: En eso estamos, chicos.
2: Ni uno solo.
0: A ver. En eso. Ok.
2: ¿Hay más reclamo?
0: No, estoy hablando con la gente de internet para que vayan a solucionarle el problema ya a los vecinos. Ahí está. Bueno, Javi, estoy para uno más porque hay una pausa cortita,
3: bueno,
0: también.
3: Uno más
0: en el
3: y no
0: medio.
3: Podemos más.
0: Algo así de folclore, eso es Sesiones FA. Eterno amor de los campedrinos en Sesiones FA, que también
2: despierta
0: es un
2: demonio.
3: Eso. Atención.
0: Vamos todavía.
3: Atención al lupo.
0: Eterno amor, campedrinos.

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0: Bueno, ahí hablé con los chicos de Internet de Sexar, bueno, para ver qué estaba sucediendo. Ha pasado un camión importante, más que importante, y ha hecho un, como se dice en la calle, ha hecho un pedo terrible. Bueno. Y ha cortado todo y ha hecho un quilombo de cable ahí en la Centenario y 5 zonas de influencia con Internet de Sexal. Empezaron a trabajar ayer los chicos de Sexal. Están continuando trabajando hoy, pero ha sido, me dicen acá, desde el sector de Internet de Sexal, fue un camión con una carga muy grande. No tengo definidos los tiempos, pero hoy ya estaría el arreglo definitivo. Ayer arreglaron, se levantó una parte, hoy están haciendo el arreglo definitivo. No tengo los tiempos donde van a reconectar el servicio, pero seguramente va a ser en la siesta, en la tarde de hoy, o en un rato, apenas los chicos terminen de arreglar. Ha sido un camión con una carga muy grande, así que ya estaban trabajando, por supuesto. Y nada, nos avisan también de Sexagala y paciencia, porque bueno, ha hecho un quilombito lindo el camioncito que se llevó puesto nada más y nada menos que todos los cables de internet de los vecinos, ¿eh? Así que bueno, paciencia, que ya en unas horitas tienen
1: si
0: internet
1: de
0: vuelta.
1: A ellos nos tocan a todos, ¿eh? Claro. Mira que si no pueden
0: aparte,
1: ver el programa...
0: Aparte, camión, no solamente que le cortaste, sino que nos bajás las visualizaciones a nosotros. ¿Sí? Nos sacás o de Censa o nos sacás de YouTube. ¿Olvidás?
1: Hemos perdido todas las visualizaciones de la calle Centenario. ¿Eh?
0: Claro, ahí está, no sé, la vecina estaba Ari que nos escribió un montón. Claro, chicos, eso es un número para nosotros.
1: Había una señora que dice, yo sin tistón no puedo vivir, así que quería levantar los cables. Señora, no los toque.
0: No los toque.
1: Va a quedar ahí, dura, por favor, dura. Con este frío.
0: A ver... Uy, cuánto mensaje, Javi. ¿Qué más hay por acá? Chicos, ¿cómo debo hacer para...? ¿Cómo debo hacer...? Javi, todo tuyo, 8672. ¿Quieren hacer publicidad que mandaste hace rato? Ocupate vos, es tuya. Reclámala a Juan, es tuya. Juan, reclámala a Juan. 8672.
1: No me llega nada.
0: Buen día, chicos. Estaban arreglando los cables de la luz esta mañana los chicos de Sexal porque es centenario, pero eso no había luz ni internet. Hace 15 minutos lo volvieron a alargar. ¿Ya internet o solamente le arreglaron la luz? Nos avisan los vecinos. Pablo, pasá el video. Ya que le reclamé, dijeron que estaban por restablecer la conexión. A ver.
2: Después
0: de video, chicos. Y no tengo. Soy Amalia, quiero que pasen el video. O sea, yo amo a Pancho Leo. Después de años que no está acá en Alvear.
1: Sí, pasa que es una empresa que no auspicia con nosotros.
0: Pero es algo privado. Si es algo privado, no me van, me van a retar a mí si pasa algo privado.
1: Claro, nos retan desde la oficina porque hay veces que nosotros ponemos cosas que son privadas. A ver, le vamos a explicar. Ya sucedió el otro día también. Por ahí nos
0: no
1: mandan
0: sé,
1: que...
0: No sé, desconozco qué es.
1: Claro, sí, no importa cuál es el caso, pero les explicamos a la gente. Por ahí, por ejemplo, no sé, Pablo Velasco tiene una banda y dice, ay, el Pablo toca el sábado en tal local gastronómico, por ejemplo. Y nos dice, vos le podés dar difusión, nos encantaría hacerlo, claro. Pero estaríamos beneficiando al local que no auspicia con nosotros.
0: Claro, y a los que auspician le sacamos el espacio a ellos.
1: Y claro, dice, claro, no está justo. Poniendo al aire a esta persona y esta persona no auspicia. Entonces se nos hace lío con eso. Por eso no podemos publicar nada que si no auspician acá es difícil de sí. Poder ahí hacerlo.
0: Igual lo nombramos a Pancho Leo, a Leito, que ha hecho un viaje de 6 años realmente increíble. Bueno, que Francisco le hizo nota, creo una vez estuvo hablando, llegó a General Alvear, recorrió cientos de kilómetros en una bicicleta, hizo nada, una travesía, 6 años lo de Panchito, lo de Leito, que fue increíble, pero bueno, justamente Javi explicaba lo otro. ¡Buenas! ¡Olis! ¡Aló!
3: Chicos, buen día.
0: ¡Buen día!
3: Mire, les quiero comentar algo. Yo vine a retirar mis nietas al colegio 70, que se retiran por la parte del costado, por la calle Roque Sáenz Peña, donde pasa el colectivo Iselín. Un niño de una escuela que no sé qué escuela es porque es buzo negro con orillita amarilla así en la parte del cuello, venía colgado del colectivo.
0: ¿Cómo?
3: Cuando el colectivo dobló, que dobla por la calle del hospital, por Olascuaga, el pibe siguió en una rueda, levantando la bicicleta en una rueda, cuando en ese momento hay tanto tráfico, todos niños en bicicleta, gente en moto, los autos que vienen a retirar a los niños, y no había nadie de seguridad o policía, alguien que esté controlando eso, porque imagínense un niño colgado de la parte de atrás del colectivo.
0: O sea, venía agarrado.
3: Y después siguen
0: colectivo.
3: Haciéndose los cancheros en una sola rueda, que una piedra que agarren, imagínense los autos como vienen, bueno, un peligro para un accidente que se puede evitar. Eso quería comentarles que lo vi y que, bueno, espero que ustedes lo difundan para que,
0: peligro,
3: que no pase esto, porque por ahí hay accidentes con los niños que realmente son culpables de ellos, de que no se dan cuenta el peligro de lo que están haciendo. Gracias,
0: bueno,
3: chicos.
0: No, por favor, bueno, gracias por comentar estas situaciones. Bueno,
1: exactamente, gracias por pasarnos el dato y fíjate vos lo que hacen, qué ocurrencia.
0: Sí.
1: Nosotros en los recreos, en la escuela, cuando salíamos nos portábamos bien, pero jugábamos a la bolita, ¿eh? Y ahora los chicos se enganchan del colectivo. Qué locura, qué peligro.
0: Por Dios. Bueno, Javito, yo me voy a quedar con algo de folclore. Sigamos por esta línea. Está el día nubladito. Esta luna.
1: Esta sesión
0: cautiva.
1: Es
0: dale.

0: tinto por ahí dando vuelta, che? ¿No hay un tintillo por ahí dando vuelta?
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0: Soy la dueña de mi alma.
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0: Ahí está. Mirá que por acá, oh, chicos, qué bonitas canciones. Se la dedicamos, Javi, ¿sabes a quién? A Dani Pérez y a su mamá, que nos escuchan siempre.
2: ¿A la Dani?
0: A Dani Pérez, mirá, que siempre nos está escuchando. A ver, ¿qué más hay por acá? Buenas, buenas. Buenas, buenas. Buen día, buenas tardes, buenas noches.
2: Bueno, mi WhatsApp no funciona.
3: Hola, buen día, Pablo. Mirá, están ahí en la calle, por la avenida Alvear Este, avisándole a los camioneros que tienen que pasar a la calle 7. ¿Sabes por dónde doblan los camiones? Por la calle Esteban Echeverría. Imagínate todo el quilombo que hacen. Doblan mucho más antes el desvío.
0: ¿Qué problema esto con el desvío de camión, no? No es la primera, chicos, con referencia al desvío de camión y la corta de cable, no es la primera vez, tengo una construcción nueva y ya tiene el piso partido a causa de los camiones. Es una... ¿Qué problema el de los camiones? Vamos a tener que hacer, no sé.
2: Vamos a tener que hacer una autopista que pase por arriba de todo el pueblo.
0: Por Dios, qué tema, ¿no?
2: Pero porque no lo vean como algo malo, véanlo como un beneficio. Pónganse a vender sándwiches, no sé.
0: Pero sí, pero se les parte la casa.
2: Pónganse algo para venderle.
0: Lo que van a agarrar de ganancia lo van a tener que invertir en arreglo. Es un tema, posta, sí, es complicado. Sí,
2: los excesos de kilos en los camiones sí pueden pasar.
0: Chicos, acá pusieron también, prohibido carga PC y pasa. Acá en el enfrente de la radio, no saben la cantidad de camiones que pasan, quedó el asfalto, está destruido. Pero destruido.
2: Y hay veces que nos cruje el techo.
0: Pero vibra todo, ¿no?
2: Y eso que estamos a una cuadra.
0: Sí, sí, sí.
2: Estamos a una cuadra de la ruta y estamos así lo más bien y escuchamos cómo cruje el techo.
0: No, es impresionante. No, es una locura. Aparte, ese exceso de carga, exceso
2: algunos,
0: de velocidad.
2: Algunos se pasan.
0: ¿Qué es eso? Eso es un quilombo. Bueno, estoy para una más, Javito. Todavía
2: una
0: nos queda
2: más y no jodemos más.
0: Nos queda tiempo. Nos hemos metido en este mood de sesiones FA con el día nubladito. Agarrar una copa de vino tinto, unos pasteles, eso que tenés que abrir, porque si no te...
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0: Que te chorrean, claro. Qué rico, por Dios. Mirá, y escuchando toda esta música con una guitarra de por medio. Con un fueguito también al lado.
2: ¿Por qué no? ¿Por qué no? Qué lindo. Con una estufa.
0: Qué lindo. Así suena la uno de esta samba de amor en vuelo. Con Celebre, Eugenia.

0: mirá, qué grande, qué voces. Sobre todo la de Eugenia. Campedrinos, chicos, a ver qué dicen por acá. Hola, chicos, un tema de los campedrinos, porfa. La revancha de los campedrinos. Bueno, ahora le ponemos la revancha entonces. De los campedrinos. Oh, mirá, nos mandaron un pastel de papa por acá. Qué rico, qué rico. Hola, Olis.
1: Hola, chicos, buen día. Ya están en el cierre, pero igual. Yo les he mandado fotos. Acá no dejan de pasar los camiones.
0: Ah, la Libertador Sur, sí.
1: Encima es un sonar que se saludan de bocina a bocina, o sea, de camión a camión, y acá no les importa nada, o sea, hay gente durmiendo. Vivimos sobre la ruta y no les importa. Y yo a ustedes les he mandado fotos, como al noticiero también, sí, donde es mentira del desvío de camiones. Y yo también tengo la casa totalmente quebrada.
0: Sí, ahí nos pasaba, viste, allá en el Libertador, es un camión todo con rojo gigante que estaba pasando por el centro. Bueno, es un tema, la verdad que el tema es justamente un tema. Gracias, Betita.

0: Estamos con la revancha sonando a la una de la tarde en punto, ya casi en el cierre. Hola chicos, buen provecho. En YouTube nos dicen Lili, buen día chicos, tarde pero seguro, el saludo y el me gusta. Vamos Lili, gracias. Gema Sirica dice, hola mi chiquito, lo veo como cada mañana y me alegra mucho escucharlo. Me quedé sin celu, saludos Gema. Claro, hace mucho que no escribía Gema. Se me ha quedado...
1: ¡Está recomendado!
0: Le recomendó Radio 1 una persona de Tierra del Fuego que se llama Fernando Jiménez. Bueno, Fer, si nos podés contar ahí rapidito cómo hiciste, cómo te apareció Radio 1 de la nada, porque claro, vos no tenés ni idea quién somos nosotros.
2: Claro.
0: Imagínate, Tierra del Fuego no tiene ni idea qué es Radio 1, no tiene ni la más mínima idea.
2: Para que usted me conozca, si usted no me conoce, yo soy el que el Hani le da todas las locuciones.
0: Ah, claro.
2: No sé si lo conoce a Hani.
0: A él le sacó la bota el del torneo. Fernando dice, ¿qué está diciendo? ¿Quién es el Hani?
2: Son. Como dijo Moria, ¿quiénes son?
0: Escuchá, dice Fer, me salió en YouTube, en la compu, al entrar a buscar música, y me llamó la atención la música y la cámara en vivo, y por eso él entró. ¿Se dan cuenta? Gracias, Fer, por escribirnos y tomarte el... Y bueno, te invitamos a estar todos los días, si crees,
2: claro,
0: ya sé que sos de otro lado.
2: Querido. Fren de la alegría.
0: Nosotros estamos, Fernando, te contamos, estamos a 320 al sur de la capital de Mendoza, o sea, estamos a 320 kilómetros al sur, somos la puerta de Alvear.
2: Está ahora en Río Grande, ¿verdad?
0: Está en Río Grande, Tierra del Fuego.
2: Bueno, ahí está.
0: Ahí sigue una cámara por ahí para
2: sí,
0: poner en
2: dos pico. Grados hacen en este momento. A ver, bueno, ya le digo.
0: Y gracias a Fernando, es lo que nosotros le decimos. Gracias, Fer, por tomarte tiempo nuevamente y escribirnos. Dice que le llamó la atención la música y la cámara en vivo, y por eso no, entra y elige y pregunta, che, ¿ustedes dónde son? Y esto ha generado que YouTube le recomiende esta radio a una persona que está a cientos de kilómetros de General Alvear,
2: claro,
0: de Mendoza a Tierra del Fuego. No le recomienda, mirá, ni radio ni nada. Le recomendó Radio 1.
2: ¿Qué tal, eh?
0: Por eso le decimos que es impresionante que cuando ustedes le ponen me gusta, cuando ustedes comentan, cuando se suscriben al canal, nuestras visualizaciones. Te cuento además, Fernando, que somos el streaming más visto de todo el sur de la provincia de Mendoza. Somos la radio más escuchada de acá en nuestra localidad. Y gracias a lo que ustedes han hecho de me gusta y comentario, le ha recomendado la radio a Fernando Tierra del Fuego. Así aplauso para nuestra comunidad primero.
2: En honor a nuestro amigo Fernando le vamos a regalar un poquito de una cámara en vivo.
0: ¿Es donde vive él?
2: Esto es donde vive Fernando, ¿eh?
0: A ver, Río Grande, mirá, ahí está.
2: Río Grande.
0: Mirá,
2: no
0: ahí
2: puedo sacar la pausa.
0: Mirá, pucha, se me metió publicidad.
2: No le puedo sacar la pausa, a ver si se la puedo sacar.
0: Bueno,
2: ahí está.
0: Mirá, qué grande, loco, qué lindo, ¿eh? Qué lindo. Estoy en Río Grande con una neblina y muchísimo... Sí, estamos viendo una cámara en vivo, Fer.
2: Sí, ahí. Fer, estamos viendo nosotros desde el aire, ¿eh?
0: Mirá,
2: ahí está.
0: Ahí estamos viendo.
2: Tierra
0: ahí
2: del Fuego. Mirá, hay neblina, ¿eh? Sí, 2 grados 28.
0: Mirá.
2: Ahí está. Qué lindo que se ve, che.
0: Qué lindo.
2: En las alturas, ¿eh? Ahí estamos viendo un poquito de Río Grande, ¿eh? Mirá, qué lindo.
0: Mirá qué bueno.
2: Nos permite. Al mundo.
0: Bueno, Fer, te invitamos por ahí. Si ya sé que no tenés nada que ver ni con Alvear ni con Mendoza, pero si te queda una vuelta por acá, te esperamos cuando quieras. Gracias por tomarte el tiempo de respondernos las preguntas que te hicimos.
2: Esta encuesta.
0: Muchas gracias. Che, nos vamos felices, Javi, que nos recomiende YouTube de esta forma. En serio,
2: sí,
0: nos vamos felices. Que se le recomiende.

0: persona de Tierra del Fuego. Y por eso a la misma vez tantas empresas eligen apostar comercialmente acá en General Alvear, porque lo que se hace comercialmente y publicitariamente en General Alvear, no solamente que en la radio nos escuchan un montón de gente, sino que claro, un producto nuestro, para que ustedes vean, y ahí lo tienen el ejemplo en el chat, no estamos inventando nada, tu producto no se puede ser vendido también visto en Tierra del Fuego, y así en no sé, en España, qué sé yo, en tantos lugares del mundo. Ah, ustedes, y muy buena la música, che, gracias,
1: aplauso para nuestro musicalizador del día.
0: Muchas gracias. Bueno, Javito querido, nos vamos recontra contento con esto que acaba de pasar con Fernando Jiménez de Tierra del Fuego, que le recomendó YouTube nuestra comunidad y nuestra programación, así que gracias por eso. Bueno, Javito, nos vamos a la pista porque pasan 6 minutos desde la 1 de la tarde en todo el país y para nosotros es momento de decir punto
1: final. Y así, mirá, con el kilómetro cero de Río Grande. Mirá, y ahí está, un poquito de cada uno, ahí está.
0: Bueno, venite al nuestro, tráeme el tiempo, porque chicos, está lloviznando, cielo nublado en la ciudad de General Alvear. ¿Qué marca el termómetro a esta hora de la tarde? 10 grados la actual temperatura, el cielo va a continuar nublado en gran parte de la provincia. Mañana se corren las nubes y va a estar el solcito acompañándonos, una mínima en 10, una máxima en 18 grados. Sábado, domingo y lunes, inestabilidad, cielo nublado y probabilidad de lluvia. Miren ahí la nubosidad y hacia el sur del país el frío, que hace ahí en la zona de Tierra del Fuego justamente y en gran parte del sur del país donde está nuestro amigo ahí, Fernando, mirándonos. O sea, para Alvear, inestabilidad sábado, domingo y lunes, probabilidad de lluvias para el sábado, lluvias y llovizna para el sábado, para el domingo y para el lunes. Después de esta inestabilidad que va a durar 3 días, sábado, domingo y lunes, ahí sí, Javi, se corren las nubes, audiencia, y se vuelve el sol. Vamos a tener una linda semana la que viene con temperaturas que van a estar entre los 16 y los 23 grados para la semana que viene. Van a estar muy, pero muy lindos los días, a disfrutar de lo que viene para la semana que viene. Bueno, a pasar justamente el fin de semana porque vamos a tener lluvia, justamente, o probabilidad de lluvia y llovizna para nuestro departamento. Así que bueno, vamos a ver lo que pasa. Javi, ¿nos vamos?
2: Nos vamos,
0: hijo, nos despedimos. Gracias a todos por estar ahí del otro lado. Bueno, gracias a los mensajes. Saludos para Laura y Sandra que están trabajando en la fábrica dulce de Degüey. Ahora Javi,
1: sí,
0: y los compañeros, a Degüey, gran saludo. A Cefi y Claudia que están almorzando, que nos saludan con pastel de papa y nos están escuchando mirando. A Mari, que es nuestra vecina, que también nos dejó un audio por acá que ya vamos a escuchar. No sé si es un saludo o algo. A ver, rapidito, que nos vamos, Mari.
1: Hola.
0: Mari. Ah, no, por acá, Mari, por acá. A ver, que nos estamos yendo. No hay más tiempo. El último, chicos. Aquí un montón si le dicen escuchar. Hola.
3: Hola, Pablo, ¿cómo estás? Yo estoy escuchando los comentarios sobre los camiones.
0: Ah, bueno, sobre los camiones. Mari, no hay más tiempo. Nos estamos yendo. Mañana lo paso, te lo juro. Ya no hay más tiempo, pero gracias a todos por el aporte. Javito querido, que tengas un buen jueves, hijo, que la pases muy lindo, ¿eh?
1: Excelente jornada para todos. Nos vamos, señoras y señores. Buena jornada. Yo los espero a las 2 de la tarde. Vamos a estar en la Escuela de Agricultura con todos los juegos hasta las 6.
0: Muy bien.
1: Así que con los torneos de la EA.
0: Muy bien, ahí está. ¡Para vos, Tecnio!
1: ¡Para vos, Tarta!
0: No, con este programa nos reencontramos mañana pasadita a las 7 y media de la mañana, después pasadita a las 8 y media de la mañana, después todas las noticias con Francisco. Se quedan en Vale 97.5, llega Darío, pasar a las 4 y media de la tarde, programación local con conexión musical. Y para cerrar, como siempre, para siempre, con Vale 97.5, somos radio autorizada en una de las radios más escuchadas en el país, a que salgan acá en Radio 1 con buenas canciones para siempre. Javito, audiencia de Radio 1, buen almuerzo, buen provecho, linda siesta, se van a dormir. Y ahora que somos provinciales, internacionales, a todos les decimos.
1: Nacionales, interprovinciales.
0: Y como siempre, uno para todos.
1: Todos para la uno. Chao.
0: Chao, hasta mañana. Gracias por todo.

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0: junto a Eden Muñoz haciendo Llora Poesía en Vale 97.5. 22 minutos ya pasan de las 20, de la 1 de la tarde. Me quedé pensando porque, no, más que números, te digo 51 años. Vos pensás 51 años. ¿Quién tiene 51 años? Bueno, quien estás escuchando de fondo, el gran Cristian Castro. ¿Y qué pasa con su edad? No pasa nada, simplemente te quiero contar que terminó el colegio a los 51 años. Sí, así como escuchás, después de 2 años y medio de estudios, el mexicano cumplió con una vieja deuda personal y finalizó su educación secundaria. A la ceremonia realizada en un teatro del sur de Ciudad de México asistieron alrededor de 500 personas, entre ellas su madre, Verónica Castro, orgullosa viéndolo a él con todo ese traje de graduación. El cantante aseguró que terminar el colegio es solo un escalón más para alcanzar su meta de obtener un título universitario. Sí, así como escuchás, con 51 años, el gran Cristian Castro, y con toda su historia, toda su carrera encima, decidió ponerle punto final a algo que tenía pendiente. Ahora queremos preguntarte a vos, ¿tenés alguna asignatura pendiente? ¿Algo que te queda todavía por hacer? Ayúdame a completar esta frase. Nunca es tarde para 1156.
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cuánto amor me das, Eros Ramazzotti, y cuánto amor nos dan ustedes a través de YouTube. Voy a mandar un saludo a Angelina, que está ahí del otro lado, que dice qué buenas canciones, espectacular la música. También tenemos a Claudio, que dice saludos a todos, buena música. Están trabajando, por ejemplo, Mauricio, está ahí del otro lado. Anto también. Bueno, toda esta gente está conectada a través de YouTube y les mando un abrazo gigante porque de verdad son muy fieles. Están ahí, ya somos en estos momentos 7.900 personas que están presentes y somos 101.000 suscriptores. Quiero que ese número siga creciendo. Ya pasamos la barrera de los 100 y es muy fácil. Lo que tenés que hacer es buscarnos en YouTube como FM Vale 975. FM Vale 975. Vas a ver el loguito de Vale con un círculo rojo. Eso quiere decir que estamos en directo, en vivo, 24/7, no importa dónde. Hoy nos mandaban un mensaje que iban en la ruta en el camión escuchando Vale a través de YouTube. Bueno, me encanta. Donde sea que estés, vos suscribite, sumate, dale like al vivo y sé parte de esta hermosa comunidad que no para de crecer ahí del otro lado. 36 minutos pasan de la 1 de la tarde. Es el turno de llegar con Tan Biónica en esta linda tarde. Lo que suena es Mis Noches de Enero.

0: meses. Mía, Mau y Ricky sonando aquí en Vale 97.5, 1:48 de la tarde. Y atención, porque tengo un anuncio para ustedes que están ahí del otro lado. La reina del flow llega a Buenos Aires. Los personajes de la exitosa serie Jamie y Charlie se reencuentran en los shows del Movistar Arena luego de que se confirme el gran regreso de la actriz. Hablamos de que está confirmada Carolina Ramírez como invitada también especial en los shows de la reina del flow en Buenos Aires. ¿Cuándo será esto? Ya no falta nada, te digo. 14 de septiembre con entradas totalmente agotadas. Pero están también el 15 de septiembre. Tickets disponibles para que disfrutes de este tremendo show en movistararena.com.ar. Así que 14 de septiembre, entradas agotadas. Todavía quedan disponibles para el 15 de septiembre para disfrutar de la reina del flow aquí en Buenos Aires.
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0: Seguimos con más canciones. Estamos preguntando cosas que te quedaron pendientes y que quieras hacer, no importa la edad que tengas y la situación de la vida que te encuentres. Luciano Pereira, Yo no quiero olvidarte.

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1: Así es, amigos, llegamos a las 2 de la tarde con 10 grados 8 la temperatura en la ciudad de Buenos Aires. Sigue gris el día y así va a continuar en los próximos también. Pero lo bueno es que tenemos un montón de canciones, como siempre te decimos aquí, para que vos disfrutes.
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0: Mitisbal, Dana Paola, vuelve para el 97.5 y ahora volvemos a escucharte a vos que estás ahí del otro lado. 115-0050-97.5, nuestro WhatsApp para escuchar audios acerca de asignaturas pendientes, cosas que no importa la edad que tengan, lo puedes hacer como lo hizo, por ejemplo, Cristian Castro, que finalmente terminó la secundaria a sus 51 años.
1: Hola, Vale, ¿cómo estás? Buenas. Nunca es tarde para ser feliz, la verdad que yo diría eso. Y obviamente tengo pendiente terminar la secundaria, que lo quiero hacer el año que viene, si Dios quiere y me ayuda. Bien. Les mando mucho beso, los quiero.
0: Te queremos, un beso gigante. Nunca es tarde para...
2: Nunca es tarde para volver a empezar. Después de casi 20 años en pareja, volver a empezar de cero. Vamos para adelante, gracias, los quiero.
0: Te queremos, gracias por ese lindo mensaje. Te escuchamos, a ver.
3: Hola, Ger, buenas tardes. Hola, Radio Vale. Bueno, mi asignatura pendiente y la voy a cumplir. Ya me anoté en la municipalidad para hacer danza folclórica. Siempre de chiquitita, cuando mi papá me llevaba a las peñas, esas cosas. Bueno, que es una asignatura pendiente que quise siempre aprender. Les mando un beso grande, Tere.
0: Me encantó, Tere. Sí. Mira, también hay una cosa. Mientras hay el cuerpo y tenés ganas de hacer alguna actividad, como sea baile o algo de eso, hay que aprovechar de hacerlo, hay que disfrutarlo y tampoco ser tan exigente, imagino, con lo que uno puede dar. Hay que ir y pasarla bien. 115-0050-975. En un rato seguimos con más mensajes.

0: de Buenos Aires continúa el día gris, como va a estar durante toda esta semana. Escuchabas a Prince Royce, Culpa al Corazón, cuando pasan 19 minutos de las 2 de la tarde.
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0: grados. Vamos a ir con las noticias del día para mantenerte informado. El INDEC publica el dato de la inflación de julio. En el gobierno temen que vuelva a superar el 2%. El organismo difundirá este jueves a las 16 horas el IPC del séptimo mes del año. Luis Caputo estimó que el índice podría ubicarse entre 1,9% y 2,3%, mientras que el 2,9% registrado en la ciudad encendió señales de alerta. Juicio por la muerte de Diego Maradona, declara un cardiólogo de la Junta Médica. Se trata del médico Gustavo Diniro, jefe del área de cardiología del Hospital Central Municipal de San Isidro. La Junta determinó que el corazón del exfutbolista presentaba un tamaño superior al normal. Gustavo Quinteros fue despedido de Independiente luego de la eliminación en Copa Argentina frente a Atlético Tucumán. La directiva decidió terminar con el ciclo del DT, aunque resta definir los detalles de su salida para que sea oficial. El entrenamiento vespertino será dirigido por Hugo Tocali.
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Luis Fonsi junto a Feid haciendo Cambiaré. La pregunta es si ellos tendrán algo que tengan, o sea, algo pendiente, ¿no? A lo largo de su carrera, de su historia, porque hoy hablamos acerca de eso. Cristian Castro, en sus 51 años, se recibió de la secundaria, algo que tenía pendiente, y lo terminó haciendo a esta edad. Por eso, hoy hablamos de algunas cosas que suceden cuando el tiempo ya pasó. Por ejemplo, hoy fue noticia que a los 62 años, una mujer tuvo su primer hijo y quedó en la historia de la maternidad argentina. Ella es de San Nicolás, se convirtió esta semana en protagonista de un caso poco habitual en nuestro país. Fue madre tras un tratamiento de fertilidad. Su hijo David nació por cesárea en el hospital San Felipe con un peso de 2 kilos 750 gramos y tanto la madre como el bebé presentaron una evolución favorable después del parto. Y por otro lado, de los 62 años de esta mujer que fue madre, nos vamos a los 90 años, por ejemplo, un hombre que se animó a saltar en paracaídas por primera vez en la vida. Algo espectacular. Después de enviudar, un abuelo eligió desafiarse e intentar vivir una experiencia extrema junto a su nieto, quien fue el que lo acompañó y filmó cada uno de sus pasos mientras se preparaba para lanzarse al vacío. ¿Vieron? Nunca es tarde para intentar hacer cosas. El turno ahora de Camilo y Evaluna en el aire de Vale 97.5. En un rato te escucho a vos, ¿eh? ¿Qué es lo que te queda pendiente? Esto es Índigo.

0: leve movimiento de hombros, unas palmitas o algo. Le ponemos color a este día con Karol G sonando aquí en Vale 97.5, si antes te hubiera conocido.
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0: Virgen. Y a mí lo que me queda pendiente, que ya me anoté ayer, es hacer un curso de electricidad. Tengo 58 años y le tengo pánico a la luz. Así que bueno, empezaré la semana que viene. Un beso, me encanta la radio. Soy Gabriela de Recoleta.
1: Vamos, Gaby, a ir por ese curso entonces, para perder el miedo.
2: Hola, Vale, ¿cómo están? Yo estoy estudiando para ser fonoaudióloga y quiero estudiar para ser médica. Y medicina lleva mucho tiempo, muchos años. ¿Sí? Y yo dije, nada, es muy tarde para seguir estudiando. Con 29 años que voy a recibirme de fono, empezar medicina, voy a tener como 40 años. Y la verdad que me cambiaron la percepción de la vida. Si una persona de 60 años puede ser madre, tranquilamente puedo ser médica.
1: Igual, claro, imagínate, ¿cómo no? ¿Cómo no? Aparte, la cabeza está activa, chicos, eso es lo más importante. Bueno, agradecemos porque hay un montón de mensajes que quedaron afuera, pero bueno, la verdad, nosotros hasta acá llegamos, se nos terminó la hora, 2 minutos para llegar a las 3 de la tarde. Ahora viene Norita Costa, van a disfrutar de buenas canciones y de la hora de clásicos que cantás en Vale 97.5. Así que yo los despido hasta mañana, que mañana por fin llega el viernes, chicos, vamos todavía, a partir de las 10 de la mañana. Mi nombre es Jero Berti y nos vamos con ella, Sofía Reyes, María Becerra. Esto es Marte aquí en Vale 97.5.

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2014 con esta canción nos acostumbraba al estilo tan propio de las hermanas Hannah y Ashley. Contarnos todas una historia que casi que se da vuelta al final y tiene un remate espectacular. Y nos quedamos en México porque la querida Julieta Venegas empieza a sonar por aquí en estos clásicos que cantás en Vale 97.5. Me voy.

que te levanta de la siesta, del cansancio, del día largo, de que hace frío y llovizna un poquito y decís, ay, por favor, quiero un rayito de sol. Bueno, no importa, porque nos vamos mentalmente al 2001, cuando se estrenaba el álbum Azul y Cristian Castro. Con este Lloviendo Estrellas te hace acordar que jueves estamos más cerca del fin de, que puede ser un gran día, aunque la vengas remando hasta ahora. Todo esto, los clásicos que cantás, que suenan en Vale 97.5. Mucho México en el comienzo, pero ahora nos volvemos al pago porque está nuestro querido Abel Pintos con su canción del año 2013. Mirá cuántos años ya, 13 añitos para Aquí Te Espero, Abel Pintos, clásicos, en Vale 97.5.

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8: Las lluvias tomando fuerza a partir del próximo jueves.
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9: Nos vamos un poquito más atrás con los clásicos al año 1998. El siglo pasado, amigos. Ayer nomás. Shakira suena en Vale 97.5. Esta sí que la sabemos todos. Ciega, sordo, muda. Los clásicos que cantás acá en Vale.
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Norte del Sur, este álbum maravilloso de Franco, del año 1988. Mirá cuán atrás nos fuimos en ese clásico que sigue vigente, que lo siguen pidiendo y lo mejor de todo, lo siguen dedicando. Nuestro amigo Diego Torres, con ese sonido de guitarras del año 2010, dice Guapao.

2005, Yo Quisiera, 1150050975, es nuestro WhatsApp, tarde gris, con algo de llovizna en Buenos Aires, por momentos intermitente, y 11 grados 3 de temperatura. Buen momento para que la reina de Shakira, ya la escuchamos, pero el rey de Ricky Martin viene ahora, son los que te van levantando la tarde, viste que sube y baja, Living, la

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1: 4 de la tarde y aquí estamos compartiendo este jueves con un montonazo de canciones para que disfrutes y tenemos un regalo espectacular para vos. Así que muy, pero muy atentos al aire de Vale 97.5.
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1: Sí, a los bachateros. Y un poquito de salsa. Marc Anthony, Wisin, que me quiera más.

Luciano Pereira, Silvestre Dangond, Se Te Olvida, momento de jugar, amigos, presten atención, llega el día de la niñez y en Gallito lo festejamos a lo grande. 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Se viene este domingo, gran festejo, gran, y te preguntamos, ¿qué juguete te acordás haber pedido de regalo? Ese que era tu preferido, ese que anhelabas, que veías en la tele, que lo tenía tu amiguito y vos decís, ¿por qué yo no lo tengo? Y quiero ese regalo y quiero ese juguete. ¿Qué juguete recordás haber pedido de regalos, pero así con ganas? Vamos, que ese se pone en juego una experiencia lindísima para los chicos. 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

0: canta David Bisbal, lo escuchás en Vale 97.5. Te contamos cómo está el tránsito para Americana cargada mano al norte desde Munro hasta Camino del Buen Aire, General Paz con tránsito intenso, sentido al Riachuelo, desde Avenida de los Constituyentes y hasta Rivadavia. La autopista 25 de Mayo tiene marcha lenta hacia Liniers, desde la Avenida Jujuy hasta Carabobo. Hay reducción de calzada en Acoite y Neuquén por un siniestro vial. Atención con los trenes, el Roca, La Plata, Hospital San Juan de Dios se encuentra
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Yo no te pido la luna, Soledad y Mía, en Vale 97.5. Seguimos disfrutando de lindísimas canciones. Y en este caso, ¿qué puede llegar al buzón de un corazón? Si no algo bueno, algo lindo, una declaración, una carta de amor. Carlos Baute suena en Vale 97.5.

0: contamos qué dice el pronóstico. 11 grados ahora en Buenos Aires. Cielo nublado con lloviznas por momento en algunos sectores.
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1: Bienvenidos a todos los que se suman a esta nueva hora. Qué gris, qué plomizo, qué lluvioso y qué frío que está Buenos Aires. Qué invierno que está este agosto. ¿Vos por dónde andás? ¿Querés contarnos? 115-0050-975.
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0: temas. Con todo, con todo. En este día jueves, 13 de agosto de este 2026. Vamos, vamos. Ahora, ahora, ahora. El Rey del Mambo.
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0: Ya salió por todas las vías. Zigzaga de Canal 72. Radio 1 Olvidar, Twix, Twix, Twix. Ahora, ahora.

0: ti. Clásico de Jean Carlos, el dominicano. Así comenzamos esta conexión. Bien arriba con todo. 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
0: ¿De dónde está con los datos del tiempo? A ver cómo.

0: pasando Giancarlo con estos bonitos temas? Temas, temas y temas, ¿no? Amores, amores.
1: Giancarlos.
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música de todos los tiempos, de todas las décadas. En esta conexión musical por Radio 1 Alvear. Radio 1. Esta cumbia bien norteña. Norteña. Adrián y los dos negros.

0: señor.
1: Y la verdad que no, ¿no?
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1: Bueno, está con los primeros saludos. Ya voy a pasar algunos temas.
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1: Algunos de...
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1: Cualquier otro. Vamos probando esto.

0: pasar algún tema de eso de la nota que nota.
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0: Ya vamos a pasar algo del Cuarteto Imperial también. Muchas gracias por lo del lindo el programa. Sí. Compañero de trabajo de Super Todos, sí, con la Carlos Pellegrini. Saludamos, saludamos.

0: cambiando de a poco. Vamos a ir cambiando con música en vivo. Vamos. Voy a Córdoba nuevamente. Minifalda nomás. Minifalda cortita es el tema. Esa.
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0: El conejo. El conejo de oro.

0: Así va pasando el conejo en vivo. Ya voy a estar con algunos temas solicitados en el día de la fecha. Así estamos, con todo, sí, con todo. Bien arriba, ya se viene septiembre. Ya queda poquito. Muy poquito para septiembre, ojalá que llegue. Que llegue. Ya estoy con los alumnos.
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0: otra vez.
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Les voy a dar un besito nomás.

0: Así pasó todo lo que es el monstruo, Sebastián.
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0: 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Sigo con los besos nomás.
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0: 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Bernardo de Irigoyen y Entre Ríos, Carnicería La Estancia, dale un beso, Los Palmeras, ya voy a seguir con los pedidos,

es uno de los grandes éxitos de los Palmeras. Un tema que pertenece a Jean Carlos ya por los 90. En esta versión de cumbia. La voy a poner la versión de Jean Carlos después. También está buena también, sí. Fue la original, la primera.

ponemos un poquito más. Así más romántico. Ya que tantos besos. 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

0: invitamos a todos. Día Sexagal, Canal 72, Radio 1, Alvear Twix. Sigue comunicando al 2625-4017-46. Tres, nada más. Facha, Daniel de Sica. Ya estoy con los temas pedidos. En este día jueves.
1: Buenas noches, gente. Nosotros somos Otra Nota y de parte de todos nosotros queríamos
0: Otra decir... Nota, sí, mirá vos.
1: Fiestas, espero que la pasen muy bien.
0: Van a hablar así, mirá vos.
1: Este mini show especial de fin de año para
0: vamos
1: todos.
0: Vamos con Otra Nota, entonces. A ver cómo se hacen. Ya que están en vivo.
2: Enganchados número 5.
0: Estos enganchados.
2: Porque los clásicos mueren.
0: Clásicos.
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0: Bueno, todos estos temas ya tienen su recorrido. A ver, estos chicos.

jovencito, haciendo temas bien retro. Es el cuarteto. Velocidad, miéntete. Te quiero tanto. Por si vuelves. Otra nota. Vamos a poner otra nota, sí. Vamos a poner un 8, un 9. 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

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Así que... Clásico del maestro Antonio Ríos. Alza el Malagata.

Antonio Ríos, allá por Malagata. Mala. 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Vamos con Sebastián Mendoza, que me pedían hace la semana pasada. Bueno, ahí tenemos a Sebastián Mendoza. Seguimos con la cumbia norteña. El cuarteto nuevo, todo. Y antes con saludos a distintos lugares del continente. 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

pasando la cumbia bien norteña. Esta conexión musical de este día jueves, 3 de agosto de este 2026. Argentina nomás. Sebastián Mendoza. La verdad es que no se escucha mucho ahora, pero bueno. Tuvo la competencia con Daniel Agostini. Tengo algo de Daniel Agostini por ahí. 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

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Eso nomás. Me voy a Santa Fe nuevamente. Sí, me voy nomás.

0: ¿Qué será?
1: Me fijo en la risa de la verdad.
0: Bueno, ahí pasaron los lirios. ¿Qué pasaron?
2: Oigo la cumbia.
0: Vamos a seguir con más cumbia santafesina. Vamos. Ya voy a bajar un poquito.

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Aquí estamos de vuelta cuando han pasado nada más que unos minutitos. De la hora 18. ¿Qué minutito diría? 15 minutos. Saludos para todos los muchachos ahí. A la gente de la farmacia española que están trabajando todo. Escuchando así la radio bien arriba. Me gustan todos estos temas. Personal ahí de la farmacia española.

eso, eso. Ahí Banda 21. Dejamos Banda 21. Música en vivo. Con la barra. Me quedo en Córdoba nomás. Después con más saludos. 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

pasando la gente de la barra. Te felicito con ese retro. En vivo, en vivo. Vamos la gente aquí del barrio El Desvío. La gente del barrio Caldén, San Francisco. A la gente de la calle Chaperrús, Martín de Irigoyen. Aquí cerquita nomás de la radio. Los saludo porque después me... 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Yo voy a estar con algo lento, con algo así, más cachende. Para las mentirosas. Dale, que va nomás. Venimos en Córdoba.

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Cuarteteamos bien arriba. Si sigue, voy a bajar un poquito. 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

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Voy a pedirle el ángel.

μας. Nos ponemos románticos un ratito. Y después sigo con saludos. Con todo lo que me queda. Y temas pedidos. Te amo, te amo, te amo.

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Y bueno, por ahí pasa, así que bueno, se corta y no, no importa, seguimos con otro, sí. Me voy con el Jambalaya. Total. Después paso la vanidosa. ¿Te gusta?

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50 minutos de la hora 18. 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Ahí va este tema para Julio César. La nueva luna. Si te vas.

0: sea pasando todo como tiene que ser. Me voy despidiendo ya. No, me queda todavía. Me quedan unos minutos. Me queda un poquito más de media hora.
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0: Bueno, para lo que le piden el loco Amato. Ahí está el loco. Hoy la vi pasar. 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
0: en vivo. La vi pasar.

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algunos temas pedidos. Por ejemplo, Escalada de Renzo Albelo y Muchachos. Y este tema, mirá, bueno, no sé dónde lo saqué, pero lo saqué por algún lado. Bueno. ¡Vamos con esto! ¡Vamos con cumbias!

siga pasando este viento, así se llama el tema, sí. Sé que era otro viento, pero bueno. 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Vamos con el conejo. El tema se llama Necesito Tenerla. Así se llama. Me lo han pedido. Y creo que se ha confundido de... No es respuesta, es Tenerla.

otro tema. Ahora pasó esto. 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

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Hasta mañana, hasta el sábado creo también. Sí. Vamos nomás, vamos, sí, sí. Eso. Saludos para el amigo Coco. Saludos para el amigo Víctor. A ver si encontramos ese tema, ¿sí? Seguimos con las... Me han pedido varias veces. Eso. Saludos para Claudia también. Vamos a buscar ese tema también. Ya lo vamos a buscar, sí.

0: temperatura en este momento es de 12 grados. La sensación térmica es de 12 grados. La máxima puede ser que... No, a ver, lo vamos a actualizar esto. La temperatura en este momento es de 9 grados. La sensación térmica es de 11. La máxima llegó a los 12 grados. La mínima fue de 0 grados. Para mañana viernes, ya 14 de agosto, 18 la máxima, 2 grados la mínima. Para el sábado, 17 la máxima, 5 grados, 6 grados la mínima. Para el domingo tenemos sol también, con 18 la máxima, 5 grados la mínima. Y ya el lunes tenemos la lluvia, totalmente. El 90% de probabilidades de lluvias para el día lunes, 17 de agosto. 11 la máxima, 6 grados la mínima. Eso va a ser para el lunes. Y se cortó todo. Bueno, no importa. Vamos con lo nuestro acá. ¿A qué vamos a hacer? No sé.
1: No sé cómo seguir.
0: Me voy a la pausa.
1: Mintiendo al corazón.
0: Ya vuelvo.
1: Lo engaño con palabras.
0: Con más conexión musical. Por Radio 1 Alvear.
1: Y por la
0: 96.9. 95.5 la gente de Boven.
1: Vamos
0: con la gente de San Rafael. ¿Dónde estarás?

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0: al Rama y a toda su familia. A su hermano Martín Tula. Todos colegas. Colegas de la radio, de todos los eventos, de todos los lugares, sí. Bueno, así va pasando toda la parte final. Porque me tengo que ir en un ratito, así que pero vamos con más saludos. Vamos, vamos. Tengo las ofertas de Nico y Eli. Mucho más.
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0: Saludos a la gente de Taller José, de Juan José Delgado. Sí, a Taller José, ahí en la ruta, sí, acá, en la 143 Sur. De Juan José Delgado. Un saludo para él y todos sus clientes.

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0: va, sí, yo me voy nomás. Tengo que ir, no me queda otra. Mañana nos vamos a reencontrar. Una conexión musical por Radio 1 Olvear. Nos conectamos, sí. 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Me escuchan todos los días, sí. Gracias, gracias. 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
0: Vamos, vamos. 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Comenzó esta semana con conexión musical a pleno, a pleno.
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0: Ese barco velero.

Y bueno, por ahí se cortan, sí, no importa, sí, seguimos con... Seguimos con Sebastián, sí. Se corta, seguimos con Sebastián. Me voy, muchas gracias por todo. Nos vamos a reencontrar mañana. Sebastián lo tengo para cortina, sí. Por ahí Gary, por ahí algunas. Mañana nos reencontramos. Porque es viernes y vamos a ver si tenemos algo para regalar. Si no, bueno, no regalamos nada. ¿Qué va a ser?

0: Muchas gracias por todo.
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0: que termine bien el día. Y se cortó todo, mirá vos, ¿no? No, no se corta, ¿no?
1: Para todos,
0: sí. Bueno, muy agradecido por todos los mensajes, por toda la buena onda, por toda la buena energía, por todo. Mañana vuelvo, acá dice que ya no vuelva, pero bueno, pero tengo que volver mañana sí o sí. Conexión musical por Radio 1 Alvear. En este 2026. Gracias. Saludos a todos los distritos de Alvear, de San Rafael, hasta todos los lugares. Llegamos con toda la tecnología, con todas las aplicaciones. Con todas las plataformas, vía Sexagal, canal 72. A la gente que se comunicó al 26 25 40 17 46, Radio 1, Radio Twix, Alvear, vuelvas. Saludos para Fernando Muñoz. Saludos para el compañero Fernando Muñoz. Chau, chau, chau, chau. Chau, mañana vuelvo, sí. Aunque diga Lucas Ras que no vuelva. Vuelvo, vuelvo. Chau, chau, chau, chau, chau, chau, chau, chau, chau, chau, chau. Bien el día, que Dios los bendiga. Abrigarse, que está bastante frío. Son los últimos fríos, diría yo, no sé. No, bueno, quedan unos poquitos. Saludo a la gente de la isla, barrio Los Ranqueles, a la gente de la calle G de Juncalito, a la gente del Puente Alto, de Punta del Agua. A la gente de todo el comercio, escuchando con la radio, sí, bien arriba, como tiene que ser.

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0: temperatura 10 grados 5 en Buenos Aires, cielo mayormente nublado con llovizna, sube la humedad, ahora 82%. Escuchamos a Luciano Pereyra, Yo no quiero olvidarte.
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todo lo contrario. Siempre estás presente en mis pensamientos durante el día. Pienso qué canciones nos va a tocar compartir cada noche. Pienso también qué estarás haciendo, por ejemplo, ahora. Si es tu vuelta a casa, si ya llegaste, si estás abrigado, si te diste cuenta que, bueno, de rato llovizna, por eso caminar un par de cuadras y justo coincide con esas gotas que caen y que molestan. Mojan, molestan y después desaparecen, porque por suerte no se trata de lluvia torrencial ni nada de eso, pero incomodan para todos aquellos que tienen que caminar. Por ahí estás haciendo ejercicio y estamos en tus auriculares acompañándote. Por ahí estás en la parada del colectivo y piensa en vos que estás viajando en el tren, incómodo, diciendo cuánto me falta, dos estaciones más. Estamos con vos. Estamos juntos, no te sientas solo, que estamos ahí haciéndote el aguante donde quiera que te encuentres en este espacio que es nuestro y es para siempre. 11 500 50 975, ya activamos nuestro WhatsApp para que te sumes por ahí, para que me cuentes lo que quieras. Yo pongo el oído, vos me contás lo que quieras y lo compartimos al aire en un ratito. Siempre arranquemos por lo fácil, contame cómo te llamás, de dónde sos, dónde estás y qué estás haciendo. Después de ahí seguramente salen otras cosas, algún saludo para alguien, algo lindo que te pasó en el día, algo malo que te pasó en el día y lo querés compartir, lo leemos al aire en un rato. 11 500 50 975. ¿Cuál es nuestra propuesta? Disfrutar, simplemente disfrutar las mejores canciones de amor. Maná, junto a Juan Luis Guerra.

0: Es una pareja hermosa que adoro en Valentina Alsina. Diego Chivachán, mi colega, junto a Dani y su mujer, los dos escuchando Vale 97.5. Ya saben, ¿eh? Ahí Martín Express, un beso.
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en la hora anterior. Hay viento del este a 10 kilómetros en la hora. ¿Qué dice el pronóstico para terminar la semana? Una jornada con cielo nublado todo el día, mínima de 10, máxima de 13. El fin de... ¿Cómo viene el fin de...? Bueno, te lo cuento en un rato, porque es fin de semana largo, así que muchos van a aprovechar quizá alguna escapadita, algún lugar cercano, o descansar, que es un gran plan a esta altura del año. Ricardo Montaner, el poder.

Argentina, quien para siempre en Vale 97.5, cantando Volverás. Bueno, gracias a la gente que se suma, gracias por tanto cariño. Muchos mimos estoy recibiendo hoy, ¿eh? Qué bueno que se copan con esa energía. Fernanda de Balvanera dice, muchos besos, escucho la radio todo el día, pero esta hora es la que más me gusta, ¿eh? Porque me relajo. Quiero decirle a Maxi, mi novio, que lo amo muchísimo y que lo extraño. Lo amo con todo mi corazón y mi ser, aunque, bueno, nada nos impide ser felices. Te quiero, Mariel. Bueno, muchas gracias, Fer. Me alegra que estés tan enamorada y que vivas el amor de esta manera tan especial, ¿no? Que llegue, que te arrebate y que lo compartas con todos nosotros. Carlos, ¿estás por ahí? Te aman mucho Aurora y Erika, que mandaron su mensaje al 1150050975. Nos vamos a Tucumán. Somos las Tinajas y siempre ponemos la radio para trabajar escuchando las mejores canciones. Génesis y Pame, las que nos tocó trabajar hoy con el jefe. Nos toca además el día de limpieza profunda. Cuentan a través del 1150050975. ¿Y cómo se llamará ese jefe? Así le mandamos un beso y no sé, no digo que por lo menos que no les esté tan encima, ¿no? Que no les pida tareas extras. 1150050975 para que te sumes por ahí. Contame cómo te llamas, cómo ellos, dónde estás y lo que nos quieras decir a través de nuestro WhatsApp.

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